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4: Señor,

vive, hay salvación porque...

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6: Y así fue. En el momento de mi aflicción entró el amado, quitando el velo que impedía su presencia en mí. Por eso el salmista dijo: en mi angustia invoqué al Señor y clamé a mi Dios, y Él oyó mi voz desde su templo, y mi clamor llegó delante de Él a su oído.

Aunque afligido yo y necesitado, Jehová pensará en mí. Mi ayuda y mi libertador eres tú. Dios mío, no te tardes. Salmos 40, 17. 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

0: tal manera amó Dios al mundo, que ha dado a su Hijo unigénito, para que todo aquel que en Él cree no se pierda, mas tenga vida eterna.
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4: Quise traer un mensaje que nos puede ayudar a nosotros a cómo trasladar en la vida de nuestros hijos esa gracia, ese poder, esa bendición que pueda impactar su vida y generaciones completas. Por eso le he puesto: bendiga a los que más ama. Nada es más poderoso que bendecir a sus hijos. El Señor le ordena a Moisés, allá en Números 6, 22 al 27. El Señor le ordena, note bien, es una orden, un imperativo, algo que tenemos que hacer. Dile a Aarón y a sus hijos que impartan la bendición a los israelitas con estas palabras. Esta es la base de toda bendición que usted tiene que dar a sus hijos. Y vamos a trabajar hoy el proceso de bendecir, la ceremonia de bendecir y cómo Dios lo hace con nosotros. El Señor te bendiga y te guarde. El Señor te mire con agrado y te extienda su amor. El Señor te muestra su favor y te conceda la paz. Usted tiene que interiorizarlo, creerlo en su corazón y transmitirle a su hijo. El Señor te bendiga y te guarde. Que Él haga prosperar tu camino donde quiera que vayas. El Señor te mire con agrado, mire lo que con agrado lo que emprendas. Mire con agrado lo que haces, mire con agrado el camino en el que vas. Y te extienda su amor. El Señor te muestre su favor en todo lo que haces y te conceda la paz. Muchas veces nos preguntamos cuál es nuestro propósito de vida. El propósito de nuestra vida es dar bien y no mal. Si usted se pregunta, ¿por qué existo? Usted existe para bendecir. Porque una de las características innatas de nuestro Dios, que está en el ADN de Dios y que lo ha pasado a nosotros es bendecir. Ya lo vamos a definir más adelante. Por eso, primera de Pedro 3, 9 y 10 dice: no devuelvan mal por mal ni insulto por insulto. Más bien bendigan, porque para esto fueron llamados, para heredar, para dar, para ser recordados mientras bendecimos. No lo olvide. Si en algún momento nos insultan, si en algún momento nos traicionan, si en algún momento le dejan, usted dice: ¿cómo trabajo esta emoción herida? ¿Cómo trabajo este corazón herido? Bendiga. En lugar de desear mal, en lugar de caer en la trampa de humillar, de desear vengarse, usted dígame: me paro en la brecha y entiendo que yo nací para bendecir, para dar bien y no mal, y voy a bendecir. Bendecir es abrir las ventanas del cielo. En efecto, dice la segunda parte de este texto, en efecto, el que quiera amar la vida y vivir y gozar de días felices. ¿Alguien quiere aquí gozar de días felices? ¿Usted quiere gozar de días felices? Escuche lo que dice la Escritura: refrene su lengua de hablar mal y sus labios de proferir engaños. La maldición son engaños que distorsionan la realidad de Dios. Por eso debo de aprender a refrenar mi lengua cuando estoy enojado, cuando estoy herido, cuando mi corazón se siente mal. No hable ahí, no hiera ahí. ¿Por qué? Porque yo no nací para lastimar, para herir, para ofender. Yo nací para bendecir. Yo no voy a maldecir. La maldición es una expresión de deseos malos, malignos contra otra persona. La Escritura dijo, Jesús dijo: todo lo que desees a los demás se te devolverá multiplicado a ti. Todo lo que tú des a los demás se te devolverá multiplicado, y una medida apretada y rebosando darán en tu vida. Por eso, nunca maldiga a nadie, nunca, nunca hiera con sentimientos malos, guarde su corazón. La definición de bendecir: bendecir es proclamar los planes de Dios para la persona que amo, proclamar las promesas de Dios sobre la vida de nuestros hijos. Eso es bendecir. Bien hablar, hablar bien, tener sentimientos nobles y buenos sobre la persona que amo, y aquí estamos hablando de nuestros hijos. ¿Qué es bendecir? ¿Y cómo lo hace Dios Padre con nosotros? La palabra bendecir y bendición aparece más de 400 veces en la Biblia. Y en hebreos la palabra bendecir está investida o está dada para impartir el poder que te faculta para alcanzar el éxito, la prosperidad, la fecundidad y que tengas larga vida. Entonces, cuando Dios bendice, cuando Dios nos bendice, nos está diciendo: te empodero para que todo lo que pongo en tu mano prospere. Te bendigo para que seas fecundo en la tierra y que tengas larga vida. ¿Cuándo se inicia la actitud de bendecir? Dios siempre lo tuvo, está en su ADN. Él está para bendecirnos. Todo se origina allá en Génesis 1, 27 y 28. Allá, cuando Dios creó al ser humano, a su imagen lo creó. Lo creó a imagen de Dios. Hombre y mujer los creó. Y escuche, y los bendijo con estas palabras: sean fructíferos y multiplíquense. Así es que los solteros cásense y los casados tengamos hijos. ¿Es lo que está diciendo? No. Tenemos que multiplicarnos, no podemos bajar el estándar. Fructificar, gobernar, dirigir. Él nos empodera para gobernar, dirigir, influir vida y dar lo mejor de nosotros a los demás. Por eso la primera bendición que Dios le da al ser humano, lo faculta, lo bendice para que todo lo que haga sea fructífero. Por eso diríjase a sus hijos y a sus nietos y dígale: todo lo que tu mano toque prosperará. Dios te bendijo para que seas cabeza y no cola. Dios te bendijo para que tu pie vaya por el camino recto y tu lengua hable palabra de bendición. Serás llamado reconciliador donde quiera que vayas. Sobre ti resplandecerá el rostro de Dios, porque cuando Dios te formó, te vio con agrado. La segunda bendición que Dios marca y que comienza un proceso personal con el plan de redención es con Abraham, allá en Génesis 12, del 1 al 3. El Señor le dijo a Abraham: note bien que bendecir es hablar, decir. Eso es parte de bendecir. Deja tu tierra, tu parentela y la casa de tu padre, y vete a la tierra que te mostraré. Aquí hay un detalle. No siempre tendremos claro el futuro de nuestros hijos. Cuando yo veo a mi nieto Emiliano y bendigo su vida, me pregunto quién llegará a ser. Yo no lo sé. Hay una tierra guardada para él que yo no lo sé. Dios se lo dice a Abraham: vente a la tierra que te mostraré, te la mostraré en el futuro, te lo daré en el futuro. Porque Dios se guarda en su secreto los misterios que tiene para los nuestros. Pero yo puedo empoderar, puedo anunciar lo que Dios hará con ellos a partir de entender las promesas de Dios. Entonces bendiga, aunque no tenga claro todo, pero usted va a desearle lo mejor, va a proclamar a Dios sobre su vida. Por eso, vete a la tierra que te mostraré, y aquí viene la promesa: haré de ti una nación grande, te bendeciré. Comparta eso. Dios ha prometido bendecirte, mi amor. ¿Qué significa? Que prosperarás donde quiera que llegues, que serás cabeza y no cola. Dios ha prometido que serás fructífero donde quiera que vayas. No importa donde inicies, Dios te llevará arriba. Te sentarás con los influyentes, marcarás el destino de muchos. Dios guiará tus pasos. Dios dice: te bendeciré. Y aquí viene su bendición, su promesa: haré famoso tu nombre y serás de bendición. Dios promete bendecir a los que te bendigan y maldeciré a los que te maldigan. Por medio de ti serán benditas todas las familias de la tierra. La bendición del pueblo judío comienza a establecerse a partir de la bendición de Abraham. Y aquí, en la bendición de Abraham, tomamos nombre todas las familias. Hablábamos el pastor y yo ahora que necesitamos ser injertados en la simiente de Abraham. Y somos injertados porque somos hijos adoptados por precio de sangre en la cruz del Calvario, y somos injertados en la raíz de Abraham. Lo otro que ocurre es que Dios aparece varias veces a Abraham y le promete lo mismo. Aquí nos establece a nosotros sobre cómo bendecir. No es un momento, no es algo que ocurre una vez. Dios quiere bendecir tu vida, no importa la edad que tengas. Hay padres que me dijeron hoy en la mañana, alguien se me acercaba con lágrimas y me decía: he perdido a mi hijo, y hoy vino conmigo y ya llorando me decía: sé que no es tarde. Escúcheme bien, aquí Dios bendice a los 99 años. Llamó a Abraham a los 75 y a los 99 le sigue dando la misma promesa. ¿Cómo hago para que la palabra entre al corazón de Emiliano, que está pequeño, al corazón de Mateo, al corazón de Eva, que va a nacer en octubre? ¿Cómo lo hago repitiendo la palabra, la promesa, vez tras vez, tras vez, tras vez, tras vez? Y de esta manera voy marcando su personalidad, voy marcando su carácter, voy marcando su vida, voy marcando su futuro. Observe cómo la bendición que Dios le da a los 99 años en Génesis 17 del 1 al 8. Cuando Abraham tenía 99 años. Por eso usted piensa en sus hijos grandes y pequeños. Yo siempre sigo bendiciendo a mis hijos y tengo que seguirlo haciendo, porque esta misión nunca termina. Ahora me toca bendecir a mis nietos. Cuando Abraham tenía 99 años, el Señor se le apareció y le dijo: yo soy el Dios Todopoderoso. Vive en mi presencia y sé intachable. Esto te lo dice a ti y me lo dice a mí. Así confirmaré mi pacto contigo y multiplicaré tu descendencia en gran manera. Al oír lo que Dios le hablaba, Abraham cayó rostro en tierra y Dios continuó. Este es el pacto que establezco contigo. Dios tiene que aparecerte, revelarse a tu vida, porque no puedes dar lo que no tienes. Tiene Dios que tratar contigo. Para poder bendecir a los tuyos, tienes que bendecir al que miras en el espejo. Mírate en el espejo y proclama la palabra de Dios y recuérdalo. Este es el pacto que establezco contigo, le dijo Dios a Abraham. Tú serás el padre de una multitud de naciones. Ya no te llamarás Abraham, sino que de ahora en adelante tu nombre será Abraham. Abraham, el nombre en el pueblo judío, es definición de carácter y anticipa futuro. Ayuda a construir personalidad. Por eso, cuando le ponga el nombre a sus hijos, no le ponga el nombre de la novela ni el nombre del exnovio. Usted tiene que ponerle un nombre que tenga significado, que cuando su hijo lo escuche, recuerde qué significa, que le anticipe su futuro, que le defina personalidad, que le ayude a construir su carácter. Tu nombre ahora será Abraham, porque te he confirmado como padre de una multitud de naciones. Abraham significa padre de multitudes. Comience a llamar las cosas que no son como si fueran. Comience a anunciar desde ahora lo que Dios hará con la siguiente generación. Y nuevamente Dios le dice a Abraham: estableceré mi pacto contigo y con tu descendencia como pacto perpetuo por todas las generaciones. Usted tiene que recibirlo, no puede dejarlo a un lado. Y si se pierden y si no quieren, no hay opción. Por cuanto usted aceptó a Cristo en su corazón, Dios sale en pacto con su descendencia de generación en generación. Se revelará a ellos y será el Dios de ellos. Yo estableceré mi pacto contigo, yo seré tu Dios y el Dios de tu descendencia. Y nuevamente afirma: a ti y a tu descendencia les daré en posesión perpetua toda la tierra de Canaán, donde ahora peregrinan. Yo seré su Dios. Decláralo mil veces, aunque anden pródigos, aunque anden lejos, aunque no quieran nada de Dios, mírale a los ojos y dígale: tú eres hijo de Dios, naciste para servirle, para amarlo. Yo estaré aquí anunciando lo que Dios hará contigo, mi amor. Me sorprenderás, sorprenderás a tu generación. Usted no lo va a manipular, lo está anunciando, se lo está diciendo, se lo está recordando, y sonría. Aunque haga lo que yo hacía con mi mamá, yo le decía: pero ¿cómo es que tienes paz, mami, si andamos mal? Yo quería enojarla. Ella me miraba fijamente a los ojos y me señalaba y me decía: ¿sabes por qué tengo paz? Porque yo conozco el final de la historia. Un día uno a uno de ustedes volverá al camino que les enseñé. Era profeta. No importa dónde vayan, Dios se meterá a ese lugar oscuro, los buscará donde están, los llamará por nombre. ¿Por qué? Porque Dios promete salir en pacto con tu descendencia. Alguna gente me dice: Sixto, pero no siempre ocurre. Yo no sé lo que el mundo le ha dicho a usted. Yo puedo decirle algo: si Dios lo promete, Él no es un Dios que miente. Él no es un Dios que levanta su promesa y que es caprichoso en función de lo que nosotros vivamos. Deje de ver la circunstancia y comience a ver el final de la historia. Si usted ha salido en pacto con Dios, consagrándole su vida, deje que Él salga en pacto con su descendencia. Bendígalos, anúncielos y proclame todo lo que Dios ha dicho. Déjeme hacer un resumen de lo que Dios le habla a Abraham. Número uno, le establece una norma de conducta. Le recuerda que la historia le escribe la obediencia y la fidelidad. No desista. Si usted bendice a sus hijos con palabras que edifican su vida, con promesas que hablan a su corazón, pero su conducta no es congruente con lo que usted le habla a sus hijos, produce rebeldía. Yo debo de ser congruente con lo que estoy hablando. Hemos sido llamados a un estándar alto de lealtad, de fidelidad, a una ética que honre a Dios. No es religioso. De esto que estoy hablando, no es un evento religioso mágico, no es mágico. Es gracia, es camino, es perseverancia, es creerle a Dios, es continuar delante de Él entendiendo que Él lo prometió. Por eso caminaré para Él. Usted va a ser decepcionado muchas veces. Los líderes le vamos a fallar. La iglesia puede que te falle. Déjame decirte algo. No desistas de amar a Dios. No desistas de permanecer en el camino. Abraham pensó que la promesa tardaba. Cuando el ángel le apareció, él se rió. Igual que Sara, siempre decimos que Sara se rió. Abraham también se rió y dudó. A un hombre de casi 100 años le nacerá un hijo, y aparece Dios una vez más y le habla lo que le acabo de decir, para reafirmar su fe, para anunciarle que lo que él le dijo hace 25 años, el próximo año se cumplirá. Y a ti te lo digo en el nombre de Jesús, el tiempo de Dios se ha acercado para que se cumpla en tu familia y en tu descendencia lo que Él te ha prometido. El tiempo de Dios se ha acercado. Tienes que creerlo. Vive y permanece pegado a la raíz, al Señor. Tráelos a la iglesia, tráelos, invítalos. Temprano estaban los padres con los niños pequeños, me bendijo. Puede que tu adolescente a veces diga, no, no quiero, no quiero. Usted diga, los domingos vamos a la iglesia y luego comemos rico. Usted lo manipula con la comida. Pero fue venir a la iglesia cada domingo lo que se estableció dentro de mí un principio. Que cuando yo andaba lejos, mi mamá nos llamaba de Cañas y nosotros estábamos estudiando acá, y a las 8 de la mañana sonaba el teléfono y decía, ¿van a ir a la iglesia? Era raro el poder que tenía aquella voz. Terminaba uno bañándose y yendo a la iglesia. Y yo me decía, ¿cómo es que voy a la iglesia si no quiero ir a la iglesia? Era extraño. Es que cuando un padre sale en pacto con Dios, Dios sale en pacto con su descendencia. Y no importa lo lejos que yo fuera, Dios siempre se aparecía en el camino. Por eso persevere. Deje que esta norma de conducta marque su vida. Le anuncia el futuro. Dios le anuncia el futuro a Abraham. Será una gran nación, saldrá de ti. Todas las familias de la tierra serán benditas en ti. Al bendecir, instruimos, formamos, sembramos semillas que darán su fruto a su tiempo. Proverbios 22, 6 dice, por eso dice, instruye al niño en el camino correcto. ¿Cómo dice? Instruye, educa, insiste en hablar, en hablar, en hablar, en hablar. Mi palabra, instruye. Para que cuando llegue a su vejez, cuando sea grande, no abandone, volverá al camino de Dios. La palabra estará en su corazón, retumbará como vida en su alma. Instruye, insiste. Por eso anuncia el futuro. Anúncielo, créalo. Tres, le da un nuevo nombre. Es llamado conforme a los planes de Dios. Desde ahora comience a orar por su hijo que no ha nacido, el que un día nacerá. Pídale a Dios que le revele el nombre, que hable a su corazón, que tenga significado. Investigue el significado, enséñele lo que significa su nombre. Anúnciele con cada palabra, con cada acto que usted hace sobre la vida de su hijo. No que sea caprichoso, antojadizo, sino que sea un nombre que le establezca futuro, le defina carácter y le ayude a ir adelante. Le anuncia que sus descendientes serán herederos de la promesa que le dio a usted. Reciba una promesa que marque su descendencia. Se bendice muchas veces a nuestros hijos para afirmar lo que Dios ha dicho de ellos y de su descendencia. Por eso yo tomaba a mis hijos y oraba por mis nietos. Y enseñé a que mis hijos, sin que se dieran cuenta, amaran a sus hijos. Mis hijos nos decían, queremos casarnos jóvenes. ¿Quién fue el que lo dijo primero, vos o Esteban? Porque queremos tener una familia igual. Esteban, antes de casarse, ya hablaba y amaba y bendecía a sus hijos. Comienza a soñar con tu descendencia, aunque no haya llegado. Toma a los pequeños y bendice a la esposa. Yo bendigo quien llegue a ser tu esposa, Emiliano, y bendigo a tus hijos cuando nazcan. Y Daniel un día me dijo a los 12 años, papá, yo le dije, ¿vos querés casarte? Me dice, no, a mí me gusta ser hijo. ¿Vos te acordás de eso? No. Le dije a Daniel, un día te vas a casar. Y me mira y me dice, no, a mí me gusta ser hijo. Helen y yo reímos y dijimos, no está en el momento. Aquel día habíamos orado por nuestros nietos en la iglesia. Bendije a mis nietos, bendije a Emiliano antes de que existiera, antes de que los papás se casaran. Bendije a Mateo, bendije a Eva y a los nietos y nietas que vienen. Así es que a multiplicarse. Y Esteban estaba impactado. Aquella tarde llegó a la casa, en la casa, y de repente, fue de repente. Dice, papá, ¿puedo orar contigo? Claro, estábamos Helen y yo acostados. Señor, bendice los nietos de mi papá. Él no se veía como papá, pero a mí me miraba como abuelo. Eso me gustó, porque yo estaba entendiendo que aquella palabra comenzaba a dar fruto. Desde pequeños comience a bendecir al cónyuge. Comience a llamarle por nombre aunque no lo sepa. Deje que Dios comience a revelarle al corazón de ellos quiénes serán. Tengo unos amigos en Argentina que oraban por la esposa de sus hijos. Su hijo a los 10, 12 años, un día se levanta y dijo, anoche Dios me reveló el nombre de quien va a llegar a ser mi esposa. ¿Cómo? Dice, sí. Anoche cuando yo oraba, Dios me dijo cómo se iba a llamar mi esposa. La pregunta que surge es, ¿cómo un niño de 12 años comienza a orar por su esposa cuando los padres, desde que él era pequeño, comenzaron a guiarlo a que desde esa corta edad comience a bendecir quién llegará a ser su cónyuge, para que no sea un accidente ni una definición caprichosa, sino algo guiado por Dios? Por eso Dios le dijo en Génesis 17:1, cuando Abraham tenía 99 años, el Señor se le apareció y lo dijo. No deje de decir lo mismo vez tras vez. Y ahí en Génesis 12:7, allí el Señor se le apareció a Abraham y le dijo que sus hijos y sus nietos pueden decir, como decía papá, como decía mamá, como decía, cómo me marcó. La pregunta que surge es, ¿cómo quiere ser recordado? ¿Cuáles son las palabras que usted dice que quiere que bendigan a sus hijos, que marquen el destino de sus hijos? Repítalo vez tras vez, tras vez, tras vez. Repaso. Bendiga muchas veces, aunque tenga 99 años, aunque tenga 50, 60, siga bendiciéndolo, proclamando la palabra de Dios sobre ellos. Número 2, le enseña a pensar generacionalmente. Dios le enseña a Abraham a pensar generacionalmente. No le dices, era riquísimo, ya lo era Abraham, era riquísimo en extremo. Pero ahora le dice, esta riqueza no se quedará contigo, se extenderá de generación en generación, porque yo salgo en pacto con tu descendencia. Enseña a sus hijos a pensar generacionalmente. Recuerda el mensaje que di sobre tres generaciones, vuelve a escucharlo para que reforcemos el hecho de pensar generacionalmente. Ahí en el verso 8, 7 y 8 de Génesis 17, el Señor le dice, estableceré mi pacto contigo y con tu descendencia como pacto perpetuo, te lo dice a ti. Estableceré mi pacto contigo y con tu descendencia como pacto perpetuo por todas las generaciones. Yo seré tu Dios, Dios te lo dice, y el Dios de tu descendencia. A ti y a tu descendencia les daré en posesión perpetua toda la tierra de Canaán. ¿Qué le está hablando Dios de su generación? En estos días estaba en un viaje en California y conocí una familia, los Burton. Cuando ellos se presentan dicen, somos una familia de 100 años. 100 años. Dice, el anciano de 86 años, mi abuelo llegó a esta tierra, nos puso aquí, mi papá la desarrolló, yo la he cultivado, mis hijos trabajan conmigo y ahora mis nietos. Le dije, ¿y qué lo sostuvo? Los valores, pero sobre todo Dios. Dios ha sido el centro de nuestra vida. Cuando Dios es el centro de tu vida, eres capaz de escribir historias que se extiendan 100 años. Vive de tal manera que 100 años después tu nombre sea fuente de bendición. Las promesas que Dios te dio las cosechen tus hijos, tus nietos y tus bisnietos. Déjeme ir terminando haciendo un repaso sobre la ceremonia de bendecir. ¿Cómo bendecir? Observe lo que dice Hebreos 11, 20 y 21. Por la fe bendijo Isaac a Jacob y a Esaú respecto a cosas venideras. ¿Cómo se bendice? Por la fe, creyéndole a Dios. ¿Qué voy a bendecir? ¿Qué voy a proclamar? Las cosas venideras, lo que aún no ha acontecido. Segundo, por la fe Jacob, al morir, óigalo bien, al morir bendijo a cada uno de los hijos de José y apoyado y adoró apoyado sobre el extremo de su bastón. Yo espero estar al final de mis días bendiciendo a mis hijos, a mis nietos y a mis bisnietos. No sé si miraré a mis bisnietos, pero yo estaré bendiciéndote, Emiliano, bendiciendo tu vida, bendiciendo a Mateo, bendiciendo a Eva. Bendeciré tu vida para que Dios cumpla en tu vida todo lo que se ha propuesto contigo, Emiliano. Te bendigo, mi amor. Te bendigo. Número uno, bendecir es anunciar el futuro. Es anticipar lo que Dios tiene con nuestra descendencia. Aquí le hago una pausa. Alguien tiene que ser el Abraham en su familia. El otro día empezaba una prédica y el cantante anterior se subió a cantar y dijo: yo soy hijo de un alcohólico, de una madre abusada. Yo soy hijo de un divorcio. Y me dije a mí mismo, ¿cuándo los latinos contaremos otra historia? Mi abuelito era el hijo de un amante. Mi mamá, y aquí hablo de mí, mi mamá era hija de un amante. ¿Ese es nuestro destino? ¿Extender esa historia? Por favor, no más. En su descendencia, no más. En sus hijos, no más. En usted, no más. Alguien tiene que pararse en la brecha y salir de su familia para escribir una nueva historia. Levantémonos como los Abrahames de nuestra familia, que de nosotros comience a escribirse una historia nueva. Que digamos, hay una historia nueva. En el pueblo judío, al llegar el viernes, al llegar las noches del viernes, las velas se encienden. Los niños se visten de una manera especial. Los viernes, al declinar el día, se hace una comida especial. Es un tiempo para adorar a Dios. Y los padres declaran la bendición sobre sus hijos. El Señor te bendiga y te guarde. El Señor te mire con agrado, hijo, y te extienda su amor. El Señor te muestre su favor y te conceda la paz. Por eso le sugiero algunas cosas para bendecir. Número uno, imponga las manos sobre la cabeza de sus hijos y bendígales. Es un símbolo de autoridad, no lo hace cualquiera. Lo hacen los pastores, pero principalmente los padres. Vea lo que ocurre cuando imponemos manos sobre ellos. Deuteronomio 34:9. Entonces Josué, hijo de Nun, escuche, fue lleno del espíritu de sabiduría, porque Moisés puso sus manos sobre él. Algo ocurre cuando usted impone sus manos sobre sus hijos. Póngalos de rodillas, imponga sus manos sobre ellos. Deténgase. En algunos momentos, nuestros hijos de rodillas podían sentir nuestras manos sobre su cabeza. Y yo me arrepiento no haber aprendido esto antes, porque teníamos que haberlo hecho cada viernes o cada sábado o cada domingo, cuando usted quiera, pero que desde pequeños ellos sepan ponerse de rodillas y sentir la mano de su padre y de su madre sobre su cabeza, bendiciéndolos y proclamando lo que ellos harán en el futuro, lo que Dios tiene para ellos, que mirarán el ángel de Dios a su lado, que Dios derribará puertas delante de ellos, que se casarán con la persona correcta, que fructificarán como José donde quiera que lleguen, que la bendición de Dios te alcanzará a ti y a tu descendencia. Bendigo a quien llegue a ser tu cónyuge y bendigo tus hijos, y los hijos de tus hijos brillarán donde quiera que vayan. Tienen que escucharlo. Toque de forma amorosa el corazón de sus hijos. Tóquenlos. Escuchen lo que dijo una madre judía. Mi esposo y yo bendecimos a nuestros hijos todos los viernes en la noche. No hay nada tan poderoso como poner tu mano sobre la cabeza de tus hijos y recitar las palabras, escuche, y recitar las palabras con las que nuestros antepasados bendijeron a sus propios hijos. Establezca una tradición en su casa. En ese momento los niños se forman en fila y uno a uno recibe una bendición especial de sus padres mientras imponemos las manos sobre ellos. Todos en la familia saben que es un momento para anunciar lo que Dios hará en el futuro con ellos, y afirmamos el amor y la seguridad del hogar, porque el hogar es un lugar para bendecir, afirmar y amar. La siguiente característica: nuestra de bendición debe de ser intencional. Debemos de tener una oración intencional. Dios te guardará donde quiera que vayas. Igual que José, brillarás, serás cabeza y no cola. Donde quiera que Dios te ponga, la gracia de Dios te alcanzará. El ángel de Dios acampa a tu lado. Así bendijo Moisés a Josué. Obsérvelo bien. Oiga la intencionalidad. Moisés a Josué llamó entonces, ahí Deuteronomio 31, 7 y 8. Llamó entonces Moisés a Josué y en presencia de todo Israel le dijo: sé fuerte y valiente, porque tú entrarás con este pueblo al territorio que el Señor juró darles a sus antepasados. Oiga lo que le dice: tú harás que ellos tomen posesión de su herencia. Haga que sus hijos, que sus nietos lo escuchen. El Señor mismo marchará al frente de ti. Él marchará al frente de ti y estará contigo. Nunca te dejará ni te abandonará. Por eso te digo: no temas, no temas. Cobra ánimo. Emiliano, ¿te animas a venir conmigo para terminar? Ven. Y quédese Daniel y Rocío, vengan. Vengan. ¿Quieres bendecirlos? ¿Quieres decirles algo? ¿No? Está bien. Ven, nosotros vamos a bendecirte, Emiliano. ¿Cómo ora papá y mamá por ti y te bendicen? Que este momento sea sagrado, que sea un momento donde nosotros podamos recordarle que no tiene que tener temor, que el Señor va a bendecir su vida donde quiera que vaya. Bendiga en público y en privado. Cuando vaya a las fiestas familiares, tome un momento para bendecir a su hijo. Deténgase. Dígale: vamos a bendecir a Emiliano, a Mateo, a Eva. Y tome un momento para imponer la mano sobre ellos. Proclamo la promesa de Dios sobre tu vida. Afirme lo que Dios hará con él. Observe lo que el Señor declara sobre la vida del profeta Jeremías en Jeremías 1, 4 y 5. La palabra del Señor vino a mí. La palabra suya debe venir a los suyos. Antes de formarte en el vientre, antes de formarte en el vientre, Emiliano, Dios ya te había elegido. Antes que nacieras, Él te había apartado y te había nombrado profeta para las naciones. Crecerás bendiciendo tu generación. El Señor irá delante de ti abriendo camino. continúe dando gracias. Doy gracias por el día en que naciste, Emiliano. Doy gracias por la casa donde vivimos, por la comida que tenemos. Instruya para que ellos aprendan a dar gracias. Que en todo momento den gracias, entonces serán felices, estarán llenos y estarán plenos. Y cuando termine de bendecirlos, abrácelos. Observe lo que dice Marcos 10, 13 al 16. Se lo resumo. Empezaron a traerle, a llevarle los niños a Jesús para que los tocara. Y después de abrazarlos, los bendecía poniendo las manos sobre ellos. Súbalos con usted. Tráiganlos con usted. Siéntalos en la reunión con las personas importantes. Que ellos puedan sentir que son parte de esta gran historia. Y observe lo que Dios te dice. Derramaré de mi espíritu sobre tu descendencia y mi bendición sobre tus vástagos, y brotarán como hierba en un prado, como sauces junto al arroyo. Eso es lo que debemos de proclamar sobre ellos. Isaías 44, 3 y 4 es tuyo. Derramaré de mi espíritu sobre tu descendencia y mi bendición sobre tus vástagos, y ellos brotarán como hierba en un prado, como sauces junto al arroyo. Así será tu destino. Y termino con Isaías 5.

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3: Hola, buenas tardes, buenas noches, buenos días, según el horario que usted me está escuchando por su zona. Soy Juan Santos, aquí en Hermandad Cristiana, para compartir la palabra, el gozo del Señor con usted. Gracias por escucharnos y gracias a esta emisora que nos permite compartir este momento con cada uno de nuestros oyentes de Hermandad Cristiana. Cada semana nos da el Señor esta oportunidad, este privilegio de compartir con ustedes. Hola, Miriam, Liliana, ¿cómo está usted?
4: Muy bien, gracias a Dios. Contenta de estar aquí, gozándome con este nuevo día que Dios nos está dando.
3: Bueno, ese día que Dios te ha dado, en una parte de la Biblia el Señor dice, este es el día que hizo el Señor.
4: Nos gozaremos.
3: Y nos alegraremos en él. Amén. Así que alégrese, no sé lo que esté pasando con usted por ahí, pero alégrese, anímese. Y bueno, queremos que usted se comunique con nosotros y nos cuente qué está pasando por ahí. ¿Ha recibido a Jesucristo? ¿Está yendo a la iglesia? ¿Necesita oración? ¿Hay alguna situación en la que podemos orar por usted? Porque para eso estamos nosotros aquí. Y no deje de entrar a la página de Hermandad Cristiana en Facebook, Hermandad Cristiana Radio, o más bien como técnicamente deberían decir, ¿verdad? @ Hermandad Cristiana Radio. Y ahí comparta con nosotros, dele me gusta y dígale a los demás también que le dé me gusta a esa página.
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3: Así es, no deje de ir a nuestra cuenta de Facebook y darle me gusta. Queremos que usted sea parte de todo este equipo grande de Hermandad Cristiana en todos los países de habla hispana. Y ahí hay un buen lugar para compartir.

0: El tema para hoy en Hermandad Cristiana, confía en Dios, confía en Dios. Este día es un día súper especial para levantar nuestra fe y nuestro ánimo. Así que hoy Hermandad Cristiana quiere motivarte a confiar en Dios. Dios es la salida para tu vida. Y quizás tú preguntes por qué debo confiar en Dios. Bueno, primero veamos que hay personas que le pide una a la otra, confía en mí, confía en mí. Y tú preguntas, ¿pero por qué yo tengo que confiar en ti? ¿Qué garantía tengo yo que al confiar en ti me irá bien, va a funcionar? Hay personas que dicen, préstame tal cantidad de dinero y confía en mí que yo te lo devuelvo. Y tú preguntas, ¿y qué garantía tengo yo de que tú me lo vas a devolver? Entonces, ¿por qué debemos confiar en Dios? En primer lugar, vamos a escuchar lo que dice el Salmo 139, 13 al 14. Miren, dele.
1: Dice así, porque tú formaste mis entrañas, tú me hiciste en el vientre de mi madre, te alabaré, porque formidables, maravillosas son tus obras. Lo leo una vez más. Porque tú formaste mis entrañas, tú me hiciste en el vientre de mi madre, te alabaré porque formidables, maravillosas son tus obras.
0: ¿Por qué debes confiar en Dios? Porque Él te formó. Míralo de esta manera. Tú tienes un auto, un vehículo, y se te rompe, se te daña, no funciona más. Y de repente viene un mecánico del barrio y te dice, yo le soluciono ese problema. Es un problema bastante serio. Pero también llega ahí el que fabricó ese vehículo. ¿A cuál tú le confiarías más que repare tu vehículo? Yo me imagino que la respuesta es muy fácil para ti. Tú le confiarías tu vehículo al que lo fabricó, porque él sabe cómo está todo armado, pieza con pieza, cada detalle, cómo fue todo realizado. Así que es más probable que él dé con el problema a que lo haga un mecánico, por bueno que fuese ese mecánico. En este salmo que hemos leído, de Salmo 139, te alabaré porque formidable son tus obras. Tú me entretejiste, tú me formaste en el vientre de mi madre. ¡Qué cosa tan poderosa esta!
1: Y dice más adelante, mi embrión vieron tus ojos.
0: Está confirmando que yo no fui creado por el azar, por la suerte, por un accidente. Yo estoy totalmente convencido que quien me creaste fuiste tú, Dios. Y si tú me creaste, pues yo puedo confiar en ti porque tú sabes qué es exactamente lo que es necesario para mí. Tú conoces cada una de mis partes. Cuando pensamos en un tema de salud, de enfermedad, y nos preguntamos qué podemos hacer nosotros con esta situación que estamos pasando. Tengo un problema del corazón, tengo un problema del hígado, de cualquiera que fuese. ¿Quién es el más apropiado para ayudarte en ese problema? Aquel que te creó cada una de las partes de tu cuerpo. Así que confía plenamente en Dios porque Él fue quien te creó. En segundo lugar, ¿por qué deberías tú confiar en Dios? Porque Él sabe justamente todo lo que a ti te conviene.
1: El Salmo 37:5 dice, encomienda a Jehová tu camino y confía en Él, y Él hará. Lo vuelvo a leer una vez más. Encomienda a Jehová tu camino y confía en Él, y Él hará.
0: Encomienda a Jehová tu camino. Camino habla de futuro, camino habla de porvenir, camino habla de metas, de sueños, de planes. Porque los caminos son para avanzar, ¿verdad? Así que cuando habla acá de encomienda a Jehová tu camino, lo que quiere decir es, pon en manos de Dios tu futuro. Pon en manos de Dios tus sueños, tus planes, tus metas, tu porvenir. Y esto a veces no es tan fácil. Decidir poner en las manos de Dios eso. En los deportes se ve muchas veces esta dificultad en los jóvenes. Porque le prometen algo y luego llega un problema de dificultad. Porque en los atletas en general, la vida es complicada. Tú puedes dar un buen rendimiento por ciertos años, pero no toda la vida. Y ahí entonces tú tienes que pensar, ¿confío en lo que me está diciendo mi entrenador o confío en mi instinto? A los deportistas se le asigna un coach, un entrenador, una persona que vela para que esa persona saque lo mejor de sí. Tú podrías decir, no, yo no me voy a llevar de los entrenadores porque yo sé cómo hacerlo. Pues déjame decirte que los que no se han querido llevar de sus entrenadores han fracasado. Nuestro coach, nuestro entrenador, nuestro mentor es Dios. Y Él sabe lo que te conviene a ti. Él te conoce, así que encomienda a Jehová tu camino y confía en Él. Déjale a Él operar desde hoy en tu futuro matrimonio. Entrégale tu negocio a Él. ¿Qué va a pasar mañana con la economía como está bien complicada? Pues descansa en el Señor y entrégale a Él tu camino. Confía en que Él va a poner manos a la obra en tu negocio, en con quién te vas a casar, qué carrera vas a estudiar. Deja todo esto en la mano de Dios para que tu vida sea más llevadera. Muchas personas están enfermas y es por el estrés. Y otras están enfermas por la ansiedad. Y otros por la depresión. Entonces te voy a mostrar un poquito lo que es cada una de estas cosas. La ansiedad es exceso de futuro en tu mente. Cuando piensas demasiado en lo que podría venir, en las situaciones que podrían pasar en tu camino, ¿verdad? En lo que puede pasar dentro de un año, dentro de una semana, y será que me van a llamar. Y me van a prestar atención, me van a contratar. Y si voy a ese concurso de canto y no gano, fíjate que todo es en el futuro. Exceso de futuro produce ansiedad en nosotros. Y la ansiedad deteriora nuestros órganos, deteriora nuestras emociones, la ansiedad deteriora la comunicación y la relación con nuestros seres queridos. Entonces, para la parte del estrés, ¿qué es el estrés? El estrés es exceso del presente. Mientras más te ocupas, más ajetreado estás, más cosas tienes que hacer en el día, a veces tantas que ni siquiera sabemos cómo parar. Ponemos tantas cosas en nuestra agenda diaria que no sabemos cómo manejarla luego. Entonces, el exceso de tantas cosas tan llena. Tengo que ir a una reunión, pero el tráfico está muy pesado, no llego a tiempo. Bueno, llegaste tarde a la siguiente reunión. Luego estás pensando, ¿y si en esta reunión no termino a tiempo? Tengo que ir a la otra y llegaré tarde. ¿Y si entonces pierdo el contrato? Todo esto provoca un gran estrés en ti. La ansiedad es por el exceso del futuro en mi mente. El estrés es por el exceso de presente en mi mente. Y la depresión es el exceso del pasado. Cuando piensas demasiado en que te lastimaron, te ofendieron, te hicieron daño, no debieron tratarte así, te echaron del trabajo, te botó tu pareja. Todo esto provoca un dolor en tu corazón. Ahora, ¿qué es lo que te quiero decir con esto? Bueno, aquí en Hermandad Cristiana lo que queremos hacer es esto. ¿Cómo liberarte de tanto estrés? ¿Cómo liberarte de tanta ansiedad y de tanto pasado? Bueno, confiando justamente en Jehová, encomendando a Él tu camino. Decirle, Señor, mira, es cierto, me fue mal en el pasado, quebré el negocio, mi matrimonio no funcionó, pero yo quiero decirte hoy que quiero volver a empezar. Quiero dejar eso atrás, quiero entregar mi futuro en tus manos y decirte, Señor, el pasado fue doloroso, pero hay un mejor futuro para mí. Señor, estoy complicado en mi agenda, pero hoy yo decido reprogramarme, disciplinarme y sacar tiempo para mi familia, sacar tiempo para estar descansando, para leer, para vacacionar, que a veces no queremos sacar tiempo para las vacaciones y luego nos quemamos, nos gastamos. Y también es necesario sacar tiempo para Dios. Tenemos un día para ir a la casa de Dios, varios días, pero el día básico, ¿verdad? Que hemos elegido lo que le llamamos el día del Señor. Sea usted cristiano o no, es necesario que saquemos un día para ir a la presencia de Dios, para escuchar, para adorarle a Él. Y algunas personas, por ejemplo, los empresarios, se les dificulta mucho. no pueden cerrar el domingo. Más bien, no quieren cerrar el domingo. Y algunos me han dicho, es que si cierro el domingo, entonces no voy a poder alcanzar a pagar las cuentas. No voy a ganar suficiente. Sin embargo, Dios quiere que nosotros reprogramemos nuestra agenda y aprendamos a confiar en Él en esa situación que estamos viviendo.
1: Jeremías 17, 7 y 8 dice lo siguiente. Bendito el varón que confía en Jehová y cuya confianza es Jehová, porque será como el árbol plantado junto a las aguas, que junto a las corrientes echará su raíz y no verá cómo viene el calor, sino que su hoja estará verde y en el año de sequía no se fatigará ni dejará de dar fruto.
0: Wow. Primero dice,
1: bendito el varón que confía en Jehová y cuya confianza es Jehová.
0: Bendito el varón que confía en Jehová. Confiar en Jehová te hace feliz, te hace pleno, gozoso, bendecido. Y si tu confianza está en Jehová. Y luego, Miriam, ahí nos da en el versículo 8 una lista de beneficios de qué pasará si yo confío en Jehová.
1: Porque será como el árbol plantado junto a las aguas, que junto a la corriente echará sus raíces y no verá cuando viene el calor, sino que su hoja estará verde y en el año de sequía no se fatigará ni dejará de dar fruto.
0: Wow. ¿Cuántas personas, Miriam, están fatigadas en este tiempo porque la pandemia que ha azotado al planeta le ha hecho tanto daño a la economía, en sus negocios, en sus planes, en su trabajo, en sus estudios? De hecho, hay universidades, escuelas que no han podido volver a abrir todavía. Y esto ha traído un gran estrés, una gran depresión, ha traído mucha desilusión en la gente. Pero aquí dice que el que confía en Jehová, cuando venga la sequía,
1: ¿cómo? No se fatigará.
0: No se fatigará. Y estamos en la sequía, digamos.
1: Y ni dejará de dar fruto.
0: Oiga esto, no dejará de dar frutos. Y justamente, hablando de esto, una persona en nuestra iglesia que tiene negocio, habíamos hablado antes, a veces no llegaba al culto y si llegaba, llegaba tarde. Y siempre ese afán porque el domingo tengo que abrir el negocio. Y hemos hablado con él acerca de esto, haciéndole ver la importancia de Dios en su vida y en su negocio y su familia. Finalmente, él dijo, sí, me voy a programar y cuando empiece este año voy a cerrar los domingos. Lo hizo. Esta semana le preguntamos, ¿cómo te está yendo en el negocio? Y dijo, ¿sabe qué? Desde que cerré los domingos me está yendo mucho mejor. Tanto que necesito contratar un empleado más porque ya no doy abasto de todos los clientes que tengo.
1: Así es.
0: Por confiar en que Dios iba a prosperar. Y también tenemos en nuestro país uno de los supermercados más destacados, más influyentes, más próspero, y no abren los domingos. Son millones de dólares que esa gente pierde, por decirlo de alguna manera, ¿verdad? O más bien que la gente, que ese negocio no vende por cerrar el domingo. Pero ¿sabe qué? También es uno de los negocios con mayor expansión en este momento. A cada momento están abriendo un nuevo supermercado, en cada momento están abriendo un nuevo negocio, porque están confiando, son cristianos, y están confiando en Dios, que Dios proveerá para que su negocio esté en los tiempos de cuando venga el calor, como dice la historia de Jeremías, de este árbol, no se va a secar sus hojas, no se va a fatigar, porque está plantado junto a las corrientes de agua.
1: Juan, hace muchos años había una mamá con su niño que vivían solo en una casita bien pobre. La mamá siempre salía a vender cosas al pueblo y con esto se sostenían. Pero llegó un momento en que esta mamá se enfermó y estuvo enferma por varios días, así que la comida disminuyó tanto que un día no tenían nada, ni siquiera un pan. Y pasaron el día allí viendo qué iban a comer ella y su niño, que era pequeño, y no había nada. En la tarde, ella comenzó a leer la palabra de Dios y justamente leyeron la historia de Elías, donde Elías estaba en el desierto y Dios mandaba un cuervo que le llevase pan. Sí. Y el niño estaba escuchando muy atentamente la historia que la mamá le estaba contando y mira hacia la puerta y ve que la puerta de la casa estaba cerrada. Y le dice, mami, ¿tú me permitirías que vaya y deje la puerta abierta? Porque si Dios quiere mandar un cuerpo, aunque sea con un pan, para nosotros, el cuervo no va a poder entrar. Y la mamá le permitió. Él fue y abrió la puerta. Le dice, mami, ahora vamos a orar para que Dios mande esos cuervos.
0: Wow.
1: Y mira, estaban allí orando con todo su corazón, este niño sobre todo, y precisamente cuando estaba la puerta abierta, pasa por allí el dueño del almacén del pueblo y escucha la oración del niño, que con todo clamor y todo corazón le estaba pidiendo a Dios un pedazo de pan mandado por un cuervo. Así que él tomó y se fue rápido a su almacén. Y cuando ellos terminaron de orar, al poco tiempo llegó una canasta llena de alimento. Pero este milagro no se quedó allí. Este señor se preocupó que por muchos meses más, cada semana, esa mamá y ese hijo recibían una canasta llena de alimento. Eso es confiar en Dios. Este niño creyó la palabra de Dios y lo declaró y el milagro sucedió.
0: Y fíjate qué práctico es él. Mamá,
1: así es.
0: Si tenemos la puerta cerrada, el cuervo no va a poder entrar a traernos la comida, como lo hizo con Elías. ¿Qué tal si abrimos la casa, la puerta, para que el cuervo entre en este momento?
1: Él dio el paso de fe.
0: Exactamente. Él de verdad confiaba que la palabra de Dios se iba a cumplir en ellos. Y fíjese cómo se cumplió. Nosotros aquí en Hermandad Cristiana, lo que queremos es despertar tu fe, despertar tu confianza en Dios, porque muchas veces, por tantas ocupaciones y por tantas cosas, se nos olvida y nos atamos a tantas cosas que cuando llega el momento de la sequía, cuando llega el momento del calor en nuestras vidas espirituales, empezamos a decaer. Y usted quizá le llega a la mente personas ahora que usted ha visto cómo eran muy alegres, muy contentos, muy prósperos, y de repente se le ve que las hojas se le están secando, que su vida se está agotando, se está apagando. ¿Y qué será lo que pasó? ¿No será que justamente perdieron la confianza en Dios? Hermandad Cristiana hoy ha venido a decirte, confía en Dios. Confía en Dios. Hay que hacer una reingeniería en nuestras vidas. Si estamos demasiado ocupados y por las ocupaciones no podemos dedicarnos a nuestras familias, debemos entonces crecer en confianza en Dios para poder sacar más tiempo para nuestra familia. Si por las ocupaciones no podemos servir en la casa de Dios, tenemos que reorganizar, redisciplinarnos y decir, voy a sacar tiempo para mi casa, para mi familia, para la casa de Dios, la familia espiritual. Y si por las ocupaciones has perdido el deseo de conversar con Dios, hay que volver a disciplinarnos, es decir, yo voy a confiar que por más ocupado que esté, voy a sacar un rato para sentarme a hablar con Dios antes de trabajar, antes de hacer algo, antes de salir a la calle. A veces estamos tan rápidos en eso que ni siquiera podemos decir, Señor, te encomiendo este día, Señor, te encomiendo mi negocio, vamos a orar por el negocio. Y recuerdo una persona, Miriam, que decía, cuando iba a orar por la comida, parece que tenía tanta hambre, estaba tan apurada, que en lugar de orar y decir, Señor, gracias por los alimentos de hoy, decía, Señor, lo mismo que te dije ayer. O sea, no tenía ni tiempo para dedicarse un ratito a darle gracias a Dios por la comida. Hoy, en Hermandad Cristiana, queremos recordarte que a menos que confiemos en Dios con nuestro ser, con nuestro corazón, no vamos a lograr lo que Dios tiene para nosotros. El futuro que Dios tiene para tu vida, mi amigo, es tremendo, es muy bendecido. El problema está que nos vamos alejando poco a poco de esa confianza. Y creo que Dios nos ha hablado hoy. Yo creo que Dios te ha hablado. Y te ha dicho, vuelve a confiar en mí. Dios te ha dado suficientes motivos y razones para poder confiar en Él plenamente. Creo que sí. Hoy es el tiempo de volver a decirle, Señor, yo voy a confiar en ti. Yo voy a depender de ti. Y yo quiero hacer una oración por ti, mi amigo. Y quiero que tú digas esta oración. Di conmigo, Señor, yo te pido perdón porque me he envuelto en tantas cosas. Sin embargo, me he alejado de las cosas buenas que tú tenías para mí. Me he ajetreado tanto que he perdido la sensibilidad de mi fe hacia ti. Perdóname, Señor, porque he perdido la confianza. Hoy vuelvo a ti. Gracias, Señor, por darme esta nueva oportunidad de confiar en ti, en mi negocio, en mi familia, en todo mi camino estaré confiando en ti. Y si usted no es cristiano o lo fue y se apartó, diga conmigo esta oración para confiar en Dios para su salvación. Diga: Señor, yo me arrepiento de mi pecado y de mi maldad. Confío en ti y creo que tú puedes salvarme y que tú puedes liberarme. Perdona mis pecados. Yo confieso con mi boca que Jesucristo es el Señor y creo en mi corazón que Dios le levantó de los muertos. A partir de hoy, yo paso a ser tu hijo para siempre. Gracias, Señor, por darme la salvación de mi alma para siempre. Amén. Amén. Esta oración que usted ha hecho ha sido determinante para su vida. A partir de hoy, usted va a ver cómo Dios empieza a obrar en su corazón y le recomiendo que vaya a la iglesia para que su fe siga creciendo. Le recomiendo que lea la Biblia y que hable con Dios cada momento en oración y usted va a ver cómo su fe cambia y su confianza aumenta. Comuníquese con nosotros para saber cómo podemos ayudarle y orar por usted.
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0: Aunque afligido yo y necesitado, Jehová pensará en mí. Mi ayuda y mi libertador eres tú, Dios mío, no te tardes. 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
1: La amistad no se mide en minutos ni en horas. Se mide en lealtad. Dice una célebre frase de un autor anónimo. La lealtad es la cualidad de ser fiel. Nuestras relaciones con los demás tienen una mayor profundidad cuando existe lealtad. Aquellos que carecen de lealtad pierden la confianza de los demás y probablemente están condenados a una doble vida llena de engaños, relaciones frustradas y dolor. La lealtad es fundamental en la relación de pareja, en la amistad y en las relaciones de trabajo. Si queremos enseñar lealtad a nuestro hijo o hija, no traicionemos su confianza. Si él o ella le cuenta algo en forma confidencial, no lo cuente a los demás familiares, ya que se sentirá engañado y dejará de tenerle confianza. Seamos leales con nuestra pareja para que nuestros hijos e hijas aprendan a percibir este valor como fundamental en la vida. Así también, demostremos lealtad cuando hablamos de amigos, jefes o compañeros. Ni en el más pequeño detalle engañe a otros o pida a sus hijos que lo hagan. Y sobre todas las cosas, sea leal a Dios en todo. Sin duda sus hijos le están mirando y copiarán su
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1: Isaías capítulo 55. A todos los sedientos, venid a las aguas. Y los que no tienen dinero, venid, comprad y comed. Venid, comprad sin dinero y sin precio vino y leche. ¿Por qué gastáis el dinero en lo que no es pan, y vuestro trabajo en lo que no sacia? Oídme atentamente y comed del bien, y se deleitará vuestra alma con grosura. Inclinad vuestro oído y venid a mí, oíd y vivirá vuestra alma, y haré con vosotros pacto eterno, las misericordias firmes a David. He aquí que yo lo di por testigo a los pueblos, por jefe y por maestro a las naciones. He aquí llamarás a gente que no conociste, y gentes que no te conocieron correrán a ti por causa de Jehová tu Dios y del Santo de Israel que te ha honrado. Buscad a Jehová mientras puede ser hallado. Llamadle en tanto que está cercano. Deje el impío su camino y el hombre inicuo sus pensamientos, y vuélvase a Jehová, el cual tendrá de él misericordia, y al Dios nuestro, el cual será amplio en perdonar. Porque mis pensamientos no son vuestros pensamientos, ni vuestros caminos mis caminos, dijo Jehová. Como son más altos los cielos que la tierra, así son mis caminos más altos que vuestros caminos, y mis pensamientos más que vuestros pensamientos. Porque como desciende de los cielos la lluvia y la nieve, y no vuelve allá, sino que riega la tierra y la hace germinar y producir, y da semilla al que siembra y pan al que come, así será mi palabra que sale de mi boca, no volverá a mí vacía, sino que hará lo que yo quiero, y será prosperada en aquello para que la envié. Porque con alegría saldréis, y con paz seréis vueltos. Los montes y los collados levantarán canción delante de vosotros, y todos los árboles del campo darán palmadas de aplauso. En lugar de la zarza crecerá ciprés, y en lugar de la ortiga crecerá arrayán, y será Jehová por nombre, por señal eterna que nunca será.
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¿Por qué te abates, oh alma mía? ¿Y por qué te turbas dentro de mí? Espera en Dios, porque aún he de alabarle, salvación mía y Dios mío. Salmos 42:5. 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

Sin importar las situaciones adversas que estés enfrentando, recuerda que en Jesús somos más que vencedores.

0: Aunque afligido yo y necesitado, Jehová pensará en mí. Mi ayuda y mi libertador eres tú, Dios mío, no te tardes. 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
2: Marcos 11:25 dice: y cuando estéis orando, perdonad si tenéis algo contra alguno, para que también vuestro Padre que está en los cielos os perdone a vosotros vuestras ofensas. Porque si vosotros no perdonáis, tampoco vuestro Padre que está en los cielos os perdonará vuestras ofensas. Son las 11:45 de la noche y he tenido un día muy atareado. Tengo sueño, mañana me espera un día parecido, pero eso no me desvela. Han invadido nuestra casa y nos encontramos al invasor que no ha dejado de cantar su alta y repetida melodía. Su conjunto musical no nos ha permitido cerrar nuestros ojos y solo deja de cantar cuando estamos cerca de su tarima. Si tan solo pudiéramos encontrarlo. Pero los grillos son del tamaño de una canica y son experimentados cuando juegan al escondite. Y a veces me pregunto, ¿cómo un insecto tan diminuto puede hacerse escuchar en todos los rincones de la casa sin un micrófono? Lo grande de esto es que, igual al grillo, la tristeza producida por la ofensa no deja de cantar mientras habita en oscuridad. Por más grande y rocoso que sea el caparazón del orgullo, nos hace sentir bien estar rodeados de buenas amistades. Nos pesa perderlas por una causa evidente, trabajable. Si en el día de hoy viene a tu mente una que otra persona a quien has ofendido, tu esposo, tus hijos, tu familia o algunos amigos, es un buen día para que recuperes no solo el sueño, sino también todo el que ha perdido el ofendido. Ofender es una tarea fácil, pero perdonar es el desatador de la misericordia que te mantiene unido a los demás y que corrige tus errores. Quizás el grillo necesite escuchar un perdóname para dejar de cantar la canción que te molesta al dormir. Tal vez el perdón sabe esconderse muy bien, pero el ruido indudablemente te llevará hasta él y al encontrarlo, llévalo a donde pertenece, al lugar indicado. Sería espantoso toparse con un grillo enojado que mida al menos un pie de largo. Bueno, puedo asegurarte que si no sacas al grillo del interior de tu casa, al mes encontrarás más de 50 grillos cantando la misma canción. Tratarlo a tiempo te producirá muchas oportunidades y puertas abiertas para una vida de testimonio aceptable y llena de la misericordia de Dios. En este día, no solo te animo a que te muestres como culpable ante aquella persona que hayas ofendido, o que ofrezcas tu perdón si tú has sido la víctima de la falta. No perdonar es como un grillo que no para de cantar, y mientras más tiempo pasa, hace crecer tu enojo. Si quieres descansar cuando vuelvas a acostarte, es entonces un día perfecto para perdonar y, sobre todas las cosas, ser perdonado. Todavía no sé por dónde entró el grillo. Lo importante es que sé por dónde salió. Descansa y ora conmigo. Padre, hoy más que nunca entiendo cuánto necesito escuchar la canción del perdón que siempre me ofreces. Me arrepiento por haber permitido que el ruido del enojo y del rencor hayan hecho nido en mi corazón. Me acerco a ti para que tu dulce melodía inunde mi habitación y salpique a todo aquel que me rodea, en el nombre de Jesús. Amén.
0: Eres especial para Dios. No eres un error. No naciste por equivocación. Naciste con un propósito eterno. El salmista dijo en Salmos 139:16: mi embrión vieron tus ojos, y en tu libro estaban escritas todas aquellas cosas que fueron luego formadas, sin faltar una de ellas.

0: Pacientemente esperé a Jehová y se inclinó a mí y oyó mi clamor y me hizo sacar del pozo de la desesperación, del lodo cenagoso. Puso mis pies sobre peña y enderezó mis pasos. Puso luego en mi boca cántico nuevo, alabanza a nuestro Dios. Verán esto muchos y temerán y confiarán en Jehová. Salmos 40.
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3: Nos muestra la Biblia que hay tres grandes enemigos contra los cuales pelea diariamente el ser humano. El hombre tiene que pelear contra esos tres enemigos y vencerlos. Si se deja doblar por ellos, terminará esta carrera de la vida en fracaso. Tres grandes enemigos que pelean contra usted. Si usted se convirtió, siguen peleando contra usted. Si no se ha convertido, está en las garras de ellos. Sea bendito el nombre de Jesucristo. ¿Cuáles son esos enemigos? El primero de sus enemigos es la carne. Y

Tóquese para que vea que está ahí. Pellizquela, que ahí está. Mi alma te alaba, Jesús. De esa no nos podemos deshacer fácilmente porque ahí vivimos. Usted vive en este cuerpo de carne. Usted, el espíritu, el hombre interior, vive ahí en ese cuerpo. Y la carne tiene apetitos desagradables al Dios de la gloria. Apetitos que no son muy saludables y que le desagradan al Dios del cielo. Y la carne se goza en robarnos el tiempo. A usted, el espíritu, a usted, el hombre interior, la carne le quiere robar el tiempo que usted necesita para estar en pie delante de Jesucristo todo el tiempo. ¡Alabado sea Dios! Si se deja dejar engañar y se deja mover por los apetitos de la carne, fracasará. Cuando yo estaba en el mundo antes de convertirme, la carne era el amo. Esa era la que mandaba y esa usaba todo el tiempo. Parte del tiempo era para el deporte, que era prácticamente mi vida. Ahí estaba horas, diarias. Parte del tiempo para la televisión, donde me gozaba viendo tantos programitos. Parte del tiempo para el cinematógrafo, lo cual para mí era como un ídolo. Otra parte del tiempo para leer novelitas de una u otra cosa que me gustaba. Parte del tiempo para el hipódromo, porque era un fanático de los caballos de carrera y de esa plaga satánica que hay en este país. Sea bendito el nombre de Jesucristo. Y otra parte del tiempo para mi trabajo, que ya eso no lo podía echar fuera. Quiere decir que no sobraba tiempo para nada. Vivía en la carne, todo agradaba a mi carne, todo satisfacía a mi carne. No había un instante que no se aprovechara. Ahora, ¿cuál es el problema de vivir así? Hay un problema grande de vivir en esa forma. Romanos capítulo 8, en el verso 6, la Biblia dice, porque el sentir de la carne es muerte. Dice, porque el sentir de la carne es enemistad contra Dios, porque no se ajusta a la ley de Dios, ni puede en verdad hacerlo. Ahí está el punto. Usted se goza en el cine, se goza en la televisión, se goza en las novelitas, se goza en el hipódromo, se goza en el deporte, se goza en la carne, pero usted está muerto espiritualmente. El sentir de eso es muerte para su espíritu. Usted no le da tiempo al espíritu de fortalecerse con la palabra de Dios. No le da tiempo al espíritu de fortalecerse con la oración. No le da tiempo al espíritu de fortalecerse con la alabanza. ¡Alabado sea Dios! No le da tiempo al espíritu de hacer nada para mantenerse en pie. Está caído, está muerto y usted está doblado, hecho pedazos espiritualmente. Aunque muy gozoso en la carne, el sentir de la carne es muerte. Le roba el tiempo y le roba la vida. Sea bendito el nombre de Jesucristo. La carne es débil. Fácilmente cae en tentaciones, fácilmente hace malos hábitos, fácilmente cae en vicios. No se arriesga a probar un cigarrillo porque lo más probable es que caiga en el vicio. No se arriesga a un traguito social, tantos religiosos excusan, un traguito social, y son alcohólicos la mayor parte de ellos después. No se arriesgue a una pequeña dosis de droga a probar porque va a caer en el vicio. La carne cae en hábitos malos fácilmente. Doblada por su debilidad y por el diablo que está actuando, se vuelve esclava de la maldad y de todo lo que oprime al ser humano en la tierra. Si vivimos en una carne tan débil, en una carne tan fácil para caer en tentaciones, ¿qué tenemos entonces que hacer? Bueno, algo hay que hacer, porque usted no se va a resignar a morirse. No me diga que usted es tan poco inteligente, sonríese que el Señor le ama, que se va a resignar a perderse porque la carne es débil, o se va a resignar a perderse porque la carne cae en tentaciones y hace malos hábitos, o porque a la carne le gusta mucho el cine y la televisión y el deporte y todo lo que le entretiene. ¿Se va a resignar a perder? ¿Se va a resignar a irse al infierno por eso? ¿Se va a resignar a ser esclavo de Satanás por eso? No se resigne, que hay un Dios poderoso que puede darle a usted voluntad, puede darle a usted templanza, puede darle a usted poder para que usted domine la carne y la esclavice y la someta. ¡Alabado sea Dios! Y usted sea el amo. ¡Gloria sea al Señor Jesús! Hay un Dios que da la victoria. Hay un Cristo que compró la victoria ya en la cruz sobre la carne. Pero hay que hacer algo. Algo que el propio Señor Jesucristo lo tuvo que hacer. Porque Cristo vivió en carne igual que nosotros. Vivió 30 y pico de años en una humanidad débil como esta. Tentado en todo y nunca pecó. Óigale, ¿cuántos le alaban?
Tentado en todo, pero sin pecado, dice la Biblia. Él nos dio el ejemplo. Él nos mostró lo que había que hacer. La tentación más terrible y más trágica para el Señor fue la noche antes de dejarse matar, cuando entró a Getsemaní con sus discípulos. Cuando me imagino legiones de demonios atacándolo, tratando de hacer lo que era la tentación de no dejarse matar por la humanidad. Y la tentación fue tan terrible y la opresión diabólica tan terrible que cuando el Jesús en Getsemaní comenzó a orar, lo primero que dijo fue: Padre, aparta de mí esta copa. Dice que si la carne es débil, que aún la humanidad de Jesús como que quiso resistir el sacrificio tan terrible y habló en esa forma: aparta de mí, Padre, esta prueba. Eso era como decir: no permitas que me maten, no permitas que el látigo de Roma me haga pedazo de la espalda, no permitas que mañana yo sea escupido y despreciado por tanto que amo, no permitas que los clavos atraviesen mis pies y mis manos. Eso implicaba que nosotros nos íbamos a perder todo. Sin embargo, su carne lo primero que oró fue eso: aparta de mí esta copa. Pero el hombre espiritual, el hombre que está firme, el hombre que ama más a Dios que a su vida, el hombre que realmente se ha movido en la voluntad de Dios y se ha movido en las cosas espirituales, seguido reacciona y toma dominio de la carne y dice: un momentito, carnecita, ¿qué es lo que tú quieres hacer? Y el hombre espiritual gritó: pero Padre, no como yo quiera, sino como tú quieras. ¡Alabado sea Dios! Yo sí que el sentir de la carne era no dejarse matar, ningún tormento, pero el sentir del Espíritu inmediatamente anuló el sentir de la carne. Porque al decir como tú quieras, no como yo quiera, ya lo primero estaba anulado. Porque la voluntad del Padre era que él muriera. La voluntad del Padre era que él pagara el precio por usted y por mí. La voluntad del Padre era poner sobre él el pecado de toda la humanidad y la enfermedad de toda la humanidad, para que usted y yo no fuéramos ya esclavos, para que usted y yo no fuéramos ya reos de eterna perdición, sino libres, libres por la eternidad. Y usted y yo tuviéramos también poder y autoridad sobre esta carne, para que no pereciéramos, sino que con Cristo viviéramos por la eternidad. ¡Alabado sea Dios! Pero el Señor se quedó ahí. Cuando dijo: Padre, no como yo quiera, sino como tú quieras, se tiró de rodillas y comenzó una oración tan violenta y tan terrible que la Biblia dice que entró en agonía de oración. Una oración agónica, tan tremenda que se bañó de sudor. Su sudor caía como sangre sobre la tierra. Se cansó el cuerpo en tal forma que la carne ya dijo: no oro más. Y el Señor envió un ángel del cielo y el ángel lo ayudaba, lo confortaba, lo fortalecía, hasta que la oración tremenda de Jesucristo atravesó a través de todas las potestades del diablo, rompió todas las trabas de Satanás y le impartió a él la fuerza, la autoridad, el poder, la voluntad para estar dispuesto a morir por nosotros y por toda la humanidad. Cuando con aquella oración terrible venció, sentir de la carne y todo, se puso en pie, dispuesto a morir por nosotros. Y acercándose a Pedro y a Juan y a Santiago, los encontró durmiendo. Y cuando vio que dormían, le dijo: ¿por qué dormís? Levantaos y orad para que no caigáis en tentación. ¡Alabanza sea Dios! La carne de Pedro no resistió, se durmió. La de Juan no resistió, se durmió. La de Santiago no resistió, se durmió. Todos dormían y roncaban alegremente, pero Cristo resistió la carne, dobló la carne, la humilló, la esclavizó, tomó dominio de ella y no se paró de la rodilla hasta que no sintió la victoria de los siglos, que estaba ya conquistada. ¡Alabado sea Jesús! Quiere decir que si queremos vencer esta carne, mire, tenemos que orar. Pues usted ve tantos evangélicos que siendo evangélico y diciendo soy evangélico y soy pentecostal y soy aleluya y soy bautista y soy metodista, andan en la carne todavía. Y todavía, mire, sienten celo, es un sentir de la carne. Y todavía sienten soberbia, es un sentir de la carne. Todavía se molestan y la ira por cualquier cosa, es un sentir de la carne. Todavía están nerviositos y todavía tienen dudas y todavía hay incredulidad y todavía hay titubeos de todo tipo. Y todavía, mire, comen más que algunos animalitos que yo conozco. Sonríase, Cristo le ama. Mi alma te alaba, Jesús. ¿Por qué? Porque no oran. Porque no buscan a Dios de corazón. Porque no se consagran a Dios. Porque en vez de madrugar a conquistar la bendición y a doblegar la carne y a tomar dominio sobre todos los apetitos de la carne, están durmiendo hasta tarde, agradando la carne, que eso es lo que quiere, sueño. Mi alma te alaba, Jesús.
Cristo tuvo que orar. Los discípulos no oraron, mire, y cayeron en tentación. Huyeron cuando vieron agarrar al maestro. Pero después de eso, después que el Señor venció por ellos y después que los bautizó con el Espíritu Santo, Pedro y Juan y Santiago oraban en sobreabundancia. Y oraban tanto que dijeron, no, a las viudas que las alimente otro, nosotros tenemos que sacar el tiempo para orar y para la palabra. Mi alma te alaba, Jesús. Es decir, que usted tiene que sacar tiempo para orar. El creyente tiene que tener una vida de oración. El creyente tiene que programar su vida de oración. El creyente tiene que madrugar a orar como Cristo lo tuvo que hacer. El creyente tiene que buscar a Dios de corazón, porque si no, la carne no domina. Y el sentir de la carne es muerte. El sentir de la carne es tragedia. El sentir de la carne es infierno. Pero el sentir del Espíritu es gozo y paz y vida eterna. ¡Alabado sea Dios! Y para andar en el Espíritu, usted tiene que sacar tiempo para orar. Ahora, el amigo que está aquí en esta noche, hágalo claro. Si usted tiene que sacar tiempo para orar, amigo, para poder vencer esta carne, que es más mala a veces que el mismo diablo, usted tiene primero que nada, tiene que tener a Cristo. Porque sin Cristo usted no puede orar. ¿A quién le va a orar? Si el único abogado que está a la diestra del Padre es Jesucristo. Si el único mediador entre Dios y los hombres es Jesucristo. Si el único intercesor, el único que puede llevar esa oración como perfume a papá es Jesucristo. ¿A quién le va a orar? ¿Por qué pierde el tiempo la humanidad rezando y orando y gritando? ¿Para qué pierde el tiempo? Mientras no tiene a Cristo, su oración no llega. Pero cuando tiene a Cristo, hay un mediador, hay un abogado, hay un vencedor que hace posible que la oración llegue derechita hasta el trono de la gracia. ¡Amén! Para que hallemos oportuno socorro del Dios de la gloria. Así que, amigo, el primer paso suyo para que usted pueda vencer esta carne es aceptar este Cristo que le va a dar a usted la victoria. Aceptar este Cristo que le va a hacer a usted capaz de orar con efectividad. Aceptar este Cristo que le va a llenar a usted del Espíritu Santo para que usted camine en el Espíritu y no conforme a la carne. Sin Cristo usted no podrá vencer jamás. Cristo mismo lo dijo, sin mí nada podéis hacer, nada, menos orar. Mi alma te alaba, Jesús. Esta es su noche, amigo. Usted tiene que comenzar a vivir una vida nueva, a prepararse para la venida del Señor, a prepararse por si la muerte lo toca antes de tiempo. Usted tiene que avanzar, el tiempo es corto. Estamos en época de peligro, estamos en época final, en época decisiva. No le des lugar al diablo, dice la Biblia. No le des una oportunidad más a Satanás. Usted está aquí porque Dios lo trajo a salvarlo. Usted está aquí porque Dios lo trajo para abrazarlo en esta noche y adoptarlo como hijo para que usted sea heredero del reino celestial. Amigo, esta es la noche de su victoria. Amén. Esté aquí, mire, esté aquí. O esté en su casa. Como quiera le estamos llamando la palabra. Mire, si Dios lo ama, que levante una emisora en Puerto Rico para que lleve la campaña a la casa. Eso no lo tuvieron en los días de Jesucristo la gente. En los días de Cristo, el que quiso oír la palabra tuvo que correr y caminar y irse y pararse lo más cerca posible para oír, porque ni altoparlante tenía el maestro. En los días de los apóstoles tuvieron que ir allá a ver qué pasaba y caminar de una aldea a la otra a ver qué pasaba. Ahora la gente tira para atrás en un sillón, lo más feliz en su casa, oye el mensaje. ¡Ay de los que no se conviertan en estos días! El juicio para usted será peor que para Sodoma y Gomorra. Si Sodoma y Gomorra hubieran tenido la oportunidad que usted está teniendo en este tiempo, estarían en pie todavía. Pero usted está dando una oportunidad que nadie le ha dado al Señor en ninguna época. El mensaje en su propia casita, el mensaje por radio, el mensaje por televisión, el mensaje por todas las formas de comunicación, hasta el periódico saca el mensaje hoy. ¡Alabado sea Dios! ¡Y a Sahamaya! Por lo tanto, ¿qué excusa usted tendrá? ¿En dónde se esconderá si no avanza y acepta a Cristo? En el día del juicio le van a decir, mira, en el periódico le sacamos los milagros que hice en la campaña y te anunciamos hasta los días que eran, y el estadio y todo. Por el Radio Redentor te llevamos el mensaje a tu casa para que oyeras. Altoparlantes modernos para que oyeras clarito. Mi alma te alaba, Jesucristo. Y con todo y eso diste la espalda y tendrás que bajar la cabeza avergonzado en el día del juicio y decir, Señor, verdaderamente tú eres justo y yo fui un irresponsable. Pero sonríase que Cristo le ama, no se ponga triste.
No se ponga triste ni amargado, el Señor está aquí, el Señor está a su lado, el Señor está con el brazo extendido hacia usted, las manos extendidas hacia usted, las manos hacia usted, diciéndole, ven acá, nene, te voy a tomar en esta noche, te voy a agarrar en esta noche, te voy a besar en esta noche, te voy a abrazar en esta noche, te voy a lavar con sangre en esta noche, te voy a dar la vida que compré en el Calvario para ti. Y asaja llama, alabado sea Dios. Esta es noche de victoria para usted. Mire, amigo querido, esta es noche histórica para usted. Porque usted acepta a Cristo en esta noche y permanece en Él. En el día del juicio, usted no irá a juicio. Usted estará allí como testigo, viendo, diciendo gloria a Dios por aquella noche en el Lubriel, cuando yo levanté la mano y acepté a Jesucristo y escapé y me libré. Si no hubiera aceptado aquella noche, estaría de reo aquí hoy. Pero no estará de reo en ese día, porque ya no hay juicio, ya no hay condenación, ya no hay, mire, ninguna clase de maldición para aquellos que aceptan a Cristo Jesús, porque Cristo en la cruz crucificó toda maldición. ¡Gloria sea Dios! ¡Somos libres! Por el Cristo que en Getsemaní venció en las rodillas y al otro día se dejó matar por toda la humanidad. Esta es su noche. Venga Jesucristo. Comienza a vivir para Él y ya usted no cumplirá con las concupiscencias y las debilidades de su carne. Andad conforme al Espíritu y ya no cumpliréis las obras de la carne, dice la palabra del Dios de la gloria. Bendito sea el nombre de Jesús. Ese es el primer enemigo con el que peleamos. Y usted carga con él todos los días, no lo puede soltar. Es el primer enemigo que tiene que vencer. Y usted está ahí dentro de él. Mi alma te alaba, Jesús. Apóstol Pablo decía, domino la carne. La esclavizo, la sujeto, decía. No sea que yo predicando vaya a quedar descualificado. Así que Pablo le tenía más miedo a la carne que al mismo diablo. Sabía que la carne es débil y cae en tentaciones fácilmente. Pero cuando el hombre de Dios está firme en el Señor, tiene a Cristo bien agarrado, vence las tentaciones del diablo a través de la carne. Bendito sea el nombre de Jesucristo. Ahora hay un segundo enemigo. Y ese segundo enemigo es el mundo. En la carne usted vive y en el mundo se mueve. Que sí, que las cosas están bien, todo lo malo está bien cerca de nosotros. Y usted no se puede salir del mundo porque está aquí puesto para eso mismo. Para dar testimonio y alumbrar en esta tiniebla satánica que se llama el mundo. Por eso estamos aquí. No es para que nos gocemos de su perversión. Es para que alumbremos. Para que demos testimonio. Para que seamos cartas abiertas. Para que la humanidad perdida en el mundo vea en nosotros un rayo de esperanza y de luz de arriba del cielo. ¡Gloria sea Dios! El mundo le brinda a la carne todo lo que a la carne le agrada. Todo. Si logra llamarte tu atención y atraerte y tú le dispersas tu atención, te esclaviza. Te va a robar el tiempo en forma trágica. Sea bendito el nombre de Jesucristo. Es un enemigo tan terrible y un enemigo tan poderoso que el diablo se lo ofreció a Jesucristo tratando de hacer lo que era en tentación. El Evangelio de San Lucas, capítulo 5, en el verso 4, dice la palabra de cuando Jesús terminó aquel ayuno de 40 días en el desierto. Se le apareció Satanás, que se aparece cuando menos conviene. Y agarró al Señor y lo transportó a una gran altura. Mire qué clase de valor tiene el diablito ese. Que agarra a Jesús, que él sabía muy bien quién era, y lo transporta a la gran altura y lo pone allá arriba. Y le dice, vine, te traje aquí arriba para que veas las glorias de ese mundo. Mire qué maravilla. Mira cuánto poder, cuánto atractivo, qué cosa grande. Le dijo, y si tú, postrándote, me adoras, te lo entrego todo entero. Oiga, qué buen diablo ese. Mi alma te alaba, Jesús. No se deje engañar que el diablito no da nada si no pide en cambio algo grande. Te regalo el mundo completo, le dijo. Y le dijo estas palabras, le dijo, porque a mí me ha sido entregado y lo doy a quien quiero, eso es mío. Y el diablo es un embustero, pero grande. Mentiroso es una palabra muy halagadora para él. Es un embustero grande.
Pero los mentirosos más grandes dicen una verdad de vez en cuando, especialmente cuando les conviene. Y en ese momento el diablo dijo verdad: ese mundo es mío, me lo entregaron, me pertenece, soy el dueño de él. Mire quién es el dueño. Lo doy a quien quiero, lo que es suyo usted lo da a quien quiere, eso no hay alternativa. Y Jesús no le dijo que era mentira, porque el Señor sabía que era verdad. ¿Cómo fue eso? El mundo lo creó el Dios de nosotros, pero se lo entregó a Adán, se lo entregó a Adán. Adán era el propietario legal, lo puso en manos de Adán, para que Adán llenara la tierra, se multiplicara, dominara y sujetara a todo. Adán, con una inteligencia extraordinaria, le dio el nombre a los animales. No fue Dios el que le dio el nombre, Adán le dio el nombre. Adán le puso león y le puso caballo y le puso burro y le puso mulo. Eso fue Adán que lo hizo. Mi alma te alaba, Jesús. Todo era de Adán, estaba allí, el huerto del Edén, todo era de él. Semillas y frutas y cuántas cosas maravillosas, eso era de él todo. Pero cuando obedeció al diablo y se rindió a Satanás como esclavo, y lo obedeció pecando contra Dios, en obediencia a Satanás, automáticamente las propiedades de Adán pasaron en las manos del diablo en forma legal. Él las rindió, él las entregó. A quien te rindieres como esclavo para obedecer, en su esclavo te has constituido, dice la Biblia. Dice que el diablo viene a ser el dueño legal de estas glorias de este mundo depravado. Y cuando agarró a Cristo y lo subió a la montaña, se las ofreció. Satanás sabía que Cristo venía a quitarle esto. Esto el diablo, por engaño, lo adquirió de Adán y de Eva. Pero el Señor vino a arrebatárselo en forma legal, no por engaño, no, legal, porque Dios no pelea con engaño, Dios pelea batalla en justicia. Mi alma te alaba, Jesús. Y el diablo dijo: un momentito, este hombre hace 40 días que no come. Le voy a ofrecer eso para que no tenga que hacer más fuerza. Y ofrecerle de regalo esto es una tentación grande, era una tentación grande. Lo que Cristo sabía que tenía que comprar con muerte, con sacrificio, con dolor. De pronto se lo ofrecen de gratis, toma, ahí lo tienes, todo es tuyo. Pero te tiene que postrar y adorarme. Mi alma te alaba, Jesús. Me imagino la mirada que el Señor le dio al diablito. Lo pasó de un lado a otro con aquella mirada de fuego que tenía Jesús. Lo miró y le dijo: diablito, está escrito, adorarás al Señor tu Dios y a Él solo servirás. ¡Alabado sea Dios! No había forma. El Señor no quería regalos en ninguna clase. Él sabía que tenía que venir a pagar un precio grande. Por esto que estaba vendido Satanás. Y no cayó en la tentación. Pero fíjense, ¿qué le ofreció el diablo? El mundo. ¿Qué dijo el diablo? Eso es mío. Y no dijo mentira. Cristo mismo le llamó el príncipe del mundo. Y lo dijo. Ahora es el juicio del príncipe del mundo, poco antes de morir en la cruz. Dijo, pero él no tiene parte ni suerte conmigo. Y los que están vendidos a Cristo, oiga bien, vendidos a Cristo, que fuimos comprados por precio de sangre, los que nos hemos entregado a Él de corazón, los que estamos encadenados a Él, los que estamos ligados a Él, el diablo tampoco tiene parte ni suerte con nosotros, porque somos el cuerpo de Cristo Jesús, el Hijo de Dios. Amén. ¡Gloria a Dios! Eso es lindo, diga amén. Pero oiga esto otro ahora y sonríe, si Cristo le ama y no se enoje conmigo. Pero los que no están ligados a Cristo, los que están ligados al mundo, los que aman más al mundo que su vida, los que se gozan en las cosas del mundo, algunos son evangélicos, sonríese que el Señor le ama. Los que pasan el tiempo en las cosas pasajeras de este mundo, en las vanidades del mundo, en los entretenimientos carnales del mundo, esos son parte del imperio maligno que reina aquí abajo. Y son propiedad del príncipe del mundo en cuyas cosas se están gozando. Eso no es lindo, pero es verdad. No se enoje conmigo, que yo le amo. ¡Alabado sea Dios! La Biblia habla de eso de forma clara. Y óigalo bien. No me lo crea hasta que no se lo pruebe con la Biblia. ¿Qué dice la Biblia del mundo? Primera de Juan, capítulo 2. En el verso 15 dice: no améis al mundo. Óigalo, que es palabra de Dios. Ni las cosas que están en el mundo. Porque el que ama al mundo, el amor del Padre no está en él. Eso no es lindo, pero se lo voy a repetir otra vez porque es importante para usted.
Abra bien los oídos ahora y abra el corazón para que se le meta en el espíritu y le meta un puntapié a las cosas mundanas de esta noche en adelante y viva. ¡Gloria sea Dios! ¡Eso respira muerte! ¡Pero lo de Dios respira vida! Primera de Juan, capítulo 2, verso 15. Búsquenlo en su Biblia. No améis al mundo. Es una orden de Dios. Ni las cosas que hay en el mundo. Porque el que ama al mundo, el amor del Padre no está en él. Usted no me puede decir a mí, yo soy de Dios. Yo amo a Dios. Soy propiedad de Dios. Y al mismo tiempo ser amigo del mundo. Usted sería un hipócrita. No se enoje que el Señor le ama. Tiene que decidirse, o uno o el otro. Y la Biblia dice algo más en forma detallada. La Biblia añade ahí mismo, dice, porque las concupiscencias de la carne, ahí está la carne en el asunto, los deseos de la carne, las concupiscencias de los ojos, los deseos de los ojos, y la soberbia de este mundo, dice, no son de Dios, sino del mundo. Y todo lo del mundo pasa, pero el que haga la voluntad de Dios permanecerá para siempre. Ahí que está el punto importante. Que usted se puede gozar en el mundo. Usted le puede sacar partido a todos los entretenimientos carnales aquí abajo. Pero eso pasa. Eso tiene solamente una corta estadía. Eso llegará un momento que se acabó y usted encontrará que ha fracasado. Que se perdió. Porque sentir de la carne es muerte. Pero el que haga la voluntad de Dios, dice, permanecerá para siempre. No hay muerte, no hay destrucción de ninguna clase, no hay maldición de ninguna clase, no hay fracaso. Victoria eterna en los brazos del gran Redentor. ¡Alabado sea Dios! Ahora entienda bien claro el asunto. El que ama al mundo, el amor del Padre no está en él. Dice, la concupiscencia de la carne, las cosas que le gustan a la carne. Las novelitas mundanas que salen por la radio y por la televisión. El baile, la fiestecita, la comida. Hay más glotones aquí abajo que pelos tenemos en la cabeza todos nosotros. Gócese que el Señor viene pronto. El comer no es pecado, pero el comer en exceso es pecado porque daña el cuerpo. Daña el cuerpo, luego usted es un esclavo de la comida. Hay gente que vive para comer. Se supone que usted coma para vivir saludable. Son dos cosas muy distintas. Dice que a la carne le agradan esas cosas. Y las codicias, fiestas de todo tipo, entretenimiento de todo tipo, cinematógrafo, esas cosas le encanta a la carne. Pero sentir de la carne es muerte. Mi alma te alaba, Jesús. La concupiscencia de los ojos, lo que los ojos anhelan ver para entretenerse. La televisión, el cinematógrafo. Y usted se sienta ahí y está horas mirando. Se le daña hasta la vista a la gente. Los niños los pegan a la televisión a una yarda y cuando tienen 7, 8, 9 años están con lente. Moisés a los 120 años la vista ni se la vio para acá todavía. Mi alma te alaba, Jesús. Caleb y Josué que vivían con Dios a los 80 estaban como a los 40. Y todos los que estamos con Cristo estamos fuertes. Tenga 40, tenga 50, tenga 60, tenga 70. Tenemos la fuerza de Dios, la fuerza de Cristo. Porque cuando andamos en comunión con Él, su naturaleza, amén, que es vida y salud y vigor, es añadida al creyente. ¡Gloria a Jesús! Mi alma te alaba, Jesús. Concupiscencia de los ojos. Dice la soberbia de la vida. Actividades que llenan al ser humano de soberbia. Se sienta ahí en el sillón a ver la lucha libre y él pelea una batalla también acá. Y el favorito de él quiere que gane, aunque maten al otro. Y en el boxeo lo mismo. Y en la mayor parte de los deportes lo mismo. Que le corte el cuello al árbitro si dijo algo que estaba en contra del mío. Que mate al otro pelotero si es que va a ganarme el juego. Soberbia. Ese es el mundo. Eso es lo que el mundo ofrece. Soberbia. Concupiscencia. Muerte, tragedia para usted. Pero los que hacen la voluntad de Dios, inmortalidad, vida por los siglos y los siglos con el gran Redentor. ¡Alabado sea Dios! Y así que si usted es inteligente, oiga esto bien, a ver si es verdad que usted es inteligente o no es. No me mida la inteligencia por cociente como en la psicología, déjese cuenta. Vamos a medir la inteligencia por la palabra de Dios, porque la psicología falla, pero la palabra de Dios es infalible. El cielo y la tierra pasarán, pero mis palabras no pasarán ciertamente. ¡Gloria a Dios! Por la palabra
hay alguno inteligente, dice la palabra, busque a Dios. Eso es todo. Si usted busca a Dios, usted es inteligente. Si usted es fanático de Dios, usted es inteligente. Si usted saca tiempo diario para Dios, usted es inteligente. Si usted, mire, es el experto más grande que hay aquí abajo en electrónica y no busca a Dios, usted no es inteligente de nada. Usted tiene la mente cerrada. Sonríese, que el Señor le ama. Usted puede ser un especialista en huesos. Usted puede ser un especialista en niños. Usted puede ser el doctor, el cirujano más afamado. Si usted no busca a Dios, usted no es inteligente. No se enoje conmigo. Busque a Dios y sálvese. Escape por su vida, que la muerte acecha en todo instante en esta vida. Especialmente en estos días depravados y finales. El principio de la sabiduría es el temor a Jehová. Esa es la inteligencia que enseña la Biblia. Cuando usted se mueve con temor de hacer lo que desagrada a Dios, usted es inteligente. Cuando usted se mueve con temor de desagradar, de moverse indiferente a Dios, de desobedecer a Dios, usted tiene sabiduría. Cuando usted mira para arriba diariamente, Señor, te amo más que a mi vida, usted es inteligente. A lo mejor no ha ido ni a primer grado, a lo mejor no tiene letras como Pedrito, pero si usted busca a Dios, usted es inteligente. Alabado sea Dios, busque a Dios, muestre que es inteligente. ¡Gloria a Dios! Tarde o temprano la muerte llega, y si estás sin Dios, usted sabrá lo que es condenación. Mi alma te alaba, Jesús. ¿Qué más dice la Biblia del mundo? Carta a los Colosenses, capítulo 3 y verso 2. El apóstol Pablo predicó y dijo, pensad en las cosas de arriba, no en las de la tierra, no en las del mundo. Porque si habéis muerto al pecado, estáis escondidos con Cristo en Dios. Y si estás escondido con Cristo, Cristo dijo, mi reino no es de este mundo. Yo no soy de aquí abajo, dijo. Mi alma te alaba, Jesús. Quiere decir que si usted es de Cristo, usted está mirando para arriba. Usted está pensando en lo de arriba. Su corazón está en lo de arriba. Usted siente y piensa como los de arriba. Usted camina como los de arriba. Camina en el Espíritu. Camina en santidad. Camina en obediencia a Dios. Camina decidido a hacer lo que Dios quiere, no lo que usted quiere. Alabado sea Dios. Pensad en las cosas de arriba. Amén. Dice la palabra de Dios. Y así que si estamos en el Evangelio, si estamos en el Señor, si estamos muertos al pecado, la palabra lo dice clarito. Estás escondido en Cristo y eres propiedad del Dios de la gloria. ¿Cuántos son cristianos todavía? Oiga, casi no hubo un amén. Mi alma te alaba, Jesús. Pero oiga esto claro, no se ponga triste ni se desanime. Cuando pensamos en lo de arriba, cuando comenzamos a buscar a Dios de corazón, cuando le damos la espalda al mundo, entra un gozo, y entra una paz, y entra una alegría, y entra una felicidad, y entra una salud, y entra un vigor, y entra, mire, algo tan grande que uno puede estar ni quieto, uno tiene que decir, ¡gloria a Dios! ¡Qué lindo es Jesús! ¡Qué precioso es el Maestro! ¡Ay, qué precioso es mi amor Cristo! ¡Alabado sea Dios! Y la gente dice, ese es un fanático. Ojalá todos fueran fanáticos de Jesucristo. Pero el que le dice que usted es fanático, ese a veces no puede dormir, parece insomnio. Está nervioso, vive con píldora, no tiene paz, está atribulado. Y usted, el fanático, está lleno de alegría. Está acá hasta por la calle caminando, de vez en cuando salta como corderito, porque siente por dentro como un río que quiere saltar, y una corrientaza. ¡Alabado sea Dios que lo mueve! ¡Gloria sea Dios! Porque el que está firme en Cristo y está apartado del mundo, siente la presencia de Dios en la iglesia. Pero siente la presencia de Dios cuando oye los programas de radio cristianos. Y siente la presencia de Dios cuando camina por la calle. Y siente la presencia de Dios en el supermercado. Y siente la presencia de Dios en la escuela. Y siente la presencia de Dios en el trabajo. Y siente la presencia de Dios en el automóvil. Y siente la presencia de Dios en la guagua. Y donde quiera dice, ¡ay, gloria a Dios! ¡Alabado sea Jesús! ¡Ay, qué lindo eres, papá! ¡Mi alma te alaba! Porque lleva a Dios por dentro.
lleva el padre del amor por dentro. No hay padre que no le guste acariciar a sus nenes. Y papá acaricia al nene donde quiera. Donde quiera le dice, aquí estoy, te amo, aquí estoy, eres mío, aquí estoy. Nadie te ama como yo, no me suelte. ¡Alabamos y a Dios! Ese es el creyente que vive en un primer amor con el Señor. Ahora la multitud de evangélicos tibios, más muertos que vivos, es otra cosa distinta. Yo no estoy hablando de eso. Mi alma te ha... Estoy hablando de convertidos. Estoy hablando de nuevas criaturas. Estoy hablando de israelitas sin doblez. Gente que vive con Dios y viven injertados y escondidos en Dios. Y que usted lo ve como cualquier ser humano aparentemente normal, que trabaja y que estudia y que sonríe. Pero que por dentro siente todo el tiempo ríos de agua viva, una fuente de vida que a cada rato lo conmueve mostrando que tu nombre está escrito en el libro del cielo. ¡Glorias a Dios! ¿Por qué? Porque están muertos al pecado. Porque piensan en lo de arriba, no en lo de la tierra. Sus corazones están en las cosas del Señor. Y donde quiera que están, están pensando más en Cristo que en nada. Ese es el cristianismo. Ese es el evangelio. Esos son los benditos. Que en el día que viene, mire, tocarán cítaras en el reino celestial. ¡Alabado sea Dios! ¿Qué más dice la Biblia del mundo? Dice otra cosa que no es muy linda, pero óigala. Que lo de la Biblia, sea lindo o feo, es vida. Respira victoria y vida. El apóstol Santiago, capítulo 4 y verso 4, le predicó a la iglesia, a los primeros creyentes, y les dijo, ¡adúlteros! Le dijo una palabra fea, pero se la dijo. Escrito ahí. ¡Adúlteros! ¿No sabéis que la amistad con el mundo es enemistad con Dios? Mire la doctrina apostólica, la doctrina bíblica. ¿Por qué en la primera iglesia había tanta santidad y tanto poder? Porque le predicaban la palabra como es. A lo que es lindo, lindo, y a lo que era feo, feo, y a lo que era del pecado, pecado, y a lo que era el diablo, no se escondía las cosas. No se venía con pañitos tibios ni con psicología. Hoy en día está la psicología metida en el evangelio, y metía la psicología en líderes religiosos, y metía la psicología y la letra y la basura. Hoy predique la palabra como está, predique la palabra como es, amén, que ahí está la vida del hombre, no esconda eso. Y digo esto y no se enoje conmigo, sonríese que el Señor le ama. Si usted predica y esconde la palabra y se pone a adornarla para que suene linda y le quita lo que a lo mejor puede ofender, usted es un criminal espiritual. No se enoje conmigo, sonríese, conviértase otra vez. Mi alma te alaba. ¡Dios, ay, ama! Te está matando a la humanidad, te está matando a los creyentes, te está matando a las ovejitas. Abre la palabra como es. No vende el mensaje, no lo suavice, no lo adorne. Más que adornado está él, más coloroso está aquí en la Biblia como está. Está lleno de perfume, de victoria y de vida. Y osaja y ama. ¡Gloria a Jesús! Cristo dijo, yo soy el pan de vida. La palabra es pan, alimento para el hombre interior. No se le pegue a usted lo de los hombres mundanos. Los hombres mundanos aquí han cogido el pan y lo han refinado. Ahora es pan blanco. Ahora está refinadito. Ahora le botaron la cascarita al granito. Ahora le botaron todos los nutrientes. Ahora no alimenta nada. Ahora es una basura, harina lo que dan a la gente. Pero usted no va a decir eso con la palabra, que es lo que hacen muchos. No, déjela como está. Déjela íntegra, íntegra como está. No me la refine. No la ponga blanquita, que más que blanca es ella. ¡Alabado sea Dios! Santiago se la sirvió como era. ¡Adúlteros! Me parece que es una bocina grande y lo gritó que se tumbó la iglesia. ¡No sabéis! Como diciéndole, ignorante. No saben que la amistad con el mundo es enemistad con Dios. Y fíjense que, quiere decir que aún en la primera iglesia el diablo trataba de meter el mundo. Pero los hombres que estaban al frente le daban un puntapié al diablo y al mundo también. La responsabilidad es lo que están al frente. La responsabilidad es de los que están en el liderato. La responsabilidad es de los que se llaman evangelistas y pastores. De no permitir que el mundo entre en la iglesia. No permitir que el modernismo, la mundanalidad entre.
Usted como pastor y yo como evangelista somos los responsables. Si nosotros lo permitimos, somos adúlteros también. Sonríese, que el Señor le ama. Tenemos que hablarlo como está, para que el pueblo se santifique, el pueblo se limpie, el pueblo se llene, el pueblo, y eso llama, el pueblo se colme de vida, de poder de Dios, por la radio, por la televisión, en la campaña, en la calle, en la iglesia, donde quiera hable la palabra como está. El que se quiera ir, que se vaya. Alabado sea Dios. Bendito sea Dios. Y si el que más ofrenda da en la iglesia no le gusta, que se vaya cuando yo ofrenda a otro lado. Que esto no es camino de dinero, ni es camino de codicia. Esto es camino de vida, camino de fe, camino de santidad, camino de espiritualidad, camino de palabra de Dios. Palabra de Dios, amén. Para que el pueblo crezca y se alimente. ¡Gloria sea Dios! Mi alma te alaba, Jesús. Ahora, oiga esto bien y entiéndalo. ¿Por qué Santiago le dijo adúlteros a esos creyentes? Adúlteros le dijo. Si están en amistad con el mundo, están en adulterio, le dijo. ¿Por qué le dijo eso? Porque Cristo lo había hablado claro y él lo oyó. El príncipe del mundo es el diablo. El que está en amistad con el mundo está casado con Satanás. Rompa ese, divórciese hoy. Mi alma te alaba, Jesús. No pase matrimonio, que es ilegal, es un matrimonio de engaño. Si está casado con el mundo, está casado con su príncipe, está abrazado con Satanás. Y entonces usted dice, soy evangélico, como los creyentes que estaban en Santiago predicándole. Pues el que dice que es evangélico está casado con Cristo. Es decir, que usted tiene dos esposos, usted está en adulterio. ¿En qué está el punto? Que usted no puede tener dos esposos, porque si está, tiene dos esposos está en adulterio. La mujer que tenga dos esposos es una adúltera. Y el varón que tenga dos esposas es un adúltero. Se tiene que conformarse con una nada más, que es lo que enseña el Evangelio. ¡Alabado sea Dios! Espiritualmente es lo mismo. Si somos creyentes, tenemos que estar desposados a un solo esposo, Cristo. En el Antiguo Testamento, el Señor estaba casado con Israel, esa era su esposa. Y cuando comenzó a fornicar con el mundo y adorar los ídolos y hacer todo lo que era abominable al Señor, el Señor los desechó, se apartó de ellos, los echó fuera y dijo, adúltera, fornicaria, le dijo a su esposa. Y se tomó otra esposa y ahí estamos nosotros ahora, injertados ahí como abortivos nos pegamos. ¡Alabado sea Dios! Que sí, que por adúltera, Israel, la esposa original del Señor, fue echada afuera. Porque fue infiel al Señor. ¿Cómo fue infiel? Porque se confraternizó con el mundo. Ahí está la infidelidad. Y Santiago conocía muy bien eso, muy bien. Por eso le dijo a los creyentes, ¡adúlteros! Van a ser como los judíos, le dijo, ¡adúlteros! No saben que la amistad con ese mundo asqueroso del diablo es adulterio, es enemistad con Dios. Ahora, usted dice que es evangélico, usted dice que es creyente y está en amistad con el mundo, está en adulterio, pero en esta noche, dele un puntapié al diablito ese. En esta noche, dígale, Señor, mis amores van a ser solamente contigo, perdóname adulterio. Y en el segundo que usted hace esa decisión, la sangre de Cristo lo limpia, la sangre de Cristo disuelve ese pecado, la sangre de Cristo desaparece eso. Dios lo mira y se sonríe y dice, qué nene fiel, qué nene lindo, ese nene es mío, ese nene nunca adulterado. Dios se olvida, a lo profundo de la mar es echado eso, porque Dios perdona y olvida. No lo puede acusar nadie usted después. Si a los 3 minutos de usted haberse arrepentido, Señor, es a ti nada más que te voy a dar. Dios lo perdonó y lo lavó con sangre. A los 3 minutos va el diablo allá arriba y dice, ese es un adúltero. Mira, está en fornicación conmigo abajo. El Señor le va a decir, diablito mentiroso, ¿cuándo fue eso? Sí, todo el tiempo estaba viendo televisión, lucha libre, boxeo allí. Tú lo sabes. El Señor dice, no, yo no lo sé. No veo eso, no está en los libros míos apuntados aquí arriba. No me acuerdo eso. ¿Cuándo fue eso, diablo? Mentiroso. Retírate para abajo otra vez. ¡Alabado sea Dios! Y el diablo sabe que es verdad. Pero el diablo quiere ir por encima de la sangre y no puede.
Porque cuando usted se acepta al Señor, o usted se arrepiente, o usted dice, Señor, yo cometí esta falta, perdóname. La sangre de Cristo limpia eso. La sangre de Cristo cubre eso. La sangre de Cristo disuelve eso. Dios ya no lo ve. Dios ya no se acuerda. Y aunque el diablo lo acuse, Dios dice, no me acuerdo de eso. Diablo, está limpiecito, es santo, está precioso ante mis ojos. ¡Gloria sea Dios! Esta noche venga Cristo y lávese en su sangre. En esta noche venga Cristo y comience una vida nueva con Él. En esta noche venga Cristo y todo lo malo que usted ha hecho desaparecerá. Usted quedará limpiecito delante de Dios. Dios se va a gozar con usted como un hijo más que Él adopta para que sea heredero de su reino. La carne y el mundo, si le damos oportunidad, nos van a hacer pedazos. Nos van a enviar a la eterna perdición. Pero hay un enemigo más. Y ese está suelto. Y ese es el diablo. Hay gente que cree que eso es una leyenda. Yo he oído gente llenarse la boca como muy sabio y decirme, yo creo en Dios, pero no creo en el diablo. Yo le digo, eso es lo que el diablo quiere, que usted no crea en él. Usted no cree que existe para darle como se le antoje a usted. Porque no hay enemigo más peligroso que el enemigo que usted no conoce. Sea bendito el nombre del Señor. Pero como usted conoce al enemigo y usted sabe cómo son sus trampas, usted se mueve a la defensa. Y como quiera que venga, usted está preparadito. Pero cuando usted se hace muy sabio, no, yo no creo que exista el diablo. El diablo se le ríe en la cara y le dice, ahora que te voy a dar duro, ignorante. Mi alma te alaba, Jesús. ¡Alabado sea Dios! Cristo prácticamente lo más que hizo en la tierra fue echar fuera demonios. Y lo dijo, he venido a deshacer las obras del diablo. Eso vino. Mira a ver si habrá diablo entonces. El apóstol Pedro predicó, primera de Pedro, capítulo 5 y verso 8, y dijo, vuestro enemigo, el diablo, anda como león rugiente buscando a quien devorar. Amigo, ¿quién ha impedido que usted acepte a Cristo? El diablo. ¿Quién va a tratar de impedir en esta forma que usted acepte a Cristo? El diablo. ¿Quién va a tratar de llevárselo de aquí en esta noche sin Cristo? El diablo. Pero hay alguien aquí más grande que el diablo en esta noche. Hay alguien aquí que venció al diablo ya. Hay alguien aquí que se le paró en la cabezota al diablo y dijo, ¡diablo, te pongo bajo mis pies! Ese es Cristo Jesús, el Hijo de Dios. Está ahí a su lado, está ahí junto a usted. Le ama a usted, le ama tanto que murió por usted. Le ama tanto que derramó su sangre por usted. En esta noche, ríndase a Jesús. Y no hay diablo que pueda con usted. ¡Alabado sea Dios! Que es su noche de victoria. Juan capítulo 10 y verso 10, Jesucristo dijo, Satanás solo viene a matar, robar y destruir. Oiga eso bien, ¿qué clase de ladrón? A matar, en cualquier forma, físicamente, espiritualmente, materialmente, lo va a tratar de hacer pedazo como quiere. Robar, le va a tratar de robar a usted lo más grande, la salvación del alma. Destruir, va a tratar de destruirle sus hijos, su hogar, su esposa, sus familiares, todo lo que usted ama. Cristo dijo, pero para eso fue manifestado el Hijo de Dios, para deshacer las obras del diablo. Para buscar y salvar todo lo que se había perdido. ¡Alabado sea Dios! Así que en esta noche usted dígale, diablito, hasta esta noche fuimos compañeros. Hasta esta noche estuve bajo tu potestad. Porque el príncipe del mundo es el diablo. Pero en la cruz del Calvario Cristo lo venció. En la cruz del Calvario Cristo legalmente le quitó las propiedades. En la cruz del Calvario Cristo redimió toda la creación. Toda la creación fue comprada otra vez para atrás y está legalmente en las manos de Dios. Lo que pasa es que el diablo está suelto todavía. Y como el diablo no reconoce justicia de ninguna clase, sigue ejerciendo presión en forma ilegal sobre la humanidad. Y todo el que no viene a Cristo a buscar la redención que está ya obrada, la libertad que fue ya comprada, sigue siendo esclavo del diablo cuando Cristo lo libertó en la cruz. Y sí, que todo el que está en pecado está como aquel reo que lo condenaron a la silla eléctrica y lo metieron al calabozo y estaba esperando la muerte ahí. Y de pronto salió el calabozo y le dijeron, la justicia encuentra que usted es inocente, se puede ir. Y él dice, no, yo no creo eso, me voy a quedar aquí. Quiero la silla eléctrica, yo merezco eso. Y ahí se queda. Y ahí usted está encerrado porque usted se le antojó quedarse encerrado porque lo habían libertado. En la cruz Cristo lo libertó ya. Si usted se le antoja seguir en pecado, seguirá en ese calabozo del pecado. Y seguirá moviéndose hacia la eterna perdición, hacia la silla eléctrica del infierno, hacia la condenación eterna, cuando Cristo ya compró libertad para usted.
Dígale al diablo en esta noche, diablo, yo soy libre. Aunque usted ya ha cometido más pecados que Caín y que Barrabás. Dígale, diablo, soy libre, porque Cristo lo libertó en la cruz. Diablo, me salvé, soy salvo, creo en Jesús. En cuanto usted diga allá en las tribunas, ya, soy, creo en Jesús, usted es salvo, creo en Jesús, usted es libre, creo en Jesús, usted es limpio, creo en Jesús, la sangre lo limpia, alabado sea Dios. Abre esa boca que con la boca confesamos para salvación. Abre esa boca que con el corazón creemos para la justicia, pero con la boca hablamos para salud. Esta es su noche. Ahí donde está ahora mismo, declárese salvo, declárese de Cristo. Soy tuyo, Señor, te amo. Soy tuyo, perdóname, me arrepiento. Si se muere ahí mismo, se va para el cielo ahora mismo. Se ha glorificado el nombre de Dios. Esta es su noche. Usted no puede permitirle un diablo derrotado que le siga esclavizando, siga sirviendo a su dueño, el dueño de su hogar y lo que usted ama. Cuando Cristo lo compró usted con sangre para que usted sea propiedad de Dios. Venga Jesús en esta noche, sálvese. Satanás no anda solo, tiene un ejército. Un gobierno que se quedan pequeñitos los grandes gobiernos de las naciones. Los gobiernos de las naciones son gobiernitos al lado del gobierno de Satanás. Ahí hay potestades, principados. Ahí hay de cuánto tipo de demonios hay. Desde malicias espirituales de esas que molestan a la gente hasta príncipes satánicos terribles. Demonios que el Señor dijo, si no es con oración y ayuno ni quien los eche fuera. Sea bendito el nombre de Jesucristo. Él mismo tuvo que orar y ayunar para poder echar fuera a los demonios. Que sí que es un gobierno organizado, que no se divide. El Señor lo dijo, Satanás no se divide. Él sabe que un reino dividido no subsiste. Por eso que nosotros los creyentes tenemos que unirnos cada día más. Y los pastores cada día más unidos. Y los evangelistas y pastores cada día más unidos. Y cada día más agarrados unos de otros y amándonos cada día más. Y si falló aquel, vamos a perdonarlo y abrazarlo y a buscarlo. Y a decirle, hermano, te amamos. Y echaron a los chismes, y echaron a las murmuraciones y las críticas. Dios no nos llamó a juzgar ni a criticar, nos llamó a amarnos, amados los unos a los otros, como yo se ha amado. Alabado sea Dios, para que haya unidad. Necesitamos la unidad a todo costo. Imposible que el diablo sea más inteligente que nosotros. Tenemos la mente de Cristo, por lo tanto hay que pelear por unidad. Hay que bajarnos y hay que bajarnos. Hay que humillarnos y hay que humillarnos. Hay que perdonar. Hay que movernos al hermano aunque nos haya dado en la cara. Abrazarlo y a buscar unidad. Porque tenemos que unirnos para que la batalla de los últimos días sea la victoria aplastante que Dios quiere darle al diablo en estos últimos días, arrebatándole millares y millares de almas. Alabado sea Dios antes de que la puerta se cierre. Gloria sea Dios. Que sí que es el tiempo decisivo. Tiempo final. Satanás haciendo lo último, como león rugiente buscando a quien devorar. Él sabe que está derrotado. Él sabe que Jesús lo juzgó en la cruz y lo venció y lo encontró culpable de su maldad. Él sabe que no tiene ya oportunidad, pero está como el criminal acorralado, tratando de llevarse con él los que pueda, disparando como ese que está loco, que sabe que lo van a matar, y dispara la ametralladora en abanico. Digo, aquí me llevo los que pueda, aunque me maten después. Y el diablo sabe que él está muerto y perdido ya, que va para el lago de fuego y azufre. Que ese es su destino eterno, que será atormentado por los siglos y los siglos junto a todos sus ángeles. Él lo sabe, pero dice, pero me voy a llevar a ese que está ahí conmigo. Me voy a llevar a aquella, me voy a llevar a aquel otro, me voy a llevar a todos esos evangélicos que están tibios. Sonríase, que el Señor le ama. Mi alma te alaba, Jesús. Y me voy a llevar todos los ministros, pastores y evangelistas que están pensando más en dinero que en la palabra de Dios y en las almas. Y calaba Sahayahamaya. Y si no nos arrepentimos a toda profundidad y nos ponemos a movernos en la palabra, nos lleva. Porque nadie inmundo entrará en el reino de los cielos. Que sí que es la época de agarrarnos de Dios como nunca antes. Y humillarnos a Dios como nunca antes. Y si estamos limpios, limpiarnos más. Y si estamos santos, santificarnos más. El tiempo es corto, el tiempo es breve. Y unirnos, unidos, en batalla final. El enemigo no es el otro pastor. El enemigo no es el otro evangelista. El enemigo no es el otro hermano. El enemigo no es la otra denominación. El enemigo no es el otro líder del concilio. El enemigo es el diablo. Ese es el enemigo. Ese es el que hay que aplastar. Alabado sea Dios. A ese es el que hay que romperle el cráneo. Bendito sea Dios. Y esta es la época. Esta es la época decisiva. Satanás y su ejército se mueven como nunca antes contra la humanidad y contra la iglesia del Señor. Pero el poder de Dios se está moviendo como nunca antes también. Y en los últimos días el Señor dijo, derramaré mi espíritu sobre toda carne.
y sobre mis siervos y sobre mis siervas derramaré de mi espíritu en aquellos días. Yo sí que en esta época final, cada pastor, cada evangelista, reclamemos una unción mayor.

0: En la cruz Jesucristo quitó toda maldición. En la cruz Jesucristo venció al mundo. En la cruz Jesucristo venció al diablo, lo encontró culpable, lo declaró condenado y perdido. En la cruz Jesucristo compró todo para nosotros. Por lo tanto, venga Jesús y líbrese de la maldición de la carne. Venga Jesús y líbrese de la maldición del mundo. Venga Jesús y líbrese del diablo. En Cristo somos más que vencedores. Por la obra que hizo en la cruz para toda la humanidad. Afírmese en Jesús y viva. Cada amigo que está aquí, no se vaya sin Cristo por nada, porque sin Cristo usted perecerá. Y los que usted ama en su casa perecerán. Pero con Cristo, cree en el Señor Jesucristo y será salvo tú y tu casa. Esta es la noche, Cristo le llama. Esta es la noche.
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pensamientos. Has escudriñado mi andar y mi reposo, y todos mis caminos te son conocidos. Pues aún no está la palabra en mi lengua, y he aquí, oh Jehová, tú la sabes toda. Detrás y delante me rodeaste, y sobre mí pusiste tu mano. Tal conocimiento es demasiado maravilloso para mí.

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Pacientemente esperé a Jehová y se inclinó a mí y oyó mi clamor y me hizo sacar del pozo de la desesperación, del lodo cenagoso. Puso mis pies sobre peña y enderezó mis pasos. Puso luego en mi boca cántico nuevo, alabanza a nuestro Dios. Verán esto muchos y temerán y confiarán en Jehová. Salmos 40.

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1: Sus logros a una familia apoyadora. Así que, ¿cómo creamos esa clase de ambiente en nuestro hogar? Una manera muy buena de hacerlo es reconocer rápidamente el comportamiento positivo de nuestros hijos. Cuando los vemos ayudar a alguien, deberíamos recompensarlos con elogios. También deberíamos resistir el impulso de comparar a nuestros hijos con otros niños. Nunca le diga a su hijo, ¿por qué no puedes parecerte más a tu hermana? O, ¿tú no ves que Miguelito se comporte de esa manera? En cambio, concéntrese en el esfuerzo y la disposición de sus hijos cuando intentan hacer las cosas mejor. La clave es buscar activamente maneras en las que usted pueda ser un apoyo y les enseñe a sus hijos a hacer lo mismo. Una familia alentadora es crucial para la crianza de niños sanos y felices. Valorando lo que más importa.
2: En 2 Corintios 5:21 dice la palabra de Dios que al que no conoció pecado, Dios por nosotros lo hizo pecado, para que nosotros fuésemos hechos justicia de Dios en él. Este tema dice así: el misterio del carácter.

0: había un rumor que el mundo nació en amor. Antes de vestirse las estrellas de fuego, nace un hilo plateado desde la oscuridad. Un chispazo anunció la lumbre. Un vacío sin fin al fin se rinde. Y al principio, el día uno. En una panoplia dorada subían querubines y amiantes, amos de estrellas, formas sin materia, cálculos sin cargo, que descienden de la escala de sendas humildes. Al instante lo divino tocó la carne, tocó la vista. La raza humana brotó desde el terrón, con mano y mente pronto para gobernar, y su alma lista para ver el rostro de Dios. Pero el vacío rugía para sujetar a su hijo. Esa inclinación antigua y dura cerviz, por el engaño y lengua torcida, amarró el aliento dotado del hombre. Así cayeron los hijos de Adán a las tumbas bajas de Tártaro, a esperar la flama moribunda cuando todos regresen al lugar de concepción. Pero antes que danzaran los cosmos, antes que Dios encendiera los cielos, existía el amor, con todo Dios de parte de Dios, el Verbo proclamado. Entretejiendo carne, alma y hueso, el Verbo se apropió del cuerpo herido del hombre para extraer el veneno mortal y cargar la demanda inmoral del pecado. Pero la muerte fraguaría la espada que golpeara el talón radiante del Hijo del Cielo. Esa antigua herida, infectada aún, infligió al más santo. Pero el pecado, aún con sus orgullosas mentiras, despojado de su poder, fue pisoteado. Pues las tinieblas no pueden vencer el fuego de la salvífica corona. La creación, gimiendo en corrupción, se levantó de nuevo, viva, renacida. El Verbo que invocó vida desde el abismo, destrozó para siempre la vergüenza. Había un rumor que el mundo nació en amor. Un murmullo fidedigno. El Verbo, la vida, el resucitado, que rehace todo de nuevo.
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¿Por qué te abates, oh alma mía? ¿Y por qué te turbas dentro de mí? Espera en Dios, porque aún he de alabarle, salvación mía y Dios mío. Salmos 42, 5.

Pacientemente esperé a Jehová y se inclinó a mí y oyó mi clamor y me hizo sacar del pozo de la desesperación, del lodo cenagoso. Puso mis pies sobre peña y enderezó mis pasos. Puso luego en mi boca cántico nuevo, alabanza a nuestro Dios. Verán esto muchos y temerán y confiarán en Jehová. Salmos 40.

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1: Marcos 11. Vamos a leer desde el verso 1. Dice: cuando se acercaban a Jerusalén, llegaron a Betfagé y a Betania, junto al Monte de los Olivos. Jesús envió a dos de sus discípulos con este encargo. Alguien diga encargo. Vayan a la aldea que tienen enfrente. Tan pronto como entren en ella, encontrarán atado un burrito en el que nunca se ha montado nadie. Una troca salida de la agencia, 0 kilómetros. Desátenlo. Sí, fue un modo de transporte importante, de verdad, de alto nivel. Era Suburban. De verdad. Entonces dice: y si alguien les pregunta por qué hacen eso, díganle: el Señor lo necesita y enseguida lo devolverá. Todo lo que Dios nos pide, lo devuelve. Y no lo devuelve igual, lo devuelve multiplicado y bendecido. Dice: díganle que lo necesita y lo va a devolver. Verso 4: fueron, encontraron un burrito afuera en la calle, atado a un portón, y lo desataron. Entonces algunos de los que estaban ahí preguntaron: ¿qué hacen desatando el burrito, la troca de 0 kilómetros? Ellos contestaron como Jesús había dicho y dejaron que lo desatara. Imagínense, sí, está bien, llévenselo, no pasa nada. Llevaron pues el burrito a Jesús y luego pusieron encima sus mantos y él se montó. Y muchos tendieron sus mantos sobre el camino, otros usaron ramas que habían cortado en los campos. Tanto los que iban delante como los que iban detrás gritaban. ¿Cómo gritaban? Hosanna, bendito el que viene en el nombre del Señor. Bendito el reino venidero de nuestro Padre David. Hosanna en las alturas. El título del día de hoy es Un burro y mil detalles. Sí, aunque no le parezca bueno el título, así le quise poner, ¿ok? Va a ver por qué ahorita. Si usted ha volado en avión una o muchas veces, se va a dar cuenta que hay 2, 3 tipos de personas que suben al avión, pero por lo menos 2. Uno que se sube todo emocionado. Vamos a ir a, no sé dónde, a Cancún, vamos a ir acá, qué padre. Ya me estoy imaginando la playita y está emocionado. Y luego otra persona que se sube así todo. No se vaya a caer el avión. Y están estresados. ¿Le ha visto eso o no? Sí, entonces hay uno que está confiado, alegre, bien feliz, echando la fiesta, y el otro así como todo preocupado, ¿qué va a pasar? Y ojalá y si lleguemos. Y está con su rosario todo el tiempo así. Está, de verdad, puedes ver dos tipos de personas, ¿okay? ¿Por qué? Porque uno tiene confianza y el otro no. Uno dice: no, sí, no conozco al piloto, pero seguro sabe pilotear bien esta onda, ¿verdad? No conozco los mecánicos, pero seguro revisaron el avión bien. Nunca me he subido a este avión, pero seguro está bien, creo. O sea, él confía pues que todo va a estar bien y que va a llegar, ¿sí? La otra persona dice: ¿y qué onda con el piloto? ¿Y será su primer vuelo? ¿O qué onda? ¿Y este avión será viejo, nuevo? ¿Y de dónde? ¿Y será el Boeing que se cayó hace poquito en aquel lado? Y ahí están todos. Entonces, ¿por qué? Porque uno confía y uno no confía tanto. Y el que confía dice: todo va a estar bien, vamos a salir bien, todo va a estar bien. Pero el que no, se la vive estresado. ¿Por qué? Porque estás poniendo tu vida en las manos de alguien más. Y el asunto es este: tú y yo podemos decidir confiar y poner nuestras vidas en manos de Jesús y vivir con gozo y decir: no, Dios, esto va a estar bien, vamos a llegar, va a ser extraordinario, pase lo que pase, Dios va a resolverlo, vamos a estar bien. O puedes vivir toda la vida: quién sabe qué va a pasar y cómo vamos y qué va a suceder y quién está a cargo. Tu gozo depende de en quién estás confiando. Tu gozo depende de en quién has puesto tu fe y tu confianza. No sé tú, pero yo decido creer que Jesús es el mejor piloto, que Él está llevando mi vida a un buen destino, que todo va a estar bien, que Él va a guardarnos. Vamos, si va a aplaudir, hágalo con ganas, iglesia. La verdad es que tú y yo fuimos diseñados no para ser el rey de nuestras vidas, pero para confiar nuestras vidas en un rey perfecto. Y la diferencia entre cómo alguien vive con gozo y con paz y descanso o alguien que vive afanado, estresado, temoroso, preocupado, cansado, es la confianza que ha puesto o no en Cristo Jesús. De hecho, en la Biblia más de 300 veces aparece la palabra o la instrucción: no temas, no te preocupes, no te afanes, no tengas ansiedad. Más de 300, un predicador dijo 365 veces, una para cada día del año. ¿Por qué? Porque todos los días hay algo que, ¿y qué va a pasar? ¿Y cómo le voy a hacer? ¿Y qué va a suceder? Pero tú y yo podemos descansar en que el mejor líder, el Rey perfecto, está a cargo de nuestras vidas. Mi vida está en sus manos. Y aunque, escuche, y aunque me suba un avión que se cae, tengo boleto directo al cielo. Todo va a estar bien. Esa clase de gente vive con gozo, vive con gozo. Y es, Andrés, pero es que ¿cómo puedo tener gozo si no todo está resuelto en mi vida? Pues eso me recuerda, en la casa tenemos dos o tres fechas de comidas importantes al año. Una de ellas, Acción de Gracias, Thanksgiving. Y en Thanksgiving es un legado que recibimos de nuestros abuelos, bisabuelos, mi mamá, la mamá de Kelly. Ahora lo practicamos nosotros. Ahora en la casa es donde se reúnen todos. Y Kelly prepara, le toca preparar el pavo y prepara una cacerola como de camote y le pone arriba, le pone bombones derretidos. Sí, extraordinario. Y hace un relleno de pavo y hace esto. Y mi suegra trae comida, mi mamá trae comida, mi cuñada Katy trae comida. Entre todos juntan como 12 pies. Pay de manzana, pay de zarzamora, pay de pumpkin, pay de quién sabe qué. Tú entras a esa casa. Entonces, días antes, es más, semanas antes, literal semanas, ya estamos, ya va a ser Thanksgiving. Mi hermano que nunca me escribe, no, así me escribe, dice, oye, bro, ya va a ser Thanksgiving. Se pone de buenas la gente. Días antes estamos con la emoción y felices. ¿Por qué? Porque aunque no lo estamos degustando ahorita, ya tenemos el gozo de lo que vamos a probar. Cuando vas a ir a los tacos, tus tacos favoritos. ¿Cuáles son tus tacos favoritos? El consomecito. ¿Ah? ¿Cuál es lo que antes de que vayas ya te lo estás degustando? Uy, se me hace agua la boca. ¿Por qué? No lo tienes, pero lo estás imaginando. Cuando la gente recibió a Jesús en Jerusalén, sus vidas seguían bajo la opresión de Roma, sus vidas seguían bajo la opresión y caos del pecado, pero sabían, hay un rey que ha venido a solucionarlo todo, a arreglarlo todo. ¡Wow! ¡Qué día va a ser eso! ¡Qué extraordinario! ¡Vamos, iglesia! Jesús prometió restaurar, salvar, rescatar, y podemos gozarnos en eso. Confiar en Jesucristo produce gozo. Dile a tu vecino, descansa, confía, descansa en Jesús. Eso es lo que necesitas, tener gozo. Ok, ahora tres razones o tres cosas en el liderazgo de Cristo que podemos descansar. Número uno, Jesús es rey de los detalles. Es rey de los detalles. ¿Qué significa esto? Pues pensemos en lo que acabamos de leer en Marcos 11. Justo antes de la entrada triunfal de ese día, Jesús le dice a dos de sus discípulos, les dice: oigan, vayan a la aldea que está enfrente y desaten el burrito que encuentran ahí. Entonces ahí van los discípulos. Qué valientes los dos discípulos. Yo me imagino la conversación entre el discípulo preocupón y el discípulo confiado. Siempre hay en parejas un discípulo preocupón y un discípulo confiado. Es más, Dios le encanta casar a gente. Uno confiado y uno preocupón. Es una chulada esa onda. Entonces yo me imagino la cabina, iban así en camino. Oye, y si nos golpean los dueños del burrito, y si mandan a la policía, y qué nos va a pasar. Y tranquilo, hombre, Jesús resucitó gente. Hasta el Pedro caminó en el agua. Tranquilo. Entonces, sí, pero que ahí se ahoga, y qué nos va a pasar a nosotros. Y entonces tienen la conversación y por fin llegan. Pero qué valiente que los discípulos le hicieron caso sin saber a dónde iban ni qué les iba a pasar. Piénselo así, pero hicieron caso. Luego llegan con el burro y dicen que los burros, puede, si no te conocen, te muerden, te patean, se enojan. Pero el burro agarra el burro, vamos pues. No dijo nada, no mordió, no se enojó, no pateó, siguió. Y luego los dueños del burro, ¡sí! Se está llevando, la troca nueva, ¿qué onda? Jesús lo necesita. Al rato lo regresa. Ah, bueno. Que alguien llegue a tu casa, agarre las llaves de tu carro y se lo lleve. Y te diga, ¿qué estás haciendo? Jesús te lo necesita. Ah, sí, llévatelo. Imagínate esa onda. Yo veo, ¿cómo es que Jesús está acá? Jesús ni siquiera está en esa aldea, Jesús está acá. Y les dice, vayan y van a encontrar el burro. Les van a preguntar que para qué. Les dicen esto y me lo traen. Y Jesús desde acá resolvió los detalles allá. Desde acá, el burro recibió instrucciones. El dueño recibió instrucciones. Los discípulos recibieron instrucciones en el camino que no medio querían. Y Dios organizó todo. ¿Por qué? Porque había una profecía cientos de años atrás que decía: alégrate, es Zacarías 9:9. Alégrate, oh hija de Sión, tu rey viene a ti, montado sobre un burro, justo, victorioso, humilde, montado sobre. Ahí está, Zacarías 9:9. Una profecía de cientos de años atrás, cientos de años atrás. Y Jesús pudo haber dicho: oye, Padre celestial, ¿será que nos brincamos esa profecía? Digo, ya he cumplido un montón y voy a cumplir un montón más en la cruz. Quiero estar ahorita con mis cuates. Todo este show no. Pues ahorita. Pero era una palabra profética. Y Jesús cumplió la palabra profética. Y por su compromiso para cumplir lo que había prometido, organizó los detalles de lo que era necesario para un burro. ¿Me está siguiendo acá? ¿Para un burro? ¿Por qué? Porque así lo había prometido Dios. Escuche, todo lo que Dios te ha prometido lo va a cumplir. Y escucha, y va a organizar los detalles necesarios para que cada promesa que te ha dado se cumpla. Él va a hablar con el dueño del burro, con el burro mismo. Él va a mandar instrucciones. No, si usted va a aplaudir. O sea, ¿por qué vivimos estresados? ¿Por qué vivimos sin gozo? Porque estamos preocupados de que eso no va a poder suceder. Cuando, saben mi historia, cuando yo quería con Kelly y Kelly no quería conmigo, hasta hay un libro que se llama Solo Quiero Que Sepas, porque así me decía. Si usted quiere saber todo el chisme, lea el libro, ahí está todo, la novela está ahí, tal cual. Pero de plano, después de unos años que me decía que no, en enero de 1998, claramente el Espíritu Santo me dijo: Andrés, suelta a Kelly. Es más, suelta el sueño de casarte, entrégamelo, no, ya no le busques, tranquilo ahí. Y solté en enero del 98 a Kelly y el sueño de casarme. Y lo dejé allí, pasaron meses. Yo me enfoqué en Dios, en mis estudios, en madurar, en crecer. Dios tenía que hacer cosas en mi vida. Al final del semestre, meses después, Kelly me llama a la escuela. ¿Saben la historia? No les voy a contar. ¿Quién la historia? Lean el libro. Ahí está el drama. Pero me llama de la nada y platicamos. Un par de meses después, nos hacemos novios. Y yo le pregunto, el día que se hizo mi novia, le digo: ¿por qué me llamaste aquel día? ¿Qué te movió a llamarme? Si ni me contestabas mis correos, ni mis cartas, ni nada. De pronto me llamas. ¿Qué sucedió allí? Me dice: es que mi mamá esa noche entró a mi cuarto y me dijo: Kelly, si Andrés regresa este verano de vacaciones de la universidad con otra novia, ¿tú estarías bien con eso? O sea, no fue ni una conversación espiritual, ¿eh? No fue así de que Kelly, el Señor me habló anoche, se me aparecieron tres ángeles y cero. Así fue una conversación de mamá, de hasta de celos. O hasta usó los celos. Dios usa al diablo para hablarte. Es una cosa impresionante, ¿verdad? Hasta usó los celos. Y Kelly dice: ese día me di cuenta que te amaba. Entonces, escucha acá, yo estoy en el Instituto Bíblico. Yo no estoy ya ni orando por Kelly. De verdad, yo ya lo solté. Yo pensé que no iba a casar. O sea, yo dije: ni para qué orar. Ya Dios me dijo: está bien, lo solté. Ni lo estaba pidiendo. No le di una propina a la suegra. Así que: suegra, écheme la mano. Usted puede. O sea, no le solté un soborno. Nada. Dios dijo, esto es lo que quiero para Andrés y Kelly, me voy a encargar de los detalles. Y así Dios le habló al burro, le habló al dueño. No, perdón, amor, son paralelos nada más aquí. No, son paralelos de la historia, ¿verdad? Pero escucha. Dios puede hablar, mover, cambiar, controlar. Dios puede abrir puertas, cerrar puertas, darte favor. Vamos, si lo crees, iglesia, dale un fuerte aplauso al Señor. Dile a tu vecino, Jesús se encarga de los detalles. Vamos, digas, Jesús. Entonces, quiero decirte algo. ¿Qué significa esto? Que a veces Dios a ti te va a pedir, escucha, a veces a ti Dios te va a pedir que seas como los discípulos y que hagas la chamba de seguir una instrucción. A veces te va a pedir que seas el burro. A veces te vas a pedir que seas como el dueño del burro, que sueltes algo que te está pidiendo. Sí. El día de ayer estábamos en un lugar donde venden helados. Sofi, cuando estamos el sábado por acá, dice, quiero un helado. Entonces vamos y pido uno de yogur con fresa y nos sentamos allí a ver pasar los perros. Pasó un chau chau que parecía león, pasó un perro eléctrico, pasó haciendo todo tipo de perros, unos viejitos fumando, así todo. Y ahí sentado en una mesa a un lado estaba una ancianita, una mujer anciana, con su enfermera. Y llegaron a vendernos flores, lilis. Y dije, no, gracias, que el Kelly no quería. Y cuando se está yendo las flores, volteo y veo a la ancianita. Y el Espíritu Santo me dice, cómprale flores a ella. Y le dije, Kelly, oye, con todo respeto, amor, no te vayas a ofender, ¿verdad? No tengas celos, ¿verdad? Compramos un ramo de flores y con Sofi nos paramos y se lo entregamos a la señora. Cuando llegamos con la señora, le digo, señora, que sentimos regalarle estas flores. ¿Por qué motivo? ¡Ay, joder! Dije, no, nomás porque lo sentimos hacerlo así. Ah, bueno, muchas gracias. La enfermera es la que estaba emocionada, la señora así como que, ¿qué me quieren pedir esta gente? Y lo dejamos ahí y nos fuimos calladitamente. Y nos salimos. Y Sofi me pregunta más adelante, papá, ¿por qué hiciste eso? Le digo, porque Dios me pidió que lo hiciera. ¿Pero por qué? Le digo, no sé. No tengo idea. Dice, ¿por qué la mujer como que no lo recibió muy bien? Le digo, tampoco sé. Me dijo, entonces no lo hubieras hecho. Le digo, no, sí, claro que sí lo hubieras. Digo, porque tú no sabes todo lo que está pasando en la vida de esa mujer. Pero el Espíritu Santo sí sabe. El Espíritu Santo sabe que quizá ella está teniendo ciertos pensamientos. O está quizá recordando. O le pidió incluso a Dios, muéstrame que me amas. O que te acuerdas. Tú no sabes. Yo solo fui una pequeña parte de su historia del día de hoy. En otras palabras, Jesús, si te está moviendo algo, hazlo porque podría ser parte del detalle para alguien más. Y créele a Dios que Él está moviendo a otra gente, hablando con otra gente. Él va a abrirte las puertas que quiere abrirte. Él va a cambiar ese asunto negativo hacia tu favor. Vamos, iglesia, Él es un rey de los detalles también. Segundo, vemos que Jesús es Rey Salvador. Sé que suena muy obvio esto, pero es Rey Salvador. ¿Qué significa? Jesús no vino a condenarnos, no vino a destruirnos por nuestro pecado, vino a salvarnos. ¿A salvarnos? ¿A salvarnos de qué, Andrés? Pues de un montón de cosas. Primero, a salvarnos de nuestra tendencia a separarnos de Dios. O sea, imagínate el cuadro, están las personas estas, el entrada triunfal, el Mesías, el Rey, días después, crucifíquenlo. O sea, lo cambiante de las emociones del ser humano, así somos tú y yo. Un día, wow, sí, Dios, increíble, ya no quiero a la iglesia, ya Dios, ni sé Dios existe, y quién sabe. Así, tengo una tendencia de separarnos, pero Jesús vino a salvarnos incluso de nuestra inconsistencia en nuestra fe. Vino a salvarnos de nuestro pecado. De nuestro pecado. La Biblia nos enseña que todos hemos pecado y estamos destituidos de la gloria de Dios. ¿Qué significa? Que no podemos tener amistad con Dios. No podemos estar cerca de Dios. ¿Por qué? Porque hemos pecado. ¿Qué es pecar? Pecar es simplemente violar o desobedecer los ideales y los principios que están en la palabra de Dios. Todos hemos pecado, unos más que otros, unos menos, pero todos hemos pecado, y pecado es pecado. Y la Biblia enseña que eso nos separa de Dios. Pero no solo te separa de una amistad con Dios aquí y ahora, dice la Biblia que si te mueres sin haber recibido el perdón de tus pecados, te vas a quedar toda la eternidad sin Dios. O sea, cuando mueras vas a resucitar, pero no en el cielo con Cristo, sino en un lugar de tormento eterno sin Cristo. Literal, la Biblia lo describe como un lago de fuego. Y Jesús vino a rescatarte de eso. Jesús vino a decir: yo no vengo a condenarte, vengo a que si pones tu fe en mí, yo perdono todos tus pecados y te haces amigo de Dios, hijo de Dios, hija de Dios. Y no solo una amistad con Cristo aquí en esta vida, pero en la eternidad, cuando resucites, resucitarás a una relación eterna con Dios, a la gloria de Dios, al paraíso de Dios. Vamos, iglesia, qué extraordinario es esto. Nos rescató de nuestros pecados, nos rescató de muerte eterna, nos rescata de un montón de cosas, nos rescata de asuntos que son más fuertes que nosotros. Hace 10 años, tenía 38 años, yo pasé una depresión muy grave, muy, muy grave. Una depresión que sinceramente yo no sabía cómo iba a salir. Estaba cansado, tenía ansiedad, yo nunca batallé con ansiedad hasta los 38 años. Y yo no sabía, yo no podía salir, creí que no iba a salir. Conozco amigos y familia que nunca ha salido. Y yo estaba diciendo: nunca voy a salir. Pero por la gracia de Dios en Cristo Jesús, Él me rescató de mi depresión. Me enseñó a hacer cambios en mis hábitos, me enseñó a hacer cambios en mi vida, me enseñó a hacer cambios en mi trabajo. No solo me sacó de la depresión, me ayudó a ejercer nuevos hábitos que me mantienen más sano. Pero Jesús te puede salvar, te puede salvar tus adicciones. Es que he intentado y no puedo. Dios puede salvarte de tus adicciones, puede salvarte de un coraje, puede salvarte de no poder perdonar a alguien, puede salvarte de ansiedad, puede salvarte de amenazas. En la reunión anterior, la primera reunión, al final se me acercó una pareja de la iglesia, muy agradecida porque por años su familia estaban en pleito con una propiedad que habían heredado varios hermanos. Y estaban en pleito, incluso grupos estaban amenazando a la familia. Era todo un tema legal de amenaza, complejo, de inseguridad. Y apenas hace unos días Dios intervino de una manera sobrenatural. Todo se solucionó, se liberó. Ahora es de ellos otra vez y están recibiendo esta bendición. ¿Por qué? Porque Dios es un salvador. Jesús es un gran rescatador. Quizá tú dices: Andrés, pero a mí me sucedió que yo perdí algo y ya no lo tengo. ¿Qué me dices de eso? Pues si perdiste algo, mejor dile: Dios, tu voluntad es buena, es agradable y perfecta. Si no lo tengo, me vas a dar algo mejor, me vas a dar algo que realmente me va a bendecir. Suelto eso. Dios quiere hacerte libre de la avaricia. Quizá lo que necesitas, tu libertad, es de la avaricia, es del enojo. Y después Dios puede darte algo mejor también. El punto es, la pregunta es: ¿de qué necesitas ser salvo tú el día de hoy? ¿De tus pecados? ¿De un asunto que no puedes soltar? ¿De un trauma? Jesucristo es un salvador. Un salvador. Y número tres, termino con esto. Si alguien pasa al piano: Jesús es un rey humilde. Jesús es humilde. Es poderoso para encargarse de los detalles. Es rescatador, pero también es humilde. Mira lo que dice el pasaje en Salmo 118. ¿Esto les ayuda? ¿Están bien? ¿Sí? Salmo 118. De hecho, de aquí recibimos el canto de Hosanna que están cantando años después en Jerusalén. De aquí, del Salmo 118. Están citando Salmo 118. Mira lo que dice, verso 25: te rogamos, Señor, por favor, sálvanos. Hosanna. Te rogamos, Señor, haznos triunfar. Hosanna es una combinación entre: tú eres Señor, sálvanos, danos triunfo. O sea, no solo rescátame, No solo me vas a sacar del lodo, como veíamos la semana pasada, no solo me vas a sacar del foso, me vas a poner sobre una roca firme. Voy a triunfar. No solo Dios me va a perdonar de mis pecados, me va a dar una vida que es de bendición y de integridad y de gracia. Rescátanos, haznos triunfar. Verso 26. Bendigan al que viene en el nombre del Señor. Desde la casa del Señor los bendecimos. El Señor es Dios y brilla sobre nosotros. Lean esto conmigo. Lleven el sacrificio y átenlo con cuerdas sobre el altar. Quiero que veas todo el cuadro. Quiero que veas cómo se conecta Hosanna, sálvanos, con Jesús montado en un burro, con un sacrificio en el altar. ¿Qué tiene todo esto que ver? Cuando los reyes entraban a una ciudad, podían entrar en un caballo de guerra con espadas, con violencia, o podían entrar en un burro. El burro no es que no era algo importante, era importante, pero el burro significa entro en paz, entro en amistad, entro en victoria. Entonces, Jesús no entró en un caballo de guerra haciendo la guerra. Jesús entró en paz. ¿Por qué en paz? Si había enemigos que destruir, no Roma, los enemigos que están en nuestra alma. ¿Cómo les iba a hacer guerra a nuestros enemigos? Porque Jesús era el sacrificio, escucha, que llevaban. Mira, pon otra vez el versículo, por favor, en pantallas. Es el verso 27. Pónganlo, por favor, verso 27. Ahí está. ¿Lleven qué? ¿Él? ¿Qué dice? El sacrificio y átenlo con cuerdas. ¿Qué estaba pasando aquí? Jesús, que es el león de la tribu de Judá, el rey de reyes, es también el cordero atado que está siendo llevado a la cruz del Calvario. ¿Lo puedes ver? No a un altar en el templo de Salomón, pero a la cruz del Calvario, en donde el cordero perfecto moriría por nuestros pecados. Jesús no vino para hacer la guerra contra ti, vino para estar contigo, vino para tomar tu lugar en la cruz del Calvario. Vino como un siervo humilde. Es poderoso para ordenar a un burro, poderoso para ordenar a un dueño, poderoso para conquistar, pero humilde para tomar tu lugar en la cruz del Calvario, porque le interesa tu vida, tu amistad. No es un rey lejano que mueve cosas desde lejos. Él es un rey humilde que tomó nuestro lugar, que está con nosotros. Me recuerda mucho a mi pastor Pablo Johansson. Cuando yo tenía 8 años, bueno, él venía desde que yo era niño a visitar a mis papás. Mis papás eran misioneros en aquel entonces, en Lázaro Cárdenas, en Morelia. Y venía cuando yo era niño y nos visitaba. Y me acuerdo muy claro, yo tenía 8 años en Morelia. Vivíamos en un lugar llamado Los Pinos. No está el presidente, mi papá no fue presidente. Pero una colonia popular en Morelia, y se sentó conmigo en la banqueta un día. Y de 8 años me dijo, enséñate conmigo. Y te voy a contar una historia. Me contó la historia de Timaru y Timaray. La misma historia que me había contado cuando tenía yo 2 años, 4 años, 6 años, ahora 8 años. Pero me acordé. Fue la primera vez que me acordé. Y me contó la historia de un elefante y un león en África, porque él fue misionero en África. Y me contó de Jesús y el amor de Dios a través de un león y un elefante. Una maravilla. Yo pienso ahora, años después, yo de 8 años no tenía ninguna conversación interesante que ofrecerle. No era un pastor o figura importante que pudiera añadirle algo a su vida. No había nada en mí que yo pudiera pagarle lo que él estaba invirtiendo en mí. Lo hizo solo por tomar tiempo. Él tenía 49 años, yo 8 años. Él hoy tiene 89 y yo 48. Ha sido mi pastor toda la vida. Y yo pienso, así es Jesús, pero en otro nivel. Con niños que no podemos regresarle nada, hacer nada por él, pero él dejó su trono, dejó su perfección, dejó su gloria, y no se sentó en la banqueta de una colonia popular, se colgó de una cruz. Y no solo nos contó historias de un rey y un elefante, dio su cuerpo como sacrificio vivo por nuestros pecados. para que todo aquel que en él crea no se pierda, mas tenga vida eterna. Qué rey tan extraordinario, que es poderoso, que es salvador y que es humilde y que me ama tanto para tomar mi lugar. No amas a Jesús el día de hoy? ¿No es extraordinario nuestro Señor Jesús? Vamos, si vas a aplaudir, hazlo con ganas, iglesia. Ponte de pie. ¿Qué te diría el día de hoy? Que confíes en este Rey Jesús. Si no has entregado tu vida a Cristo, si no eres cristiano, no de religión, pero de fe personal, quizá hoy es tu día para decir: yo quiero que Jesús sea mi Dios. Voy a confiarle mi vida a este Rey de los detalles, a este Rey salvador, a este Rey humilde. A Él sí puedo seguir. Si tú ya eres cristiano, pregúntate qué tanta confianza tienes en tu Rey, qué tanta gratitud tienes. Quiero terminar con este versículo en Salmo 118, el mismo canto de Hosanna. Al final termina el salmista diciendo: tú eres mi Dios. Es más, léalo conmigo: tú eres mi Dios y te alabaré. Eres mi Dios y te exaltaré. Den gracias al Señor porque Él es bueno. Su fiel amor perdura para siempre. ¿Qué está diciendo el salmista? Está diciendo: el Rey Jesús nos salva, nos hace triunfar, es nuestro sacrificio. ¿Qué puedo hacer yo? ¿Cómo? ¿Qué puedo regresarle? Y nos dice dos cosas. Primero, decirle: tú eres mi Dios. Que Jesús sea tu Dios. No la cultura, no el éxito, no la aprobación de la gente, no el dinero, no lo que sea. Jesús, tú eres mi Dios. Tú eres mi Dios. Te entrego el control de mi vida. Creo en ti como mi Dios. Eso es número uno. Número dos, ¿qué está diciendo? Que le des gracias. Este domingo de Ramos, lo mejor que puedes hacer es vivirlo con gratitud, porque en unos días más Jesús fue a la cruz. Y qué mejor hacer hoy que decirle gracias por eso. Gracias por resolver los detalles. Gracias por salvarme. Gracias por tomar mi lugar. Así que unos momentos ahí en tu lugar, si quieres cerrar tus ojos, si quieres abrir tus manos al cielo.

y dile gracias, Señor Jesús. En tus palabras, dale gracias. Dale gracias por todos los detalles que ya has resuelto en tu vida. Y ahora dile, Señor, yo hoy descanso en ti como mi Rey poderoso que se encarga de detalles. Cierra tus ojos, no te distraigas. Quiero que pienses en dos o tres asuntos que te están robando la paz estos días. Quizás un asunto de un amigo, es un asunto personal, es un detalle en tus finanzas, en el trabajo. Dile, Señor, yo descanso en ti. Si tú le hablaste a los discípulos, al burro y al dueño, puedes también organizar todo en mi vida. Yo descanso en ti, Señor. Dile, Jesús, gracias por ser un Rey Salvador. Ahí en tu lugar, dile, Señor, sálvame. Eso es Hosanna, sálvame. Hazme triunfar, Señor. Hazme triunfar. No quiero vivir en el pozo, en el lodo. Quiero vivir en la roca. Sálvame de esto. Ahora explícale que dos o tres cosas necesitas salvación. ¿Salvación de qué? Quizás ansiedad, quizás es un trauma, una adicción. Señor, sálvame. Y por último, Señor, gracias por ser un Rey humilde. Gracias por tomar mi lugar en la cruz del Calvario. Gracias porque por medio de tu sacrificio tenemos paz para con Dios. Gracias. Un momento, si quieres poner tu mano sobre tu corazón y hacer esta oración de salvación conmigo. Quizá hay uno o diez aquí en línea que hoy va a entregar su vida a Cristo Jesús. Todo mundo, te vamos a ayudar a orar, a hacer esta oración. Di conmigo: Señor Jesús, creo y confieso que eres el Hijo de Dios, el Salvador del mundo, que moriste en la cruz por mis pecados y resucitaste para darme salvación. Me arrepiento, recibo tu perdón, lléname con tu Espíritu Santo, transfórmame. Y desde hoy confieso que soy un hijo de Dios, una hija de Dios. Soy amado, soy bendecido, soy perdonado y tengo vida eterna. Amén y amén. Amén. Vamos a adorar juntos a Dios, iglesia.

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Vengo como muchos de ustedes de un hogar deshecho en la niñez, pero bendito sea Dios que encontré a Dios.

0: Alza esas manos donde tú estés y entrégale a Dios toda ansiedad, toda carga, todo vacío que algún ser humano haya dejado. Entrégale a Dios, ¿por qué no tus éxitos que te han dejado vacío? Y dale a Dios oportunidad en esta noche en tu corazón. Invita a Dios a que sea todo en tu vida este día.
1: Eres especial para Dios. No eres un error. No naciste por equivocación. Naciste con un propósito eterno. El salmista dijo en Salmos 139:16: mi embrión vieron tus ojos, y en tu libro estaban escritas todas aquellas cosas que fueron luego formadas, sin faltar una de ellas.

0: mejor decisión de su vida, traer a su casa la presencia de Dios. Porque cuando la presencia de Dios entra a un lugar, lo seco tiene que reverdecer.
1: ¡Aleluya!
0: Lo que se cayó tiene que levantarse. Cuando la presencia llega a una casa, la familia tiene que restaurarse. Y

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qué te abates, oh alma mía? ¿Y por qué te turbas dentro de mí? Espera en Dios, porque aún he de alabarle, salvación mía y Dios mío. Salmos 42:5. 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
1: ¿Qué verano que quiere ser? ¿Sirena o ballena? Me simpatizó la manera en que una mujer podría sentirse aludida con las frases que en esta historia se daban. En ella, una mujer de Brasil defendía a las ballenas, haciéndolas notar como seres hermosos y muy capaces. Asimismo, se describía a las sirenas como seres irreales y solitarias y que atraían a los hombres con sus bellas voces, pero que si estuvieran entre nosotros tendrían muchas crisis existenciales. La moraleja de la historia era hacer conciencia de la presión estética que vivimos muchas mujeres. ¿Te sientes como una mujer que camina por la vida aferrada a un estándar físico? ¿O eres una mujer que vive plenamente y que disfruta su vida a pesar de que no sea una sirena? Espero que tu respuesta sea la que más llene tu corazón y pueda hacerte crecer como mujer y profesional en esta sociedad.

0: Cuando reflexiono, a lo largo de los años, en cada momento, siempre has sido tú. Desde el principio, cuando era un capullo acurrucado en tu tierra, un sueño enterrado en tu sombra, cuando me despertaste a la vida, al pálpito precioso, y con cada pulso, siempre has sido tú. Cuando recuerdo el gozo, las alturas arrebatadoras, cuando todo era invencible, fuiste tú, engendrando el color, danzando en el canto, corazón que salta en la hermosura rústica. Cuando pienso en la angustia, el dolor que ha marcado los años, te veo ahí, a mi lado, tu mano sobre mi hombro, besos y lágrimas, ojos inquebrantables. Y cuando expresaba mis confines, me tomabas en tus brazos, mostrándome mundos desconocidos, susurrando horizontes escondidos. Jamás pensé alcanzarlos. Has sido mi maestro cuando necesitaba lecciones, mi papá cuando necesitaba brazos fuertes, padre cuando perdí el camino, el toque maternal cuando estoy al borde, pasión de amante en el llanto del corazón, mi señor en las tinieblas, mi Dios en la admiración y mi amigo, fiel y verdadero, siempre a mi lado. Cuando reflexiono a lo largo de los años, en cada momento, siempre has sido tú. Y mi alma es una cascada, una manguera rebosando alabanzas, un manantial de gratitud por todo lo que has hecho por mí, por lo resplandeciente que eres. Te exalto, canto a tu magnificencia. No queda más que alzar mi voz, que fluye con agradecimientos, exaltando tu hermoso nombre.
1: Pacientemente esperé a Jehová y se inclinó a mí y oyó mi clamor y me hizo sacar del pozo de la desesperación, del lodo cenagoso. Puso mis pies sobre peña y enderezó mis pasos. Puso luego en mi boca cántico nuevo, alabanza a nuestro Dios. Verán esto muchos y temerán y confiarán en Jehová. Salmos 40.

Eres especial para Dios. No eres un error. No naciste por equivocación. Naciste con un propósito eterno. El salmista dijo en Salmos 139:16: mi embrión vieron tus ojos, y en tu libro estaban escritas todas aquellas cosas que fueron luego formadas, sin faltar una de ellas.

Jesús le dijo: si puedes creer, al que cree todo le es posible. Marcos 9:23.

¿Por qué te abates, oh alma mía? ¿Y por qué te turbas dentro de mí? Espera en Dios, porque aún he de alabarle, salvación mía y Dios mío. Salmos 42, 5.

aunque afligido yo y necesitado, Jehová pensará en mí. Mi ayuda y mi libertador eres tú, Dios mío, no te tardes. Salmos 40:17. 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

Pacientemente esperé a Jehová y se inclinó a mí y oyó mi clamor y me hizo sacar del pozo de la desesperación, del lodo cenagoso. Puso mis pies sobre peña y enderezó mis pasos. Puso luego en mi boca cántico nuevo, alabanza a nuestro Dios. Verán esto muchos y temerán y confiarán en Jehová. Salmos 40.

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es un milagro, donde el milagro pase todo el día. En lugares deleitos, y es hermosa la heredad que me ha tocado. Bendeciré a Jehová que me aconseja y aún por las noches le enseña mi conciencia.

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1: Bendito y poderoso es el nombre de Cristo Jesús. Inició el programa que es un toque de queda. De lunes a viernes, tiempo de oración. Dios bendiga de una manera especial a esa audiencia que está en sintonía con Radio Salvación Internacional 810 AM. Dios le bendiga, Vicente y Pamela, ¿cómo se sienten el día de hoy?
0: Amén, Dios te bendiga, Dios bendiga, Dios bendiga, Dios bendiga, Dios bendiga, familita. Buenos días, ¿cómo usted amaneció? Un día más de vida que Dios nos permite levantarnos para alabar y glorificar su nombre. Así que le damos la bienvenida a todos los hermanos que están con nosotros en sintonía y a aquellos que se están levantando para estar con nosotros en sintonía. Así que le damos la bienvenida. Dios me los bendiga mucho. Panela, saluda, Dios bendiga. ¿Cómo está?
2: Dios le bendiga mucho, yo estoy bien, gracias a Dios.
1: Amén. Vamos a iniciar orando en esta hermosa mañana.
0: Sí, Señor.
1: Presentando este día delante de la presencia del Señor.
0: Amén.
1: Amantísimo Dios y Padre Celestial, tú que moras en las alturas, Padre, te damos gracias por este hermoso día que tú nos has regalado. Gracias, Señor, porque tú nos permites estar delante de ti para alabar y glorificar tu nombre. Gracias por tu bondad, gracias por tu fidelidad, gracias por tu misericordia, gracias porque tú nos sostienes día tras día, Señor. Gracias porque tú nos guardas y nos libras de acechanza del maligno, porque tú nos provees alimento, Señor. Padre, gracias por todo lo que tú has venido haciendo y por todo aquello, Dios amado, que tú continuarás haciendo. Padre, gracias por todas las bendiciones que recibimos de parte tuya. No tenemos con qué agradecerte tanta bondad y tanta misericordia. En el nombre poderoso de Cristo Jesús. Amén. Y amén. Gloria a Dios. Les invitamos, amados hermanos, en esta mañana que usted nos escriba vía WhatsApp para que haga sus peticiones o nos llame al 809-380-2810. Mientras más temprano usted envía sus peticiones, más probabilidad tenemos nosotros para orar por cada una de ellas. Y vamos a iniciar orando todavía por Venezuela. A favor de Venezuela todavía han aparecido niños, todavía con signos de vida, que tiene más de 15 días debajo de los escombros, han aparecido con signos de vida. Vamos a seguir orando porque la misericordia de Dios siga alcanzando. Si hay alguna vida todavía debajo de los escombros que tiene signo de vida, que los organismos de socorro puedan llegar a ello. Amén. Amantísimo Dios y Padre Celestial, tú que moras en las alturas, Padre, a ti bendecimos y glorificamos en esta mañana. Padre, seguimos presentándote a Venezuela, Dios.
0: Sí, Señor.
1: Padre, sabemos que para ti no hay nada imposible. Te presentamos, Señor, los cuerpos, las vidas que todavía están debajo de los escombros. Si hay algunos con signo de vida, Señor, que todavía, Señor, hay aliento de vida en ellos, hay probabilidad de vivir, Padre amado. Te pedimos que seas tú dirigiendo los organismos de socorro para que pueda llegar hacia ellos, Señor, y ellos, Padre amado, puedan, Dios mío, ser rescatados a tiempo. Te pido de una manera especial que tú bendigas de una manera especial los organismos de socorro que están al frente de esta misión de rescatar a aquellos que permanecen debajo de los escombros. Padre, yo te presento también a aquellas familias que han perdido sus seres queridos, que tú consueles su corazón, que tú consueles su vida para que ellos puedan continuar hacia adelante. Yo te presento también de una manera especial, Dios amado, te presento a aquellas, Padre amado, a aquellas personas que fueron encontradas debajo de los escombros y están emocionalmente inestables, Dios amado. Glorifícate sobre ellos, fortalécele, ayúdale en medio de este tiempo difícil que está atravesando. Padre, Venezuela está en tus manos de amor y misericordia. Que tu piedad y misericordia alcance todo el territorio de Venezuela. Eso te lo pedimos en el nombre poderoso de Cristo Jesús. Amén y amén. Seguimos clamando en esta hermosa mañana y vamos a presentar a todas aquellas personas que se despiertan muy temprano para salir a laborar. Padre, en el nombre poderoso de Cristo Jesús,
0: sí, Jesús,
1: seguimos clamando, alabando y bendiciendo divina, tu nombre, divina. Señor. Te presentamos a aquellas personas que se han levantado muy de mañana y salen a laborar, Señor, salen a trabajar, Padre amado. Guárdale, Señor, líbrale de toda acechanza del maligno. Padre, que ellos puedan tener un día fructífero, Padre amado, que puedan realizar sus labores, Dios de gloria, que no encuentren ningún tropiezo en medio del camino. Te presentamos a aquellas personas, Señor, que trabajan del ayuntamiento y están desde muy temprano limpiando las carreteras para que las calles estén limpias, Padre amado. Bendícele de una manera especial. Padre, recompensa cada uno de sus esfuerzos, sus sacrificios que ellos hacen, Padre amado. Cada uno de ellos están en tus manos. Aquellos, Señor, que recogen las basuras, Padre, que recogen los desechos, Dios mío, que cada día bregan, Padre, con desechos que pueden causarle algún tipo de enfermedad. Padre, ellos están en tus manos de amor y misericordia. Que tu gracia y tu misericordia los alcance a cada uno de ellos. Eso te lo pedimos en el nombre poderoso de Jesús. Amén. Seguimos clamando delante de la presencia de Dios en esta hermosa mañana y vamos a estar orando a favor de los matrimonios. Padre, en el nombre de Jesús, seguimos clamando delante de tu presencia y en esta hora levantamos un clamor, una intervención, Señor, a favor de los matrimonios. Los matrimonios están en tus manos de amor y misericordia. Padre, que tú seas el centro de cada matrimonio, Padre amado. Padre, que seas tú guiando, Señor, que seas tú quitando toda diferencia, Padre, todo pleito, Dios mío, toda contienda, Dios, todo aquello que impide, Señor, que puedan tener un matrimonio fructífero, que pueda tener un matrimonio, Señor, como establece tus escrituras. Glorifícate sobre la vida de cada uno de aquellos, Señor, que están atravesando un momento difícil, Dios. Hay incompatibilidad de carácter, Dios mío, ya no se entienden, Rey de Gloria. Padre, hay algunos que han sentido que han perdido el amor. Te presentamos aquellos casos, Dios amado, que están atravesando esos momentos tan difíciles, ya sea el hombre o la mujer, aleluya, que se encuentra indispuesto para continuar la relación, aleluya, perturba la paz de su pareja. Padre, Dios mío, yo te presento cada uno de esos casos que están pensando, Padre, separarse porque ya entienden que no hay solución. Padre, porque hay unos, aleluya, que no quiere colaborar, Dios amado. Padre, te presentamos estos casos ya que tú eres el que tiene la última palabra, Rey de Gloria. Padre, si tú crees que hay algo rescatable en medio de esa relación, que hay algo que se pueda todavía solucionar, Jehová, revélate sobre su vida, Dios mío, para que ellos puedan tomar conciencia a tiempo. Pero si no hay solución para su condición, Jehová, sé tú dándole la dirección, Padre, a aquellos que están atravesando aquellos momentos tan difíciles, en el nombre poderoso de Cristo Jesús. Amén. Y amén. Seguimos clamando delante de la presencia de Dios y vamos a estar orando a favor de República Dominicana. Padre, en el nombre poderoso de Cristo Jesús, seguimos clamando delante de tu presencia y te presentamos a República Dominicana para que tu piedad y misericordia alcance toda esta nación. Padre, que seas tú, Dios mío, quitando de una manera especial, Padre, la violencia que hay en las calles, Señor. Padre, mira cómo los corazones, las vidas salen a las calles y están tan violenta, Señor, no las pueden mirar, no le pueden decir una palabra, Señor. Padre, ay, Dios mío, se ha levantado tanta violencia, tantas vidas arrebatadas, Señor, por la ira, el enojo, Señor. Padre, por la contienda, la envidia, los celos, Señor. Padre, ten piedad y misericordia de esta nación, Rey de Gloria. Ten piedad y misericordia. República Dominicana te necesita, Señor. Padre, mira cómo la injusticia reina sobre esta nación, Dios mío. Padre, mira cómo la balanza se inclina a favor de aquel que tiene el poder, aquel que tiene la finanza, Rey de Gloria. Clamamos por tu piedad y misericordia. Clamamos, Señor, para que tu gracia los alcance, Rey de Gloria. Padre, yo te presento de una manera especial, Dios amado, aquellos que presiden, Señor, aquellos que están al frente de esta nación, Padre, aquellos que tienen el poder en sus manos, Rey de Gloria, para dirigir este pueblo, Señor, y no han entendido, Señor, que el pueblo tiene participación, que el pueblo fue que le dio la oportunidad de estar al frente, Señor, y que ellos tienen que servirle al pueblo, no a sus intereses. Clamamos en esta mañana, Señor, para que seas tú obrando con cada uno de aquellos que están presidiendo, aquellos que están en el poder, Rey de Gloria. Dale sabiduría, dale entendimiento para que puedan tomar decisiones conforme a tu voluntad, no conforme a sus propios intereses, Señor. Padre, te presentamos, Señor, aquello pronóstico para República Dominicana, un tsunami, Padre, de 8.5, Dios mío. Padre, ten piedad y misericordia, Dios mío, sobre esta nación. Padre, se rumora acerca de que un tsunami, Señor, está por llegar a República Dominicana. Clamamos, Señor, delante de tu presencia. E incluso hay personas que se atreven a dar fecha de lo que está próximo a acontecer, Dios amado. No sabemos el día, no sabemos la hora, no sabemos qué has de hacer, Jehová, Dios mío. Pero clamamos a favor de aquello desfavorecido. Clamamos a favor de aquel pueblo que se ha guardado, de aquel remanente puro y santo que se ha consagrado para ti, para que seas tú, Señor, cubriendo a los que son tuyos, para que seas tú protegiendo a aquellos que son tuyos. Así, Señor, como tú hiciste, Dios, cuando Moisés iba a rescatar el pueblo, aleluya, de la esclavitud de Egipto, que iba a llegar la plaga de la muerte de los primogénitos, que tú sellaste, Señor. Tú mandaste a tu pueblo, Jehová, Dios mío, que ungiera, que pusiera marca de sangre, Señor, para cuando el ángel de la muerte visitara aquella zona, Señor, no tocara a los hijos de tu pueblo. Así clamamos, Señor, que tu amparo y tu socorro venga sobre este pueblo que se ha guardado, que se ha consagrado delante de ti, Señor. Guárdale de todo mal, guárdale de toda acechanza del maligno. Están en tus manos de amor y misericordia, en el nombre de Jesús. Amén.
0: Amén, amén, amén. Amén. Seguimos orando, seguimos clamando. Sentimos, ¿verdad?, que la presencia del Señor está con nosotros. Clamemos al Señor. Vamos a clamar por todos los conflictos que estamos viviendo, el mundo completo. No se crea que solamente es el Medio Oriente. Todo esto nos está afectando a todos nosotros. Así que nosotros tenemos que clamar porque cada día, hermano, las cosas se están empeorando. Pero para nosotros se están mejorando. Tenemos que estar confiados en el Señor y que los amigos y los gobiernos puedan entender y comprender que la única solución está en Jehová, amén, en nuestro Dios, el Dios verdadero. Así que vamos a clamar. El Salmo 40 dice: oh Jehová, acude a librarnos. Apresúrate, oh Dios, a socorrernos. Eso es lo que hace el Señor. El Señor, en medio de los conflictos, está con su pueblo. Oremos, hermano. Amantísimo Dios y Padre Santo, te adoramos, te glorificamos. Te damos gloria y honra y alabanza. Ante tu presencia se dobla toda rodilla porque tú eres Rey de Reyes y Señor de Señores. Siempre agradecido por el sacrificio que hizo tu Hijo, Señor, ahí en la cruz del Calvario, para que nosotros podamos tener una vida de gloria, una vida de victoria, una vida clara, una vida, Padre, de la gloria, de triunfo, donde sabemos que tú nos escuchas, donde sabemos que tenemos acceso a ti, Señor, a través de tu Hijo. Y te damos gracias. Y en estos momentos, Padre Santo, tú conoces los conflictos en el Medio Oriente y en todo el mundo completo, cómo están los gobiernos, cómo los gobiernos están actuando, con quién se están aconsejando, lo que los asesora, Señor del cielo. Pero una cosa hemos concluido, Señor, que no hay una solución correcta. Solamente la solución que han tomado, es que la violencia. Están sacando las almas, hay guerra, hay conflicto en los gobiernos, verbales, físicos, emocionales, espirituales. El mundo espiritual, Padre de la gloria, de Satanás, lo reprendemos en el nombre de Jesús. Se ha atado, Señor, robándole la mente a estos gobiernos para que empiece el conflicto, para que este conflicto se arme. Y hay un conflicto que nunca hemos vivido, Señor, que generación la está mirando. Solamente esta generación está mirando este conflicto que se ha levantado. Pero nosotros venimos así. Nosotros clamamos a ti en esta mañana. Porque tú eres el que quita el corazón de piedra. Aquel hombre que no quiere entender, aquel hombre que es telco. Pero tú, Padre de la gloria, ablanda su corazón, lo pone un corazón de carne. Y ahí tú te comunicas con él. Y ahí él busca de él y tú le socorres, Señor del cielo, y tú te glorificas como tú sabes hacerlo. Cuántos conflictos, cuánta maldad, cuánto odio, cuánto rencor, cuánta pelea, cuánta contienda. No tenemos que ir a la guerra para ver tanta pelea, sino que diariamente lo vemos en diferentes países, cómo la gente se ha levantado, cómo la gente está protestando de todas las cosas que están pasando, sean buenas, sean como sea, siempre están protestando, Señor. Y el enemigo está detrás de todo esto y adelante de todo esto, pero tú, que eres soberano, que nos creaste, que nos formaste, que tú nos amas, Señor del cielo. Interven tú y abochórnalo, Señor, y glorifícate de una manera especial, Señor del cielo. Yo te pido, Padre, que reine la paz, que reine el gozo, que reine la armonía, que reine el amor. Tú dices en tu palabra, amarás a tu Dios sobre todas las cosas, amarás al prójimo como a ti mismo. Y nada de eso, Señor, están practicando. Pero nosotros que te conocemos, nosotros que hemos tenido un encuentro contigo, nosotros que sabemos que eres verdadero, nosotros que te damos la gloria, la honra, que tú hiciste los cielos y la tierra, las grandes tormentas, los grandes ríos, los grandes mares, Señor, Señor, que sabemos el poder tuyo, la naturaleza, clamamos a ti porque sabemos que en ti está la respuesta, Señor. El mundo está en tus manos, Señor, porque te pertenece. El cielo y la tierra te pertenece, Señor, lo creaste para ti. En el nombre de Jesús. Amén, amén, amén, amén.
1: Seguimos clamando delante de la presencia de Dios en esta hermosa mañana. Y vamos a presentar a aquellos que están encarcelados. Amén. Padre, en el nombre poderoso de Cristo Jesús, te presentamos en esta mañana a aquellos que están encarcelados, a aquellos que están pagando una condena, Señor. Padre, pedimos, Dios, que en aquel lugar ellos puedan experimentar un encuentro contigo. Padre, donde su vida sea cambiada, sea transformada por el poder de tu palabra. Padre, te presentamos a Rafaelito, Dios, que está encarcelado y que ha procedido un arrepentimiento, te ha aceptado como su salvador personal.
0: Sí, Señor.
1: Yo te pido, Señor, que tú le fortalezca en aquel lugar, que tú le aumentes la fe, el amor hacia ti cada día más, Señor, que él pueda dar frutos de arrepentimiento, Señor, que tú lo bautices con tu Santo Espíritu, Dios, que aunque su alma permanezca físicamente encarcelado, su espíritu pueda ser libre, Señor. Y él pueda adorarse y deleitarse delante de ti en aquel lugar, Dios amado. Así te presentamos a aquellos, Dios amado, que están, Dios mío, en la misma condición, que tu gracia y tu misericordia los alcance y seas tú revelándote sobre sus vidas, sobre sus corazones, Señor. Padre, te presento a aquellos que están pagando una condena siendo inocente. Padre, que pronto la verdad pueda salir a la luz y pueda ser, Señor, Padre, liberado, Dios mío. Pueda ser pronto, Dios mío, resarcido, Dios amado. Padre, Dios mío, que ellos pronto puedan, Dios, salir de aquel lugar, Dios mío, donde han sido injustamente inculpados, encarcelados, Dios mío. Padre, que la verdad pueda salir pronto a la luz y ellos puedan ser liberados. Ellos están en tus manos de amor y misericordia en el nombre de Jesús. Amén.
0: Amén.
1: Padre, sí, te presentamos a todos aquellos que están enfermos, los que están en sus hogares, los que están en las clínicas, los que están en el hospital, los que están en el oncológico, aquellos que se están dando diálisis, aquellos que tienen distintas enfermedades, los que tienen VIH, SIDA. Gloria a Dios, clamemos por cada uno de aquellos que están atravesando una condición de salud. Padre, en el nombre poderoso de Cristo Jesús, seguimos clamando delante de tu presencia y te presentamos a aquellos, Señor, que están quebrantados de salud, aquellos que están enfermos, desde los que se encuentran en los hospitales, los que se encuentran en la clínica, los que se encuentran en las casas, en las calles, Señor, a los que se encuentran en el oncológico muy temprano de mañana, Señor, tratando de empezar a hacer la cita, de llegar contigo, tiempo de diferentes partes, Señor, porque están tratando una condición de salud, Rey de Gloria. Padre, a ti elevamos oración en esta mañana. A ti levantamos un clamor a favor de cada uno de aquellos que están enfermos, aquellos que necesitan que tú pases tu mano sanadora de virtud, aquellos que necesitan un impacto de salud. Sabemos, Señor, que tan solo una palabra tuya, Padre, aleluya, bastará para sanarle. Sabemos que tan solo una palabra tuya, Señor, bastará para restaurarle, Jehová, Dios mío. Mira, aquellos que están desesperados, han gastado todo en finanzas, todo su finanza detrás de los médicos, aquellos que han sido diagnosticados con cáncer, Señor,
0: sí,
1: Padre, que están dándose quimioterapia,
0: aleluya,
1: Dios amado.
0: A ti la gloria,
1: aquellos, Señor, que se están dando radioterapia, Dios amado, aquellos que se están tomando aquellos medicamentos tan fuertes para combatir el dolor, Rey de Gloria, aquellos que ya la ciencia dijo que ya es muy avanzado lo que tienen, que ya no tienen tiene solución, Jehová Dios mío. Padre Dios mío, clamamos delante de ti, Dios de gloria. Clamamos delante de ti, aleluya, para que tu piedad y misericordia les alcance a cada uno de ellos, Rey de gloria. Aquellos que están desahuciados, aquellos que están atravesando por dolencia, por enfermedades que aparentemente no tienen cura, Señor, pero tú tienes la última palabra. Padre, aquellos que padecen del mal de Parkinson, Señor. Padre Dios mío, aquello, Dios amado, Padre, que se le borra la memoria, Señor Dios mío, ten piedad y misericordia, Dios mío, ten piedad. Aquellos que tienen leucemia, Rey de gloria, ten piedad de cada uno de ellos, Señor. Padre, aquellos que se están dando diálisis, Señor, ten piedad, que los riñones le están fallando, Señor. Padre, aquellos que tienen el páncreas, Señor, oh Jehová, Dios mío, que están enfermos, Señor, en el páncreas, Dios amado. Aquellos que tienen colesterol, Padre amado, Padre, ten piedad y misericordia, Señor. Ten piedad y misericordia. Padre, sabemos que se ha levantado una ola de enfermedad. Padre, todo lo que consumimos sea para bien, para mal. Ahora la ciencia dice que tenemos que tener cuidado. Ahora la ciencia prohíbe el uso de muchos alimentos y tu palabra lo dice, Dios amado. Pero sabemos que el pecado, Señor, ha corrompido en gran manera la naturaleza, los alimentos, Señor, que tú has creado. Y vemos la consecuencia a través de las enfermedades, pero pedimos que tu gracia y tu misericordia nos alcance, Señor, que seas tú guardándonos, Señor, de todo mal, guardando, Señor, aquellos, Señor, que aún sostiene su vida en salud. Padre Dios mío, cada uno de los enfermos están en tus manos de amor y misericordia en el nombre poderoso de Cristo Jesús. Amén. Y amén. Padre, seguimos clamando y vamos a estar orando por las iglesias en distintas partes del mundo. Padre, en el nombre de Jesús, seguimos clamando en esta hermosa mañana y te presentamos la iglesia en distintas partes del mundo. Padre, te pedimos que tú fortalezca a tu pueblo, que tú aumentes la fe y el amor hacia ti. Padre, que prediquen tu evangelio, Señor, sin quitarle, sin añadirle, sin adulterarle, Padre amado. Trae un avivamiento sobre tu pueblo, trae un avivamiento sobre tu iglesia, Rey de gloria, trae un despertar, trae un mover, Señor, trae el fuego del Padre, trae el fuego, el primer amor sobre la vida de tu siervo, Señor. Aviva tu obra en medio de los tiempos, en medio de los tiempos, hazla conocer, Señor. Aviva, Señor, aviva, Dios amado, la llama del Espíritu Santo en el corazón de cada uno de aquellos de los que te sirven, Rey de gloria. Oh Padre amado, están en tus manos, te presentamos a los pastores, te presentamos a los líderes, Señor, dale sabiduría, dale fortaleza, dale unción, Jehová Dios mío, dale autoridad, Dios mío, aquellos que están desalineados de tu propósito, inquieta sus corazones, inquieta su vida, para que ellos puedan regresar a ti, para que ellos puedan volver a ti con toda su mente, con todo su corazón y con toda su alma. Padre, te presento los adoradores, aquellos que han pervertido lo que tú has puesto en sus manos, aquellos que solamente, Señor, Padre, cantan porque van a recibir una retribución económica. Padre, en esta mañana clamo, intercedo a favor de ellos, para que tu gracia y tu misericordia se les revele una vez más sobre su vida y puedan reconocer de dónde han caído, Señor, y ellos puedan regresar a ti, se puedan apartar de su mal camino. Rey de gloria, están en tus manos de amor y misericordia, en el nombre poderoso de Cristo Jesús. Amén.
0: Amén, amén. Maravilloso es el Señor. Vamos a orar por los enfermos. Ya hemos orado por los enfermos. Vamos a seguir orando, vamos a seguir clamando en esta mañana, ¿verdad? Para que el Señor se glorifique. Vamos a orar por el Ministerio de Salud, el Ministerio Público y el Ministerio de Defensa, para que el Señor se glorifique. Son ministerios donde la ciudadanía necesita de estos ministerios, ¿verdad? Y que todo el dinero que se reciba para estos ministerios sean canalizados para beneficio del pueblo. Amantísimo Dios, estamos en tu presencia, en plenitud de gozo. Te damos gracias, Señor, por todas las cosas, por escucharnos, por oír nuestras oraciones en esta mañana. Venimos a presentarte el Ministerio de Salud. Tanto te necesita este ministerio, Señor. Mira los que laboran, mira el ministro de salud. Yo te pido que tú lo capacites para que el ministro de salud pueda hacer la labor que el pueblo se merece. a favor del pueblo que tanto te necesita, de aquellos que están sufriendo alguna enfermedad, aquellos padres de la gloria que necesitan tratamiento. Yo te pido que el Ministerio Público, Señor del Cielo, se dedique a lo que tiene que dedicarse, Señor, a la medicina, a buscar una solución a los problemas de la ciudadanía de salud. Bendice a los doctores, bendice a las enfermeras, bendice a los laboratorios, bendice a todo este ministerio que tiene que ver con la salud. Señor, te rogamos que tú le bendigas de una manera poderosa. Te presentamos el Ministerio de Educación, que hoy en día está en vacaciones, pero te pedimos, Señor del Cielo, que este año que viene ahora, escolar, sea un año de escolar diferente, donde tú toques el corazón del Ministerio de Educación y tú quites ese corazón de piedra y pon un corazón de carne y pueda entender que la mejor educación está aquí en la palabra y que ellos puedan tomar la decisión de que la palabra entre en la escuela y que los niños y los estudiantes se nutran de la palabra, Señor. Dale sabiduría, dale entendimiento a aquellos que están encargados del Ministerio de Educación, Señor del Cielo. Yo te pido, Padre, que tú quites el abuso, que tú quites las contiendas, que tú quites, Padre Santo, aquellas cosas que se levantan hasta en contra de los estudiantes. Yo te pido, Padre Santo, que tú te glorifiques, que los maestros tengan ese anhelo, ese deseo de enseñarle a nuestros hijos, a nuestros estudiantes, a los estudiantes, para que podamos tener una sociedad preparada, una sociedad con sabiduría, con inteligencia. Y te rogamos, Señor, que tú bendiga a los maestros, que tú bendiga a los superintendentes de las escuelas, a los consejeros, a todos los que laboran en el Ministerio de Educación. Te rogamos, Señor, que tú le bendiga de una manera especial y que tú cambies la manera de pensar de la corrupción. Quítala todo aquello que no es tuyo, quítala todo robo, que dinero que no canalizan, que para educación. Yo te pido que tú intervengas y todo aquello oculto salga a la luz, Señor. Te pedimos también por este Ministerio de Defensa, un ministerio importante donde necesitamos la defensa de este ministerio. Yo te pido, Señor, que tú capacites al ministro de defensa, Señor, y que tú te glorifiques. Capacítalo, Señor, para bregar con esto. Que tome la decisión correcta. Que tome la decisión correcta, porque una decisión incorrecta, Señor, sí es un fracaso. Yo te pido, Padre, que tú bendiga este ministerio, aquellos que están al frente, los coroneles, los generales, todo lo que el ejército, la policía, todo lo que tiene que ver, Señor, con seguridad al ser humano. Yo te pido que tú le bendiga de una manera especial, que la corrupción, Señor, la reprendemos en el nombre de Jesús, que sean hombres temerosos de ti, hombres que vivan la palabra, hombres que trabajen, Padre de la gloria, Señor, con la ciudadanía y con los demás pueblos, Señor, para que la tranquilidad, Señor, reine, Señor, en la República Dominicana y en todo el mundo completo. Bendice estos ministerios en el nombre de Jesús. Amén, amén, amén, amén.
1: Amén. Seguimos clamando en esta hermosa mañana.
0: Sí, Señor. Recuerde en el nombre de Jesús.
1: Vía WhatsApp o llamarnos al 809-380-2810. Mientras más temprano usted nos envía las peticiones, más probabilidades de nosotros orar por ella. Vamos a estar levantando un clamor en esta mañana por Santa, que pide oración por su familia y los adolescentes. Padre, en el nombre poderoso de Cristo Jesús, en esta hermosa mañana te presentamos a Santa, Dios
0: sí,
1: amado.
0: Jesús.
1: Padre, que ella levanta un clamor en esta mañana,
0: aleluya.
1: Señor. Ella levanta, Señor, peticiones a favor de su familia. Padre, en esta mañana pedimos que tú entres a su casa, que tú entres a su familia. Si hay alguna división, si hay alguna enemistad, si hay alguna contienda, Señor, que impide, Señor, que esta familia pueda estar en armonía, Jehová. Padre, reprendemos, declaramos inoperante y echamos fuera todo aquello que no viene de ti, Señor. Padre, pedimos tu intervención divina para que tú entres a esta casa, para que tú entres a este hogar y esté estableciendo tu orden, esté estableciendo tu, Padre, tu gloria sobre este lugar, Dios mío, y la atmósfera de aquel lugar pueda ser transformada por el poder de tu palabra. Te presentamos a cada uno de los adolescentes, Señor. Padre, que ellos puedan ser marcados por ti, que ellos puedan ser separados por ti. No permita que el mundo los corrompa, no permita que el mundo los contamine, Señor, sino sé tú guardándole, Dios mío, sino sé tú cubriéndole, Señor, de todo mal, de toda acechanza del maligno. Padre, Dios mío, están en tus manos de amor y misericordia, en el nombre de Jesús, amén. Nancita pide oración por su vista y su esposo. Padre, en el nombre poderoso de Jesús, Nancita, Padre, pide oración en esta hermosa mañana por su esposo, Señor. Padre, yo te presento, Señor, la condición de su pareja. Si está enferma, pasa tu mano sanadora y de virtud sobre él. Padre, si no te conoce, toca su corazón y su vida para que experimente un encuentro contigo. Si hay alguna situación que necesita ser resolvida de parte tuya, Señor, te pedimos que seas tú glorificándote de una manera especial. Padre, te presentamos, Dios mío, la vista de la hermana Nancita, Señor. Padre, tú eres el médico por excelencia. Sí, Padre, yo sé que tú puedes sanar, yo sé que tú puedes restaurar su vista, Señor. Tan solo una palabra tuya, Padre amado, bastará para sanarle, en el nombre poderoso de Jesús. Amén. Altagracia pide oración por los presos, por salvación. Padre, en el nombre de Jesús, te presentamos una vez más, Señor, a los presos, Señor, que necesitan tu intervención divina, que necesitan, Dios amado, salvación, Rey de Gloria. Yo te pido que la luz del Evangelio pueda resplandecer sobre su vida, sobre su corazón, y puedan ser liberados por el poder de tu palabra, que la salvación pueda llegar sobre sus vidas, sobre sus corazones, en el nombre de Jesús. Amén. Arabelli, pide oración por ella. La van a operar. Padre, en el nombre poderoso de Cristo Jesús, te presentamos a la hermana Arabelli. Padre, que está próximo, Señor, a ser operado. Sabemos que tú eres el médico por excelencia. Clamamos delante de ti para que seas tú, Señor, Padre, su médico, que seas tú guiando a aquel, Señor, que ha de operarle, aquel que ha de intervenirle quirúrgicamente, y que esta operación pueda ser exitosa, Señor. Todo pueda salir con bien, Señor, porque seas tú, Señor, que esté tomando la mano de los médicos, Señor, que la van a intervenir quirúrgicamente. Está en tus manos de amor y misericordia, en el nombre de Jesús. Amén. Padre, en el nombre de Jesús, te presentamos a la hermana Lidia Bobadilla, que pide oración por su hermano y madre, por salud. Padre, en el nombre de Jesús, sí, señor, te presentamos los hermanos de la hermana Lidia Bobadilla, Señor. Toca sus corazones y su vida para que ellos puedan experimentar un encuentro contigo. Padre, Dios mío, si no te conocen, Señor, trae a los pies de Cristo. Si hay alguno que te conoce, afírmalo en la fe. Si hay alguno enfermo entre ellos, pasa tu mano sanadora y de virtud. Te presento a su madre, Señor. Ella pide por salud. Glorifícate sobre el cuerpo de su madre. Pasa tu mano sanadora y de tú, Señor, tú eres el médico por excelencia, Rey de Gloria. Quita todo achaque, quita toda enfermedad, Padre amado, en el nombre de Jesús.
0: Amén.
1: Padre, ella pide por los enfermos, la niñez, los enfermeros, y por protección para la juventud. Padre, te presentamos, Padre, Dios mío, por los enfermos, Señor, cada uno de los enfermos, te lo presentamos en esta hora, Padre, para que seas tú pasando tu mano sanadora y de virtud sobre cada uno de ellos. Aquellos que muy temprano de mañana han despertado con dolores, con dolencias, Señor, Padre, están en tus manos. Aquellas hermanas que llaman, Señor, Padre, porque están, Padre, tienen dolores en las piernas, Señor, en los huesos, Padre, en esta mañana no recordamos su nombre, pero tú sabes quiénes son, Rey de Gloria. Te las presento, Dios mío, para que seas tú glorificándote, para que seas tú pasando tu mano sanadora y de virtud. La niñez está en tus manos, Señor. Guárdale, líbrale de toda acechanza del maligno, de todo peligro, de todo lo que no viene de ti, Señor. En el nombre poderoso de Cristo Jesús, guarda a los niños, Señor. Los enfermeros están en tus manos, Señor. Padre, fortalécele, Señor. Ayúdale, dale paz, armonía, Señor, para que puedan bregar con los enfermos, Señor, y la misericordia pueda estar sobre sus vidas. Te presentamos, Señor, la juventud, Dios mío, para que tú los proteja, para que tú los guardes de toda maquinación, de todo plan del maligno sobre la vida de la nueva generación, de los jóvenes, de los adolescentes. Están en tus manos de amor y misericordia, en el nombre de Jesús. Amantina pide oración por familia, por salud y su hogar, que el Señor supla. Padre, en el nombre de Cristo Jesús, te presentamos la familia de la hermana Mantina. Padre, Dios mío, toca el corazón de cada uno de aquellos que no te sirven y tráelo a tu redil, que ellos puedan experimentar un encuentro contigo, Señor. Padre, Dios mío, Padre, te presentamos la salud de cada uno de ellos. Sé tú pasando tu mano sanador y de virtud, Padre, porque para ti no hay nada imposible. Su hogar está en su mano. Te pedimos, Señor, que seas tú supliendo, que seas tú trayendo provisión de lo alto, Señor. Cada una de estas necesidades están en tus manos de amor y misericordia. En el nombre de Jesús, amén. Vamos a presentar en esta mañana de una manera especial la finanza del pueblo de Dios. Y pidiéndole al Señor que le dé sabiduría para administrar la finanza y no entren en deudas innecesarias. Padre, en el nombre poderoso de Cristo Jesús, clamamos en esta mañana a favor, Padre, de tu pueblo, Señor, que pide oración por la finanza, Padre. Tú eres nuestro proveedor, tú eres nuestro suplidor, Rey de Gloria. Mira aquellos que necesitan empleo, Señor. Padre, sé tú supliéndole un empleo, Padre amado. Te presentamos en esta oración el hermano Teófilo, que pedía oración por el empleo. No sabemos si ya consiguió el empleo, pero si aún no tiene empleo, Señor, te pedimos en esta mañana que seas tú trayendo provisión, que seas tú, Dios mío, inquietando a alguien para que le ofrezca el empleo, Padre amado. También te presentamos de una manera especial, Dios mío, la finanza de tu pueblo, Dios amado. Aquellos que son mayordomo de la finanza, aquellos que no saben administrar lo mucho, lo poco que tú depositas en tus manos, porque tu palabra dice, Rey de Gloria, en lo poco me fuiste fiel y en lo mucho te pondré, haciéndonos referencia y entender, Jehová, que debemos nosotros administrar con sabiduría lo poco, lo mucho que tú depositas en nuestras manos. Te presento a tu pueblo, Señor, que entran en deudas innecesarias y luego andan desesperados, cabizbajos, Señor, esperando un milagro de parte tuya, de parte tuyo, Señor. Yo te pido de una manera especial, Padre, que tú empieces a ministrarle sabiduría y entendimiento a tu pueblo para que administren lo mucho, lo poco que tú pongas en su mano con sabiduría y que no entren en deudas innecesarias, Señor. Que te tomen en cuenta antes de tomar decisiones, Señor, de deuda, de préstamo, Señor, que a la larga no podrán pagar, Señor. Dale sabiduría a tu pueblo en el nombre de Jesús. Amén.
0: Amén. Maravilloso es el Señor. Amantísimo Dios y Padre Santo, te adoramos y te glorificamos. Venimos delante de tu presencia para presentarte a aquellos hermanos y a aquellos amigos que probablemente algunos de ellos están en sintonía y están pasando por una depresión, por una ansiedad, por una enfermedad mental, emocional, espiritual. Yo te pido, Padre, que tú intervengas. Reprendemos todo espíritu de ansiedad, todo espíritu de depresión. Aquellos jóvenes que no pudieron dormir anoche, que ahora están descansando porque estuvieron peleando con el sueño, porque no pudieron conquistar el sueño por su ansiedad. Yo te pido que tú intervengas en su mente, en su corazón, y que yo reprendo todo este espíritu de ansiedad o toda enfermedad de ansiedad, depresión, de enfermedades mentales. Reprendemos en el nombre de Jesús y te rogamos, Señor del cielo, que tú te lleves este azote que viene de parte del enemigo, Dios mío, en la vida de aquellos que tienen ansiedad, que tienen depresión, que tienen enfermedades mentales. Lo ponemos en tus manos, Señor, porque tú eres todopoderoso para sanarle. En el nombre de Jesús. Amén, amén, amén, amén, amén.
1: Amén. Vamos a estar orando por Rafael Carvajal, que pide oración por su hogar y la forma de criar de los adolescentes en este tiempo. Padre, en el nombre poderoso de Jesús, en esta hermosa mañana te presentamos a Rafael Carvajal, que pide oración por su hogar, Jehová. En esta mañana te pedimos que tú entres a su casa, que tú entres a su familia, que tú entres a su matrimonio, que tú entres a su hogar, Jehová, y esté estableciendo tu orden, Señor, sobre su casa, esté estableciendo tu gobierno sobre su familia. Quita todo aquello que no viene de ti, Señor. Quita todo aquello que viene a perturbar el orden divino, Señor, de este hogar que tú has creado, que tú has diseñado para la familia, Rey de Gloria. Te presentamos, Señor, a esta nueva generación para que seas tú dando sabiduría y entendimiento, Señor, para criar, Dios mío, Padre, a los jóvenes de esta nueva generación, que tú le des sabiduría, que tú les des entendimiento, Señor, Padre, cómo conducirse a ellos, cómo, Señor, Padre, sembrar en ellos la palabra, cómo sembrar principios, cómo podamos sembrar valores sobre cada uno de ellos, Señor, ya que estamos atravesando tiempo difícil. Padre, esta petición está en tus manos en el nombre de Jesús. Noelia pide oración por ella, va de camino a trabajo, que el Señor la cubra. Padre, en el nombre poderoso de Jesús, te presentamos a Noelia, Señor, que en esta hora se conduce hacia su trabajo, Padre amado. Te pedimos de una manera especial que seas tú guardándola, que seas tú cubriéndola, que seas tú guardando de toda acechanza del maligno. Padre, que ella no trompiece en piedra alguna, Señor, sino que seas tú dándole la paz, el consuelo que su alma necesita. Revélate sobre su vida, revélate sobre sus corazones, Señor, en el nombre de Jesús. Amén. Rosa Carmona pide oración por la paz y la tranquilidad de su hogar y familia, y por la salud de su familia. Padre, en el nombre de Jesús, te presentamos a Rosa Carmona, Señor, que ella clama en esta mañana por la paz y la tranquilidad de su familia. Clamamos en esta mañana, Señor, que seas tú quitando todo aquello que no es tuyo, todo aquello que perturba la paz de la hermana Rosa Carmona, Señor. Toda división, todo pleito, Señor, sea tú quitando de una manera especial. Sé tú ministrando, Señor, liberación sobre este hogar y que la paz y la armonía pueda reinar sobre sus corazones. Padre, sé tú obrando, pasando tu mano sanadora y de virtud sobre cada una de sus familias que necesitan tu intervención divina. Padre, yo estaré en tus manos de amor y misericordia en el nombre de Jesús. Amén.
0: Amén, maravilloso es el Señor. Vamos a orar por la actividad que tenemos con Radio Salvación el día 25. Ya se acerca, ya los tiempos están corriendo, ¿verdad? Rápido. Ya estamos como, hoy estamos como a 12, 13. Hoy estamos a 13 y es el día 25. Ya lo que falta son algunos días. Y vamos a orar para que Dios intervenga. También quiero decirle que a las 5 de la tarde, ese mismo día, el día 25 de julio, a las 5 de la tarde van a venir unos pastores de la capital y de Estados Unidos y van a orar una hora. Antes de empezar este evento, van a orar una hora. Así que yo le pido al pueblo, ¿verdad?, que se reúna para que sea parte de este clamor antes que empiece esta actividad. Y después que ellos terminen de clamar y orar por muchas cosas que ellos van a orar, peticiones, pues va a empezar la actividad. Así que usted llegue temprano. El día 25 llegue a las 5 de la tarde. Así que vamos a orar para que sea Dios el que se glorifique de una manera especial en toda esta actividad que tenemos el día 25. Amantísimo Dios y Padre Santo, te adoramos, te glorificamos. Te damos gloria y honra y alabanza. El 25 estaremos celebrando 20 años de Radio Salvación. 3 generaciones de los cantores bíblicos en una sola fe. Y te damos gracias por estos triunfos. Porque has sido tú 20 años y cuántos años los cantores bíblicos. Pero antes de esta actividad vamos a tener unos pastores, tus hijos, a las 5 de la tarde con un clamor. Te rogamos, Señor, que tú intervengas, que tú te glorifiques, que tú te manifiestes, que tú digas presente en aquel lugar, porque si tú no edificas la casa, en vano lo que trabajamos. Te rogamos, Señor, que tú tomes la vida de estos pastores que vienen de diferentes lugares y que sean de mucha bendición, Señor, y que tú los uses en este clamor, que tú pongas las palabras, Señor, correctas para que ellos puedan clamar a ti y puedan humillarse delante de tu presencia. Y después pasaremos a la actividad. Te rogamos, Señor, que todo lo que hagamos sea para tu gloria, que todo lo que hagamos, Señor, es para adorarte, para glorificarte, entendiendo que tú eres soberano, entendiendo que tú nos has dado estos 20 años para que en Radio Salvación, para que te adoremos, te glorifiquemos, que estemos en el aire, que seamos un alabón con el pueblo, que no es para contienda ni pelea, sino es para alabar y glorificar tu nombre, y que esta emisora, Señor, ha logrado 20 años porque tú estás en esta emisora, Señor. Y los cantores bíblicos, 3 generaciones, porque tú estás con ellos, y que se fueran 4 generaciones, Señor. Y que tú te glorifiques en esta actividad, en el nombre de Jesús. Amén, amén, amén, amén.
1: Gloria a Dios. Seguimos clamando delante de la presencia del Señor. Vamos a orar a favor de Radio Salvación para que sea el Señor tocando los corazones y las vidas para que sigan ofrendando para la obra del Señor. Padre, en el nombre poderoso de Cristo Jesús, en esta hermosa mañana levantamos un clamor a favor de esta radio emisora, Señor, para que seas tú inquietando los corazones, para que seas tú inquietando las vidas. Padre, para que sean parte, Señor, del sustento de esta radio emisora, Señor. Señor, ya que hay necesidades, Señor, hay salarios que cubrir, hay gastos, Señor, que hay que pagar, Padre amado. Pedimos que seas tú inquietando el corazón de tu pueblo, que seas tú inquietando los corazones de tus hijos, de los pastores, Señor, de los líderes, cada uno de ellos, Señor, que entiendan, Dios, que es necesario que se unan para la causa, ya que tu palabra nos dice, Señor, que somos un cuerpo. Padre, y esta radioemisora, esta estación radial, Señor, se ha convertido en bendición para miles y miles de personas, Señor, que sintonizan día tras día en medio de sus ansiedades, en medio de sus conflictos emocionales, Señor. Escuchan una palabra de aliento, escuchan una palabra de restauración que levanta al caído. Padre, toca el corazón de aquellos que están fuera del país para que puedan ofrendar y aportar para la obra. Te toca el corazón de los que están activos en este país, Señor, que escuchan el programa, Padre, pero todavía no han sido parte, Señor, de la colaboración para que esta radioemisora se sostenga. Yo te pido de una manera especial que tú empieces a inquietar los corazones, que tú empieces a inquietar las vidas y que traigan, Señor, ofrenda, Padre, para bendecir esta radioemisora, para que puedan, Señor, cubrir los gastos, Señor, para que se puedan pagar las luces, Señor, para que se pueda pagar el terreno donde se serán trasladadas la antena de Radio Salvación. Padre, empieza a inquietar los corazones, Señor, para hacer algunos cambios que requiere la radio, ya que hay algunas cosas que están deterioradas, Rey de Gloria. Clamamos, Señor, para que tú inquietas a tu pueblo, Padre, para que ofrenden para tu obra, trae a su conciencia, Señor, que son parte de este cuerpo. Padre, que no estamos trabajando para un propósito personal, sino que estamos trabajando, Señor, para que tu pueblo sea edificado por el poder de tu palabra. Inquieta los corazones para que traigan ofrenda para tu obra, en el nombre poderoso de Cristo Jesús. Amén. Librada Carmona, pide oración por su familia, por sanidad y liberación. Padre, en el nombre poderoso de Cristo Jesús, te presentamos a Librada Carmona, que pide oración por su familia. Seguimos clamando delante de ti para que seas tú entrando a la casa, a la familia de Librada Carmona. Entra en su casa, entra en su vida, Señor. Entra en su familia, estremece sus estructuras, Señor. Aquellos que no te conocen, toca su corazón y su vida para que ellos puedan experimentar un encuentro contigo, donde su vida sea transformada, marcada por el poder de tu palabra. Padre, quita todo aquello que no es tuyo, de división, pleito, enemistad, contienda, Señor, sobre su familia. Padre, establece tu orden, Señor. Trae sanidad a aquel que está enfermo. Pasa tu mano sanadora y de virtud. Ministra liberación sobre la vida de aquellos que están cautivos, en el nombre poderoso de Cristo Jesús. Amén. Padre, te presentamos a Yolanda, que pide oración por su hogar y por ella. Padre, en el nombre de Jesús, te presentamos a Yolanda, Señor. Te presentamos a su casa, te presentamos su hogar, te presentamos todo, Señor. Entra sobre su hogar, Señor. Empieza a estremecer las estructuras, empieza a sacar todo aquello que no es tuyo, Señor. Padre, ya clama por salud. Te pedimos, Dios amado, que tú pase tu mano sanadora y de virtud, y pase tu mano, Señor, y sea llevándote toda dolencia, toda enfermedad, todo aquello que no viene de ti, en el nombre poderoso de Cristo Jesús. Amén y amén. Seguimos clamando, y en esta mañana vamos a presentar a Mercedes Brito, para que sea el Señor fortaleciendo, aumentándole la fe y el amor hacia Él cada día más. Padre, en el nombre de Jesús, Mercedes Brito, se está en tus manos de amor y misericordia. Bendícele, Señor, fortalécele, aumentale la fe cada día más y el amor hacia ti, Señor. Padre, son esas columnas, Señor, que todavía interceden, son esas columnas que todavía claman en oración por tu pueblo. Padre, que cubren, Señor, esta generación que levanta. Padre, bendícele de una manera especial. Padre, Dios mío, a Mercedes Brito, Dios, pasa tu mano sanador y de virtud, llévate toda dolencia, llévate de todo achaque, en el nombre de Jesús. Padre, te presentamos a Aurelina. Dios, Padre, fortalécele, aumentale la fe y el amor hacia ti, guíale cada día más a tu propósito, Señor. Ayúdale en sus momentos difíciles, Señor. Glorifícate sobre su matrimonio, sobre su esposo. Bendícele, Señor, fortalécele, aumentale la fe y el amor hacia ti. Sé tú su proveedor, sé tú sustentador, Señor. Te presentábamos a su hijo, Señor. Glorifícate, Dios, guárdale, líbrale de todo mal, de toda acechanza del maligno. Padre, te presentamos a la pastora Aurelina, que todavía, Señor, está esperando, Padre, ser pensionada. Dios, glorifícate sobre ella, Señor. Guárdale, bendícele, Dios. Ella está en tus manos de amor y misericordia. Tú conoces sus peticiones, en el nombre de Jesús.
0: Amén, amén. En este momento te presentamos todos los que van a viajar, que están en un aeropuerto, camino al aeropuerto. Yo te pido, Señor del cielo, que seas tú con ellos y que tú te glorifiques de una manera especial, que no tengan ninguna accidente, ningún percance allá arriba en el aire, porque tú sabes que después que estamos allá arriba, Señor, yo te pido, Padre de la Gloria, que tú lleves todos esos aviones, Señor, a su destino, y que tú te glorifiques, y que la calma y la paz estén con ellos, Señor, y que todo lo que se puedan hacer, todos los viajeros, Señor, sea con calma, Señor, en el nombre de Jesús, amén. También te pedimos, Señor, por la juventud. Te pedimos por la juventud, que probablemente este fin de semana se fueron y se divirtieron. Algunos perdieron su vida, algunos perdieron su vida en unos accidentes. Señor, pero yo te pido que tú te le reveles a la juventud, que tú los llames, que tú quites ese corazón rebelde, Señor, y que tú pongas un corazón de carne donde tú puedas comunicarte con ellos y que la juventud pueda entender y comprender que tú eres el camino. Cómo el joven limpiará su camino es con la palabra. Te rogamos que tú llegues a ellos, que tú los salves, que tú los traigas, que te puedan servir y tú levante jóvenes que estén dedicados a la obra, Señor del cielo, jóvenes con compromiso en la obra, pastores, evangelistas, misioneros, adoradores. Glorifícate en la vida de los jóvenes, Señor, aquellos que te sirven en espíritu y en verdad, que están dedicados, que te aman, Señor del cielo. Síguele dando experiencia contigo, síguelas ayudando, sigue llevando de la mano y glorifícate de una manera especial, Señor. Te presento también los locutores que están en todas las radios, Señor del cielo, cristiana. Yo te pido que tú le bendigas de una manera especial, que tú los prepares, que se levantan temprano dando una palabra positiva, buscando palabras como de qué manera pueden edificar al pueblo. Yo te pido que tú le bendiga y que tú le des sabiduría y que esta palabra, Señor, reine en sus corazones y que ellos puedan ayudar al pueblo a través de la locución, Señor. Bendice a los directores de programación, bendice a los hermanos que tienen programa, que tienen radio, que tienen ministerio de la radio, de la televisión, nuestro hermano Ezequiel Molina, su familia, que están dedicados a estos ministerios, Señor del cielo, le han dedicado todo el tiempo de su vida, Señor, estos ministerios. Yo te pido, Señor, que sean bendecidos y que sean capacitados y que sean, Padre, que tú le des sabiduría para que ellos puedan seguir adelante. En el nombre de Jesús, amén, amén, amén, amén. Padre, te damos gracias. Te damos gracias una vez más, porque no nos cansamos de darte gracias. Porque todo lo que pasa en nuestra vida, todo lo que nosotros vemos, todo lo que nosotros disfrutamos, es porque tú lo permites. Te damos gracias, Señor, por esta hora. Te damos gracias porque nos pudimos levantar. Te damos gracias porque es el anhelo, el deseo de nosotros llegar y compartir con el pueblo. Y nosotros hemos presentado todas estas peticiones, todos estos clamores delante de tu presencia. Y Padre de la Gloria, yo te pido que tú los recibas como perfume grato delante de tu presencia. Contesta las peticiones, Señor, que puedan ver testimonio que tú has contestado las peticiones, que tú has sanado, que tú has edificado, que tú has levantado, que tú has salvado y que tú te glorificas como tú sabes hacerlo. El resto de día lo ponemos en tus manos, Señor. Mira a Willy y mira a Nelly, que van y Jonás y el concilio, Señor, que tiene una actividad y empieza hoy a las 8:30. Yo te pido, Señor, que seas tú dirigiendo al concilio, Señor, de Asamblea Cristiana y que tú te glorifiques de una manera especial. En el nombre de Jesús, amén, amén, amén. Así que mi gente, Dios me los bendiga, que tengan un hermoso día y que Dios siga con ustedes. En el nombre de Jesús, amén.

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1: Querido amigo, ahora te invito a entregar tu corazón al Señor repitiendo detrás de mí esta oración. Oremos. Señor, gracias te doy por haberme hablado. Entiendo que he pecado contra ti y he hecho lo malo delante de tus ojos. Hoy me arrepiento de mi vida pasada y quiero hacer un pacto para comenzar de nuevo. Perdóname y acéptame. Yo recibo a Jesucristo como mi único Señor y mi Salvador y renuncio al pecado y a todo otro compromiso espiritual y me concentro en hacer tu voluntad. Muchas gracias. Amén. Si lo hiciste de corazón, debes buscar una iglesia cristiana evangélica, contarle al pastor lo que ocurrió y perseverar en la fe. Debes orar todos los días y debes leer la Biblia, la palabra de Dios, todos los días. El mensaje que acabaron de escuchar está titulado La Voz del Atalaya, marcado con el número 1501 y predicado el 18 de julio del año 2018 en Mahanaín, Santo Domingo.

Amado Dios y Padre Celestial, vamos a hacer uso de tu palabra. Solo tú conoces el corazón de los oyentes, las necesidades profundas del alma, las disquisiciones, las carencias, las dificultades, las tribulaciones. Y tu palabra es el recurso para resolver nuestros problemas, por intrincado que sean. Usa tu siervo. Pon en nosotros tu palabra y la unción suficiente para romper toda cadena del maligno. En tus manos pongo a cada amigo que ha de escuchar, aquí en el templo o en cualquier lugar, en cualquier sitio donde ahora estén escuchando este culto, que tu presencia sea real, Señor, y tú sea glorificado. Estamos en tus manos. Toda obra maligna sea desarticulada en el nombre de Jesús y podamos sentir con libertad tu presencia. En el nombre de Jesús hablamos. Busquen en su Biblia en el Salmo 89, versículos 30 al 34. Así dice la palabra de Dios. En el nombre del Señor. Si dejaren sus hijos mi ley y no anduvieren en mis juicios, si profanaren mis estatutos y no guardaren mis mandamientos, entonces castigaré con vara su rebelión y con azotes sus iniquidades, mas no quitaré de él mi misericordia, ni falsearé mi verdad, no olvidaré mi pacto, ni mudaré lo que ha salido de mis labios. Amén. Pueden acomodarse. Gloria a Dios. Yo quiero compartir en esta oportunidad, con la atención de ustedes, sobre el tema beneficios de pactar con Dios. Este mensaje está marcado con el número 1812. Beneficios de hacer pacto con Dios o de pactar con Dios. Es probable que todos nosotros en algún momento, o todos nosotros definitivamente en algún momento, hemos hecho contratos, acuerdos, alianza y tal vez hasta tratado. Pero muy pocos habrán hecho pacto. Pacto es un tipo de acuerdo que se diferencia de otros acuerdos generalmente por su obligatoriedad, por su solemnidad, que lo convierten en juramento. La Biblia no habla de contratos. La Biblia no habla de acuerdos, ni de tratado ni de alianza. Pero la Biblia sí habla de pactos. Pactar es un tipo de contrato solemne que se convierte en juramento y de perpetuidad. Varios tipos hay de alianzas o de acuerdos legales o culturales. Por ejemplo, cuando hablamos de alianza, estamos hablando de que dos bandos contrarios hacen un acuerdo de paz o de cese de las hostilidades. Cuando hablamos de acuerdo, estamos hablando entre individuos o padres e hijos. Cuando usted entra en un acuerdo con su hijo para que no venga tarde de la noche y usted va a hacerle una recompensa por obedecerle, entonces él le promete que va a venir temprano. Esos son acuerdos de familia. Hay tratados o compromisos políticos o estatales de países en conflictos. Esos son tratados internacionales o bilaterales. Están los contratos con convenios de carácter legal, laboral o comercial. En nuestra relación con Dios no hay ninguno de esos acuerdos. Solo hay uno, que se llama pacto. Hoy vivimos, porque el pacto es un compromiso. Es un compromiso quizás el más serio.
de todas las variables que hemos mencionado, alianza, acuerdo, tratado, contrato, el más serio es el cuando usted dice hace un pacto. Por eso es el problema del matrimonio. Porque aunque la gente lo coge a relajo, como la gente, aunque la gente no le dé la importancia, el matrimonio no es un contrato. El matrimonio bíblico. El matrimonio no es un acuerdo, un simple acuerdo. El matrimonio no es una alianza entre dos personas adultas. El matrimonio es un pacto. Y como pacto, hay que respetarlo. ¿Por qué es un pacto? Porque usted jura, los que se casan, porque mucha gente no se casa. Usted jura delante de una autoridad civil y o religiosa. Y usted hace un juramento que lo convierte en un pacto de carácter permanente. El ministro y el juez, o el ministro le dice, usted se compromete delante de Dios y de estos testigos a renunciar a todas las demás mujeres y consagrarse solo para ella mientras los dos vivieren. Sí, señor. Es un pacto que usted ha hecho. Es un juramento que usted ha hecho. Eso no es un contrato verbal. Usted juró delante de Dios con testigos. Porque tampoco se hace solo. Hay testigos de que usted juró. Entonces usted se echa tremendo problema encima. Usted sabe que el matrimonio, la gente dice, pesa más que un matrimonio obligado. El matrimonio pesa como quiera. Pero el obligado pesa más. ¿Por qué pesa? Porque hay diferencias a veces entre las personas, porque son personas diferentes. Y a veces hay choquecitos. Y hay algunas diferencias. Pero el matrimonio es un pacto que hacemos y que tenemos que hacer el esfuerzo por cumplirlo, por llevarlo a cabo. Si usted lo lleva a cabo como lo prometió, es lo mejor del mundo. Pero si usted falla en alguna de sus partes, es un infierno. El matrimonio puede ser una gloria o un infierno. Y en ambas cosas se da bueno. Hoy vivimos una época cuando la gente no quiere compromiso. Y mucho menos pacto. Vivimos en una generación que odia el compromiso. Sueña con la libertad absoluta. Hay sociedades muy cerca de nosotros, y aquí está llegando ya los reflejos, en que usted tiene que dejar que el niño haga lo que le dé la gana y ni siquiera corregirlo, porque eso es coartar su libertad. Yo no sé cómo va a ser la generación dentro de 20 años, pero van a ser bueno, ya son animales. Van a ser fieras. Porque la tendencia del ser humano es hacia la maldad. Y si usted no lo corrige a tiempo, si usted no lo endereza a tiempo, dicen los campesinos, árbol que crece torcido jamás se endereza. Cuando la rama está verde, está tierna, usted la dobla, la amarra aquí y crece por donde usted le indica. Pero luego que ese árbol es adulto y usted intenta cambiar su dirección, lo que hace que se quiebra, se rompe. Así son la gente. El niño, la persona, hay que enderezarlo pequeño, cuando está desarrollándose. Pero ahora las leyes modernas, la nueva psicología y los nuevos orientadores, la nueva ciencia, indica que hay que respetar cualquiera que sea la decisión del niño. Vamos a criar monstruo, porque no quiere que el niño se aflija, que no sufra. Dale todo lo que él pida. Y déjalo que haga todo lo que él quiera. Ahí estamos cosechando ya la delincuencia infantil. La violencia infantil. La criminalidad infantil. Tenemos que hacer un código procesal penal infantil.
Porque los infantes cometen el pecado del adulto, pero no se puede castigar como al adulto. Porque el código lo impide. Pero un niño de 14 años mata con una hazaña de un caballero de 40. Eso es lo que estamos sembrando. Que nadie se alarme, porque eso es lo que se está sembrando. Gente sin compromiso, gente sin respeto, gente sin educación, gente que no obedece, gente que no se doblega, gente que no tiene concepto de gente. Que Dios tenga misericordia. Esa generación odia el compromiso y sueña con la libertad para hacer lo que le dé la gana. Hoy la gente no se casa para no comprometerse. Hay gente que tiene años juntos, pero no se quieren casar. Y usted piensa inmediatamente en el hombre. No, no. Hay muchísimas mujeres que no quieren casarse. Ellas quieren vivir su vida libre. Tienen un marido o un amigo, pero jamás casarse. ¿Por qué? Porque el matrimonio es un compromiso. Legalmente es un contrato. Moral y espiritualmente es un pacto. Y usted debe un respeto y una consideración a ese pacto. Pues la gente no quiere que lo amarren. Yo soy un hombre libre. A mí nadie me agarra. Hay hombres que son casados por muchísimos años y no andan con el anillo. A mí me dijo una dama en una ocasión, fuera de aquí: pastor, pues usted no se quite ese anillo. Como quien dice, usted es un preso de confianza. Eso es lo que somos, presos de confianza, que nos dejan ir allá y venir. Pero la gente no quiere comprometerse con nada. Hoy quieren el disfrute del placer sexual, pero no quieren embarazo. Porque el muchachito lo amarra, es un compromiso el muchachito. Pues disfruta mi vida, pero sin muchachito. Porque no quiero nada que me comprometa. Hoy se desea el sueldo, el buen salario, pero no el compromiso de cumplir un horario laboral. Usted nota cómo está la efervescencia obrera o laboral. En estos días me estaba pensando en algunas leyes que están sugiriendo y están aprobando en otros países. La mayoría de los países trabaja 44 horas a la semana. 5 días a la semana o 40 horas, 5 días a la semana de 8 horas. Ah, no, pero la gente está pugnando porque trabaje menos días. Yo digo, bueno, cierren la fábrica. No trabajen ningún día. Por ahí andan algunos también que están pidiendo que cuando hacen cese de trabajo o huelga, de brazo caído, ¿verdad? Yo tengo una empresa que tiene 100 empleados. Me hacen una huelga y yo no podré, según si esa ley se aprueba, yo no podré descontarle el sueldo por el tiempo que dejaron de trabajar. Tampoco puedo cancelarlo. Digo, entonces vamos a cerrar esto. Pues, ¿con qué te pago? Si tú estás 6 meses de huelga y yo 6 meses la fábrica parada, ¿con qué te pago? No, no, hay que pagarle. Entonces, la gente lo que está buscando es la libertad absoluta, total. Porque no quieren dar un golpe, no quieren compromiso, lo que quieren es conseguir las cosas. Se desea la fortuna, se desea la fama, pero no estudiar, no trabajar, sino conseguir las cosas por un golpe de suerte. Por eso la droga y el narcotráfico han tenido tanto auge. Porque la gente anhela la fama y la grandeza, pero no quiere ganársela. Quiere que se la den, que le caiga del cielo. Dios ha hecho un pacto eterno y quiere hoy que nosotros nos comprometamos con Él. La gente no quiere comprometerse con la gente, mucho menos con Dios. Y el problema es que Dios trabaja en base a compromiso, en base a pactos. Dios no hace la cosa al azar, sino que es un convenio de acuerdo. Y se lo pone claro y posible. Porque Dios no nos pone carga que nosotros no podamos llevar. Cuando Dios exige algo,
Es perfectamente posible. Lo que pasa es que a veces uno no quiere. Cuando Dios hizo a Adán y a Eva, hizo un hombre y una mujer. Eso quiere decir que el hombre puede vivir con una sola mujer y la mujer puede vivir con un solo hombre. Esa es la enseñanza, la moraleja. Ahora dicen que no se puede, que así no se puede. Que es una carga que Dios le pone a la gente. Entonces vemos los hombres que tienen muchachitos que no lo conocen. Y que a veces también tienen dos o tres muchachos y hay uno blanquito, uno rubito y otro negrito. Y es que la mujer está haciendo lo mismo que está haciendo él. La gente no quiere compromiso, la gente quiere vivir su vida suelta. En la Biblia encontramos pacto con Dios y su característica, porque los pactos de Dios tienen dos características. Dios es competente y Dios es fiel. Eso no lo tenemos nosotros. O sea, todo lo que Dios promete o se compromete, lo puede cumplir. Una cosa es poder y otra cosa es querer. Todo lo puede cumplir. Y todo lo que dijo que iba a cumplir, lo cumple al pie de la letra. Porque Dios es competente y es fiel. Dios tiene el recurso necesario y Dios es fiel a su palabra. Por ejemplo, en Génesis 9, 11 al 13, encontramos el primer pacto que hace Dios con el hombre. 9, 11 al 13 de Génesis. Estableceré mi pacto con ustedes y no exterminaré ya más toda carne con agua de diluvio, ni habrá más diluvio. Y dijo Dios, esta es la señal del pacto que yo establezco entre mí y ustedes por siglos perpetuos. Mi arco he puesto en las nubes, el cual será señal del pacto entre mí y la tierra. ¿Cuántos años hace de eso que Dios hizo ese pacto? ¿Cuántas veces han venido diluvios temporales de agua? Mal tiempo. Mal tiempo para algunas cosas, porque es buen tiempo para otras. Entonces, todo esto, Dios dijo, cuando destruyó al mundo por agua, y la arqueología lo ha comprobado que fue verdad, y la Biblia lo dice, cuando Dios destruyó al mundo por agua, al término de ese juicio, Dios promete, Dios hace un pacto con la tierra y con la humanidad, de no volver a destruir el mundo con agua. Y la señal de eso es lo que vemos cada vez que está nublado. El arco iris. Mi arco he puesto en las nubes, el cual será por señal del pacto entre mí y la tierra. Nunca ha dejado de salir ese arco iris. La fidelidad de Dios. Han habido tsunamis parciales. Inundaciones parciales, pero nunca se ha destruido ni siquiera un país por un diluvio, porque Dios prometió que eso no pasaría jamás, y no ha pasado ni va a pasar, porque su palabra es un pacto, porque los pactos de Dios son inviolables, y Dios lo hace como Él quiere y cuando Él quiere. Dios, dentro de su soberanía, hizo un pacto eterno con David, su siervo. Está en el Salmo 89, 3. Hice pacto con mi escogido. Juré a David, mi siervo, diciendo, para siempre confirmaré tu descendencia y edificaré tu trono por todas las generaciones. David era de la tribu de Judá. De esa tribu de Judá viene Jesús. Jesús es el trono por todas las generaciones. Pero legal y políticamente hablando, siempre ha habido un remanente de David en Israel, y ahí está la estrella de David. O sea, Israel es un testimonio innegable del poder y la fidelidad de Dios. Si fuera por algunas potencias, si fuera por algunos muchos países de la tierra, Israel no existiera.
Lo hubieran borrado hace rato. Pero el hueso ha salido más duro de roer que lo que pensaba. Hice pacto con mi escogido y juré a David mi siervo que siempre confirmaré su descendencia. Ahí está la descendencia de David. ¿Cuánto ha sufrido Israel? ¿Cuántas persecuciones? 2000 años corriendo y disperso, la gran diáspora por 2000 años. Y por allá por el año 40 y pico, en la Segunda Guerra Mundial, ustedes recuerdan la historia de Adolfo Hitler, cómo se propuso en su corazón exterminar la raza judía. Le tenía miedo, eran demasiado inteligentes y todo lo que hacían prosperaba. Le cogió ganas, le cogió odio y se propuso terminar con la raza judía. Pero eso tiene que ver con otra cosa. ¿Por qué Dios permite que castiguen a Israel? En la Biblia yo aprendo, y debemos aprender, que ese es el costo de la desobediencia. Israel es el pueblo de Dios, que no está en función todavía. Pero históricamente, bíblicamente, Dios ha conservado ese pacto que hizo con David. Hice pacto con mi escogido. Juré a David mi siervo diciendo, para siempre confirmaré tu descendencia. Esa descendencia no la borra ni el diablo. 2000 años sin patria y no pudieron borrarlo. El holocausto fue solo una muestra de sufrimiento. En el holocausto de Hitler se dice, mal contado, que murieron 6 millones de judíos. Y no murieron más porque salieron huyendo. Pero era acabar con todo lo que pareciera judío. Ahora bien, ¿qué le dijo Dios en el Salmo 89:30? Dios hace un pacto con Israel, con David, de conservar a Israel. ¿Pero qué hace Israel? Desobedece. Dice el versículo 30 al 34. Si dejaren sus hijos mi ley y no anduvieren en mis caminos o mis juicios, si profanaren mis estatutos y no guardaren mis mandamientos, entonces castigaré con vara su rebelión y con azote sus iniquidades. Dios hace pactos condicionados. Te voy a bendecir. Te voy a cuidar y te voy a proteger, pero si te pasa de contento te va a ir mal. Porque hay gente que abusa de la confianza, abusa de la paciencia de Dios. Ay, yo he hecho esto muchas veces y Dios no me ha hecho nada. Duerme de ese lado, varón, que te la están juntando. Sí, porque hay gente que cree que se va a salir con la suya. Que se va a ir al infierno limpio. No, antes de irte al infierno te van a dar tu tablazo aquí. Para que respete a los mayores. Entonces dice el Señor, si mis hijos dejan mi ley y no caminan conforme a mi voluntad, si profanan mis estatutos, mi palabra, si desobedecen, si hacen lo que les da la gana con mi palabra y no guardan mis mandamientos, los castigaré. Y Dios tiene muchas maneras de castigar. Usted sabe que Dios le corta el agua y la luz a cualquiera. El Señor nos pone a pasar trabajo sin nosotros darnos cuenta. ¿Qué es lo que usted más quiere en su casa? Y el diablo también hace eso. A su hijo le sale una enfermedad rara a su hijo. Ya está usted que anda al salto de la pulga. No tiene tranquilidad, no tiene paz, no duerme, no come. Pero usted está sano. Pero llegó la maldición a su casa. ¿Por qué? No porque Dios le mandó maldición. Recuerden que hay una maquinaria de maldad. Hay una fábrica de maldad que se llama Satanás. Y Satanás está loco por hacer daño porque esa es su misión.
Esa es su esencia, esa es su naturaleza, la maldad. El padre de la maldad. Entonces solamente Dios, tiene Dios que retirarle el abrigo, el cover, la protección, y no tiene más que hacer más nada. Retirarle la protección, y como el diablo está acechando, como dice Pedro, el león rugiente está buscando, mire, está buscando como buscando una aguja en un pajar. Él está buscando dónde usted falla para darle el golpe. Mientras usted está adherido, arrimado, pegado de la gracia divina, él ronda. Pero cuando ve la fuerza, el magnetismo que los rodea a usted, dice, no, no puedo. Pero cuando usted se retira un poquito, que equivale a violar los estatutos, equivale a no guardar mis mandamientos, equivale a profanar mis leyes, cuando usted comete alguno de esos errores, la gracia se retira. Y el diablo tiene la puerta abierta para hacer lo que le da la gana. Muchas veces no lo hace. Muchísimas veces no lo hace. La mayoría de la gente anda por ahí a expensa de que el diablo le dé la gana un día de hacerle un daño. Pero como esa persona no le está haciendo daño a él, él no tiene por qué arremeterla contra esa persona. Ahora, cuando esa persona intenta hacerle algo a él, entonces él se vira. Entonces, cuando esa persona no está funcionando de acuerdo a su voluntad, él lo golpea. Pero si la persona le está sirviendo a Dios, le está haciendo daño al maligno, pero no tiene manera de agredirlo. Entonces, cuando el Señor le retira su gracia al mortal, el diablo tiene luz verde. Entonces dice, me está yendo mal. ¿Por qué te está yendo mal? Porque ya tú violaste, ya tú te metiste en rojo y violaste el pacto con Dios. Porque el pueblo de Israel había hecho un pacto de fidelidad a Dios. El pueblo de Israel había andado en los caminos del Señor, pero un día se equivocó. Dice el versículo 33. Mas no quitaré de él mi misericordia, no olvidaré mi pacto, ni mudaré lo que ha salido de mis labios. Ese mismo pueblo que dice Dios que castigará si viola sus estatutos, sigue diciendo, sin embargo, no quitaré de él mi misericordia. O sea, Dios lo sigue amando. Dios puede tener misericordia de él. Dice, no olvidaré mi pacto, porque ya había un pacto de por medio. Ya Dios había hecho un pacto con David. No mudaré lo que ha salido de mis labios. Pero lo castiga. Le da su golpe. Lo pone a pasar trabajo para que reflexione. Y por eso usted puede ser un creyente firme en el Señor. Y en algún momento tener un fuetazo. Porque para el niño enderezar su camino hay que darle su pela. Para que él sienta que lo hizo mal. Pero no quitaré de él mi misericordia, dice Dios. No olvidaré mi pacto, ni mudaré lo que he dicho. No cambiaré. Y esto lo confirma Isaías cuando dice, porque los montes se moverán y los collados temblarán, pero no se apartará de ti mi misericordia, ni el pacto de mi paz se quebrantará, dijo Jehová el que tiene misericordia de ti. Esa es la ventaja de hacer un pacto con Dios. Dios no nos exige más de lo que nosotros podemos dar. Yo pacto con Dios mi fidelidad. Yo tropecé y me caí. Y Dios espera que yo regrese. Porque su misericordia todavía está conmigo. Los montes se moverán y los collados temblarán. Pero no se apartará de ti mi misericordia. Lo que quiero puntualizar aquí es la fidelidad del pacto de Dios. Lo que Dios promete, Dios lo cumple. Hay antecedentes en Israel que violaron el pacto de Dios y apostataron o negaron la fe y violentaron su relación con Dios. Cuando Israel se desesperó, creó su Dios ante la tardanza de Moisés y violó el pacto. Dios siempre ha exigido o ha estado en contra de la idolatría.
Fíjense que el primer mandamiento comienza así: no tendrás dioses ajenos delante de mí. Y más adelante dice: porque yo soy Jehová tu Dios celoso. Y yo creo que no hay que explicar qué es celoso. O sea, Dios no quiere que pongan a nadie delante de él. Dios no quiere que nadie interrumpa tu relación con él. Dios es celoso, su bendición está para ti. Pero si tú lo intercambias, si tú pones a alguien en su lugar, él inmediatamente retira su bendición de ti, su amparo y su apoyo. Y te puede venir cualquier cosa porque Dios te ha abandonado. Entonces, el pueblo de Israel, mientras Moisés sube al Sinaí, se pasó 40 días, 40 noches hablando con Dios. El pueblo se desespera y empieza a reclamarle a Aarón que Moisés se perdió, que Jehová se llevó a Moisés, que ya Moisés se olvidó, y que le haga un Dios para ellos entretenerse, porque ellos no pueden vivir sin algo en qué creer o a qué adorar. Y eso es una verdad como un templo. La gente, el ser humano no puede vivir sin honrar un ser superior. Por salvaje que sea, tiene una entidad a quien respeta. Puede ser falsa, puede ser verdadera, pero tiene algo que sustituye en su alma un vacío existencial. Entonces usted encuentra a los salvajes que uno adoran al sol, otro adoran a la lluvia, otro adoran a la brisa, otro adoran el mar, otro adoraban el fuego, porque hay una necesidad existencial de adorar algo. Entonces, cuando Moisés se ausenta por tanto tiempo, ellos tenían hambre espiritual, pero fueron necios y brutos, porque se había advertido: no tendrá dioses ajenos delante de mí. Muchas veces desde Abraham Dios viene repitiéndole el capítulo. Sin embargo, al tardarse Moisés, ellos le exigen a Aarón. Aarón era el segundo de Moisés, el ayudante, el guardaespaldas principal espiritual y como quiera. Entonces le exigen a Aarón que le haga un Dios, porque necesitamos un Dios. Dijo más Jehová a Moisés: yo he visto a este pueblo, que es pueblo duro de cerviz, de corazón. Ahora déjame que se encienda mi ira con ellos y los consuma, y de ti yo haré una nación grande. La existencia de Israel depende del soporte divino. Si Dios les retira su apoyo, deja de ser. Cuando Dios le dice a Moisés que va a destruir al pueblo porque es duro de corazón, déjame que se encienda mi ira y lo consuma. Yo no sé, pero como que ahí yo veo una oportunidad para Moisés que su mansedumbre no le permitió aprovechar. Fíjense lo que dice ahí: voy a destruir a este pueblo, déjame que lo consuma, y de ti yo haré una nación grande. O sea, eso va a cambiar la historia. No estuviésemos hablando de Israel, estuviésemos hablando de otro pueblo, el que Dios iba a levantar a partir de Moisés, no de Israel, no de Jacob, ni de Abraham. Dios dice: lo voy a borrar, lo voy a consumir, y de ti haré una nación grande. Lo mismo que le había dicho a Abraham: de tu descendencia haré una nación grande, le dijo Dios a Abraham, y ese es Israel. Entonces Dios le presenta la oportunidad a Moisés, y Moisés la rechaza. Entonces Moisés intercede ante Jehová para que tenga misericordia, porque Moisés no ha visto lo que ha pasado. Moisés está en el monte allá en el Sinaí, y va bajando, porque eso se toma tiempo para bajar. Y Dios en el camino le da la información: tu pueblo es un problema, tu pueblo es duro de corazón. Era que estaban haciendo bailes idolátricos y adorando un muñeco de oro que ellos mismos habían hecho. Y Dios está lleno de ira, pero Moisés no ha visto qué es lo que ha pasado. Entonces la ira de Dios se enciende y quiere consumirlo.
cuando Moisés baja, Éxodo 32, 11 al 20, cuando Moisés baja, que ve la realidad, no había barrera. Hermano, cuando usted ve una gente que usted le ha enseñado una cosa mil veces, y que le ha prometido que sí, que ya sabe, y que va a ser fiel, y que qué sé yo qué, y de repente usted lo ve haciendo todo lo contrario, usted coge una santa ira, que usted como que lo suben y lo bajan. Y Moisés le dio eso. ¿Y sabe lo que le pasó a Moisés? Extrayó las tablas de la ley. La cuerda que cogió fue tan grande que el hombre más manso de la tierra, dicho por la Biblia, agarró las dos tablas que Dios le había entregado y las reventó contra el suelo y las rompió. Eso le costó muchísimo. Pasado lo peor, Jehová le ordena que sigan caminando. Ya Dios bajó la ira. Moisés resolvió el problema. La historia es larga. Moisés resuelve el problema con el pueblo. Ya hay un proceso. Entonces Dios le dice que avancen porque van rumbo a la tierra prometida, a Canaán. Entonces dice el versículo 2 y 3 del capítulo 33 de Éxodo. Y yo enviaré delante de ti el ángel y echaré fuera el cananeo, el amorreo, pero yo no subiré porque eres pueblo duro de servir. Yo no sé hasta dónde llega el alcance de esa palabra, pero ellos entendieron que él estaba diciendo. Dios le está diciendo, sigan camino a la tierra prometida. En el camino iban a encontrar muchas tribus enemigas de los amorreos, de los filisteos, de los cananeos, jebuseos, nabateos, de todos los teos. Yo enviaré mi ángel con ustedes, pero yo no voy con ustedes. O sea, Dios todavía está enojado con su pueblo. Y va a mandar alguien que lo ayude. Pero no es lo mismo el ángel de Jehová que Jehová. Dice la gente que donde manda capitán, no manda soldado. Entonces ellos vieron como que había una diferencia perjudicial. A nosotros no nos conviene que nos bajen el rango. Echaré fuera el cananeo, pero yo no iré. Yo enviaré al ángel con ustedes, yo no subiré porque eres pueblo duro. O sea, es una forma de castigo. Yo no estaré con ustedes porque ustedes son malos. Esta noticia fue como un golpe mortal. Se declara un duelo nacional. Moisés vuelve a interceder. El pueblo pide misericordia. Y Moisés intercede. Dice el versículo 8 al 10 del 34 de Éxodo. Entonces Moisés, apresurándose, bajó la cabeza hacia el suelo y adoró. Intercedió. Y ahí parémonos. Porque la intercesión cambia el panorama. La intercesión cambia el panorama. A usted le dan la noticia peor del mundo. Viene contra ti tal cosa. Y usted, antes de averiguar si es verdad o es mentira, usted se pone a orar. Intercede por Dios. Eso le pasó a Abraham con Lot, su sobrino. Cuando le dan la noticia de lo que va a pasar, intercede. O sea, cuando nosotros intercedemos, estamos dándole la oportunidad a Dios para que funcione. Estamos reconociendo la autoridad de Dios y somos al mismo tiempo solidarios con el que lo necesita. Entonces Moisés no tenía problema porque el problema no era de él. El problema era del pueblo. Ya Dios le había dicho, si consumo este pueblo, levantaré un pueblo a partir de ti. De manera que lo de Moisés estaba garantizado. Sin embargo, él ama al pueblo. Y Dios le dice que lo va a castigar. Entonces, ahora le dice, váyanse, pero yo no voy con ustedes. Quizá Moisés pensó, esto es un gancho. Nos va a salir el diablo por ahí, nos va a comer. Porque si tú no vas con nosotros. Entonces, no, yo así no lo acepto. Y dijo, si ahora, Señor, he hallado gracia en tus ojos, vaya ahora el Señor en medio de nosotros y perdona nuestras iniquidades y tómanos por tu heredad. Y él contestó, yo hago pacto
delante de todo tu pueblo. Haré maravillas que no han sido hechas en toda la tierra, ni en nación alguna. Y Dios procede, versículo 11. Guarda lo que yo te mando hoy. He aquí yo he hecho de delante de tu presencia el amorreo, el heteo y el cananeo. Guárdate de hacer alianza con los moradores de la tierra donde ha de entrar, para que no sea tropezadero en medio de ti. Dios está condicionándolo para un nuevo pacto, porque ellos rompieron el primer pacto. Entonces Dios está condicionándolo para el pacto, la renovación del pacto. ¿Cuál es la condición? Guarda lo que yo te mando hoy. ¿Qué era lo que Dios le mandaba hoy? Echa de delante de tu presencia el amorreo, etcétera. Y guárdate de hacer alianza con ellos. Eso es grave, hermano. Eso es grave. Guárdate de hacer alianza con los moradores de la tierra. ¿Quiénes eran los moradores? Esa gente que él menciona. ¿Por qué Dios no quiere que su pueblo haga alianza con esos moradores de la tierra? Eran hechiceros, eran idólatras, eran de todo lo malo que a Dios no le agrada. Esa gente practicaban hasta el sacrificio infantil, todo a los dioses, porque tenían dioses que no podían contarlo. Entonces, ¿qué iba a pasar si el pueblo hacía alianza con esa gente? Que su nivel espiritual iba a bajar, iban a negar a Dios, se iban a convertir en lo mismo que son los amorreos y los heteos. Entonces, eso aplica hoy también. Eso aplica hoy. Guarda lo que yo te mando hoy. ¿A quién se lo dijo? A Israel. ¿A quién se lo dice? A nosotros. Hoy nosotros somos Israel, la iglesia. Lo que hemos dejado el mundo secular y perverso para seguir a Cristo, componemos lo que se llama el pueblo de Dios o la iglesia. A nosotros nos dice, guarda lo que yo te mando hoy. He aquí, yo echo de delante de ustedes todos mis enemigos. Pero no haga alianza con ellos. Hay evangélicos haciendo alianza con los cananeos en este tiempo, con los amorreos. A veces la gente lo coge a chiste. Pero nosotros tenemos un compromiso con Dios. Nosotros, los que hemos entregado nuestro corazón al Señor, hemos hecho un pacto con Dios de fidelidad. Un pacto de dejar todo lo negativo a Dios, de dejar todo lo que mancha la vestidura, de abandonar toda impiedad, de abandonar todo tipo de idolatría, de abandonar todo tipo de pecado y consagrarnos y no aliarnos con lo que están haciendo todo tipo de maldad. ¿Cómo andarán dos juntos si no se ponen de acuerdo? Usted dice, yo tengo una fábrica y el 50% lo pongo yo y el 50% lo pone mi amigo. Pero mi amigo es brujo, mi amigo es hechicero, mi amigo es borrachón, mi amigo es fornicario, mi amigo hace de todo lo que se hace en el mundo y yo soy un santo. No hagas alianza con ellos. Eso es una mala palabra ahora para ciertos evangélicos, para ciertas iglesias que están montadas sobre base falsa. Eso es una mala palabra. No haga alianzas con los amorreos. Eso es una orden bíblica. Usted lo coge, lo deja. Pero eso es lo que dice la Biblia. Guárdate de hacer alianza con los moradores de la tierra, para que no sea tropezadero en medio de ti. En otra palabra, para que te vaya bien y no choque conmigo. Eso se aplica cuando usted se casa con un inconverso. El mismo diablo se lo lleva. Comienza muy lindo. Ay, no, pero ese hombre ni bebe. No bebe, pero muerde. Ay, no, pero tú lo ves un hombre muy, muy educado. Él es creyente, él le sirve a Cristo. No, pero un hombre, mira, ese hombre es manso. Bueno, manso hasta ahora, hasta lo que tú conoces. Cuando ese diablo se le monta, tú nunca lo has visto con el diablo montado. Ahora, cuando ustedes tranquen esa puerta de su alcoba
y comiencen a pasar las semanas y los meses, es que tú vas a saber qué es lo que tú llevas. No hagas alianza con los moradores de la tierra, con los incircuncisos, con los impíos, con los que no le sirven a Dios. No te alíes con ellos porque vas a perder. Tú no tienes moneda para devolverle a un impío, hijo del diablo. Eso es lo que interpretamos que dice la Biblia. Guarda lo que yo te mando hoy. Yo echo de delante de tu presencia a toda esta gente y no hagas alianza con él. Razones, versículo 14 al 16. Porque no te ha de inclinar a ningún otro Dios, pues Jehová, cuyo nombre es celoso, Dios celoso es. No harás alianza con los moradores de aquella tierra, porque fornicarán en pos de sus dioses y ofrecerán sacrificios a sus dioses y te invitarán y comerás de sus sacrificios. Y porque mi amigo, y si mi amigo tiene un cumpleaños, yo tengo que ir, porque somos socios. Entonces en el cumpleaños hay un brujo y va a hacer un servicio para la buena suerte del muchachito que cumple 15 años, o de la muchachita. Pero yo estoy ahí. Eso no es lo que Dios quiere. Yo sé que hay muchísimos evangélicos que lo hacen. Pero cuando te llega el tablazo, después no estés preguntando que por qué fue. Cuando usted entra en terreno del enemigo, Dios se retira. Si usted está correctamente, Dios está dispuesto y comprometido a respaldarlo. Dios está para protegernos mientras seamos obedientes. Mientras respetemos el pacto con Él, Dios está para bendecirnos y guardarnos. Pero cuando nos equivocamos y nos salimos del carril, nos lleva el otro. Ay, yo no sé por qué me pasó. Averigua que tú sí sabes. Tú sí sabes por qué te pasó. No te ha de... Bueno, lo dice. Porque cuando tú hagas amistad con el idólatra, tú quieres acompañarlo a donde él va. Tú te casaste con un idólatra o con un jugador. Yo no juego. Pero él juega. Yo no sabía que él jugaba, pero juega. Y te invita a que lo acompañe a su juego. En el juego aparece de todo. Entonces tú quieres ir y no quieres ir. No quieres ir porque sabe que viola tus principios y daña tu fe. Pero quiere ir porque tiene que cuidarlo a él. No lo puede dejar solo. Porque se le acerca alguien más y viene y que a jugar con él. Entonces yo tengo que estar ahí. Ya está amarrada la mujer. El yugo desigual está pesando ahora. Entonces no hagas alianza. No harás alianza con esa gente. ¿Por qué? Porque fornicarán en pos de sus dioses y tú harás lo mismo. Dime con quién andas y te diré quién eres. Si yo ando para arriba y para abajo con un hombre que es mi amigo de infancia. Pero el hombre vive enamorando a todas las mujeres que le pasan cerca. Si yo ando con mi amigo, que es mi amigo de infancia, de escuela y de todo. Pero mi amigo se mete droga. O mi amigo vende el polvito. El día que venga un sicario a acabar con mi amigo, me lleva a mí. O nos lleva a los dos. No te alíes con ellos porque te irá mal. Es posible que mi amigo, que sabe lo que se mueve, se defienda y el que pague la cuava sea yo. Entonces tiene sentido lo que la Biblia recomienda. Que nosotros tenemos que separarnos del lodo, de la suciedad, de la pocilga que es el mundo. ¿Qué hace una mujer cristiana aliada con una mujer que no conoce a Dios? Que la conduzca a la fornicación. Que la conduzca a rebelarse contra su esposo. Que la conduzca a la malcrianza. Que la conduzca a lo que ella es costumbre. Pero como son amigas. Ah, no, si mi amiga lo hace. Y cuando viene a ver, está leyendo la taza con ella también. Entonces, Dios quiere. Dios ha hecho un pacto de bendición con nosotros. Y a nosotros nos conviene pactar con Dios. Porque el que pacta con Dios
Mire, ahí no hay fallo. Usted se compromete con Dios y Dios se compromete con usted. Y Dios tiene misericordia de nosotros. Pero eso no quita que nos castigue si fallamos. Dios tiene misericordia de nosotros y nosotros no podemos abusar. Hay gente que está abusando de Dios. Un ejemplo. Yo sé que la verdad. Mi mamá me predicaba siempre. Pero yo estoy esperando. En algún momento yo voy a entregarle mi vida a Cristo. ¿Cuántos años tú tienes? 60. Y todavía no ha tenido el momento. No, no, no. Estoy esperando. Parece que está muy joven todavía. Estoy esperando. O sea, tú sabes que Dios te ama. Tú sabes que necesitas a Dios. Tú sabes que tú hiciste un compromiso con tu papá, con tu mamá, con tu abuelo, con tu abuela. Tú tienes en stand-by, en espera, tú tienes un compromiso con Dios, pero tú no quieres darle curso. Y tú estás escondiendo. ¿Hasta cuándo va a esperar? Dios es fiel, pero Dios también dice ahí, es celoso. Y si usted lo sigue posponiendo, usted se va a llevar la peor parte. Hay un beneficio de pactar con Dios, pero hay una seriedad de pactar con Dios. Si nosotros nos comprometemos con Dios, Dios se compromete con nosotros. Dios trabaja en base a compromisos. Por ejemplo, cuando dice Cristo, el que quiera ser mi discípulo, niéguese a sí mismo. Eso es un compromiso. Ahora, ¿qué significa ser discípulo? Eso significa mucho. Porque cuando yo soy discípulo de un maestro como Jesús, yo soy clase aparte. Yo tengo unos privilegios y unas bendiciones que no las tiene cualquiera. Pero ¿qué tengo yo que hacer para ser discípulo?

¿qué esperas? Oh, gloria a Dios. Le brinda la oportunidad de ser su discípulo, con todo lo que esto significa. Pero al mismo tiempo tenemos que comprometernos a un sacrificio que todos podemos hacerlo. Negarse a sí mismo. ¿Qué es eso? Muy fácil. Hay algo que a mí me gusta, que yo tengo costumbre de hacerlo, pero acabo de descubrir que, según la Biblia, eso viola la voluntad de Dios. A mí me gusta, pero como yo no quiero ofender a Dios, yo me eximo de hacer eso. Eso se llama negarse a sí mismo. Hay una victoria final para celebrarse en los cielos. Pero dice Apocalipsis 2:10, sé fiel hasta la muerte y te daré la corona de la vida. ¡Aleluya! Hay una corona, hay una vida, hay un reino, hay todo lo bueno que usted puede imaginarse, pero la condición, sé fiel hasta la muerte. El apóstol Pablo lo dice de otra manera. Dice, he peleado la buena batalla, he acabado mi carrera con gozo. Por lo demás, me está guardada la corona de la vida. Amigos y hermanos, todo esto indica que hay un beneficio extraordinario de pactar con Dios. Pero para que ese beneficio se ejecute, hay que ser fiel. Hay que ser serio. Hay que respetar a Dios. Porque hay gente que vive, hay gente que no respeta la iglesia, no respeta al pastor, no respeta la Biblia. Y usted puede sobrevivir así. Pero si usted deja de respetar a Dios, es el mismo diablo que se lo va a llevar. Porque el primero que se da cuenta es él, de que usted no respeta a Dios. Y va a hacer con usted lo que a él le dé la gana. Y generalmente lo que a él le da la gana no es bueno. Hay un precio que pagar para ser bendecido por Dios. Y se llama obediencia y fidelidad. ¿Quiénes necesitan pactar con Dios? Todos. Todos necesitamos hacer un pacto con Dios. Todos necesitamos comprometernos con Dios. Y repito, estamos en una generación donde la gente no quiere compromiso. La gente prefiere hundirse y no comprometerse. Entonces, ahí está la diferencia entre la vida y la muerte. Si yo me comprometo con Dios y Dios se compromete conmigo, ¿qué cosa yo no puedo conseguir? ¿Qué logro yo no puedo alcanzar? ¿Qué bendición está fuera de mi alcance? Si Dios está conmigo y yo estoy con Él. Ahora, si yo soy infiel, Dios no me va a proteger. Dios no se va a hacer responsable de los infieles. Y tendremos que verle la cara un día. Quiera usted o no quiera, un día tendrá que verle la cara a Dios. ¿Cuándo? Cuando partamos de esta tierra. Tendremos que enfrentarnos a la realidad. Y el beneficio de pactar con Dios, se manifestarán sus beneficios en grande, o la maldad de no haber hecho pacto con Dios. El que no se comprometió con Dios se dará cuenta lo mucho que perdió. Y el que se comprometió con Dios se dará cuenta lo mucho que ganó. El hombre falla, la mujer falla, la sociedad falla, Dios no falla. Dios no falla. Pruébalo, hermano o amigo. Dios no falla. Hay beneficio de pactar con Dios. Dios es competente y Dios es fiel. Un aplauso al Señor. Gracias, Señor, por tu palabra. En el nombre de Jesús. Amén. Yo creo que todos nosotros, el que no ha hecho un pacto con Dios es porque no lo sabía. Pero todo el que está concientizado de la ventaja, de la bendición que es pactar con Dios, creo que debe estar loco por hacerlo. Porque es una oportunidad que Dios nos brinda de darnos su cobertura. Porque Dios nos ama en Cristo.

0: Cristo Jesús. Así que yo voy a orar con todos los amigos que están aquí reunidos o que están a través de los medios de comunicación escuchando este culto. Todo aquel que haya entendido y que quiera hacer un pacto con Dios va a orar conmigo. Yo lo voy a guiar en una oración pidiéndole perdón al Señor.
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He aquí no se dormirá, ni adormecerá aquel que guarda a Israel, aquel que guarda a su pueblo.

Que su silencio no te turbe. Buenos y bendecidos días a cada uno de ustedes. Que el Señor les continúe bendiciendo en este lunes, ya inicio de semana, lunes 13 de julio del 2026, siendo ya las 8 y 20 de la mañana. Somos Radio Salvación Internacional 810 AM. Les habla su amiga y compañera Pamela Juliet y estaré aquí hasta las 2 de la tarde haciéndole compañía en este hermoso día, dándole gracias al Señor siempre por permitirnos levantarnos, permitirnos ver el sol, permitirnos respirar, aunque a algunos no les guste el lunes. Le damos gracias al Señor porque por su amor y por su misericordia estamos aquí en esta mañana de pie. Así que vamos a darles gracias al Señor por permitirnos estar aquí de pie en este día, permitirles estar ustedes en su casa, en su trabajo, en su auto, donde quiera que usted nos esté escuchando, por permitirnos estar de pie y levantarnos en esta hermosa mañana. Gracias por preferirnos, gracias por ser su emisora de confianza, por ser su emisora favorita. Se los agradecemos siempre de corazón. En esta hermosa mañana vamos a estar leyendo una pequeña reflexión. Es ubicada en Gálatas 6, versículo 9. La palabra de Dios se va a estar leyendo bajo la comunión del Padre, Hijo y Espíritu Santo. No nos cansemos de hacer el bien, porque a su debido tiempo cosecharemos si no nos damos por vencidos. Gálatas 6:9. No nos cansemos de hacer el bien, porque a su debido tiempo cosecharemos si no nos damos por vencidos. A veces sentimos que hacemos lo correcto y aún así nos vemos resultados. Oramos, servimos y sembramos amor y seguimos esperando. Pero Dios nos recuerda que ninguna buena obra pasa desapercibida delante de Él. Aún la cosecha tarde llegará. Muchas veces Dios usa el tiempo de espera para fortalecer nuestro carácter, aumentar nuestra fe y enseñarnos a depender más de Él que de las circunstancias. Lo que hoy parece un silencio no es ausencia de Dios. Él sigue trabajando aun cuando nuestros ojos no lo puedan ver. No permitas que el cansancio robe tu esperanza. Sigue creyendo, sigue sembrando y sigue caminando en obediencia. Lo que hoy parece una semilla pequeña, mañana puede convertirse en una gran bendición. Dios siempre honra a quienes permanecen fieles. La frase del día es: la perseverancia de hoy será el testimonio de la fidelidad de Dios mañana. Así que usted siga haciendo el bien, siga sembrando, porque tarde o temprano el Señor le va a dar la cosecha, el Señor los recompensará, nos recompensará a cada uno de nosotros sin importar qué. Aunque pase mucho tiempo, recuerde que los tiempos de Dios son perfectos. Recuerde que usted nos puede escribir, nos puede llamar al 809-380-2810, pedir una canción, solicitar una, reportar la sintonía, perdón, felicitar a alguien que cumple año, mandar un saludito al 809-380-2810. Aquí estamos para alabar y bendecir el nombre del Señor y para servirles a ustedes. 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Así que escríbanos, llámenos al 809-380-2810 para pedir una canción, mandar un saludo, reportar la sintonía, felicitar a alguien. Escríbanos al 809-380-2810. Pamela Juliet le estará haciendo compañía hasta las 2 de la tarde. Les dejo con esta canción de Blanca, La Bondad de Dios.

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Dios les continúe bendiciendo. Somos Radio Salvación Internacional, 810 AM, ahora con más Asunción, siendo ya las 8:44 de la mañana. Recordándole que usted nos puede escribir al 809-380-2810. Nos puede escribir, nos puede llamar, pedir una canción, mandar un saludo o reportar la sintonía 809-380-2810. Así que escríbanos en esta mañana cómo se siente, cómo se encuentra, cómo les trata este hermoso lunes. Escríbanos al 809-380-2810. En 2 Corintios 5:17 dice: de modo que si alguno está en Cristo, nueva criatura es. Las cosas viejas pasaron, todas son hechas nuevas. Nosotros cuando venimos a los pies de Cristo somos nueva criatura, somos nuevas personas. Y así les voy a dejar con esa hermosa canción de Alex Márquez, Ya yo no soy el mismo.

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1: Dios les continúe bendiciendo. Somos Radio Salvación Internacional 810 AM. En esos momentos le mandamos saluditos a Yolanda desde Arroyo Hondo, que está en sintonía con nosotros. Ella pide la canción de Alex Rodríguez, Merecedor de Alabanza. También saludamos a Santa Margarita, pide la canción de Alfredo Castillo, Ese es el Corrido de Cristo. Así también usted puede pedir su canción, su alabanza, al 809-380-2810. Escríbanos o llámenos. Merecedor de Alabanza, Alex Rodríguez.

Dios les continúe bendiciendo. Sigue en sintonía de Radio Salvación. Recuerda escribirnos al 809-380-2810, pedir una canción, reportar la sintonía o mandar un saludito. 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Así que sigue en sintonía de su emisora favorita. Le dejo con esta canción de Alex Márquez, Amado de mi alma.

El Señor dice: es una noche de pacto. Es una noche para renovar tu pacto de amor con Él. Vamos, levanta tus manos. Yo no sé cuántas circunstancias, adversidades han venido para hacerte tirar la toalla, dejar de seguir al que tanto te ama. Pero esta canción habla de un pacto de servirle. Pero es una respuesta de lo que hizo. Nosotros lo amamos porque Él nos amó primero. Y esta canción es una respuesta de amor, de gente que lo necesita, de gente que está dispuesta a tomar una decisión firme. Yo no sé qué cosa te apagó. Yo no sé qué situación vino en tu contra para distraerte. El salmista David dijo: bendice alma mía Jehová y bendiga mi ser su santo nombre. Y no te olvides de su beneficio, porque a veces nos olvidamos. Por eso esta noche es para recordar lo que Él hizo por nosotros.

0: Dios les continúe bendiciendo. Somos Radio Salvación con esta hermosa canción, La Paz de Dios. Saludamos a nuestra hermana Nancy desde Santana. Así que usted también puede escribirnos, llamarnos al 809-380-2810, reportar la sintonía, pedir una canción, una alabanza o mandar un saludito. 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Les dejo con esta canción de Carlos Rimas, Esperanza de Gloria.
1: 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Diga conmigo, el que comenzó su obra en mí la terminará. Dale fuerte aplauso al Señor.

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0: Buenos días, hermanos y amigos de Radio Salvación Internacional 810 AM. A continuación presentamos las noticias. El presidente Luis Abinader garantiza la libertad de expresión en el país. El presidente Luis Abinader confirmó anoche que su gobierno impulsa una serie de correcciones del nuevo Código Penal y que la meta es aprobarlas antes de que la ley empiece a regir. Se van a aprobar estos cambios antes del 3 de agosto, que es cuando entra la ley de vigencia, dijo el mandatario durante una entrevista exclusiva con José Monegro y Edith Febles, miembros del grupo de medios Corripio. Abinader situó el proyecto aprobado como punto de partida, que posteriormente, antes de su entrada en vigencia, se prestaba para modificaciones. El código se aprobó hace unos 11 meses desde 15 años dando vueltas en el Congreso, y al promulgar se le fijó una vocatio legis, o lo que los abogados llaman como vocación legal, de un año, precisamente para corregir cualquier situación antes de que la ley cobrara efecto, recordó. Dentro de los cambios se promueven, el mandatario dijo, se han puesto de acuerdo en aquellos que más ruido han hecho, los temas de expresión y disfunción del pensamiento. Sin embargo, aclaró que no es lo único. También añadió que había otras áreas que también querían ajustarse en términos de forma y algunas también de fondo, y que la consultoría jurídica del Poder Ejecutivo ya había advertido sobre varios de esos puntos, los cuales eran conscientes que debían consecuarlos para modificarlo desde hace algunos meses atrás. Salud Pública entregará desde hoy tratamiento a Dairon Niño con AME. El ministro Ataya destacó que este logro es el resultado de un riguroso esfuerzo técnico para dar una salida visible a aquellos que son afectados. La esperanza ha vuelto por fin a la familia del pequeño Dairon Almonte Socias, el niño de 1 año y medio diagnosticado con atrofia muscular espinal tipo 1, cuya historia mantuvo al país con el corazón en el puño. Ante la desesperación, clamor de una vida que pendía de un hilo, las autoridades sanitarias reaccionaron con un despliegue de ayuda inmediata y definitiva, no solo para este caso, sino para todos los niños del país que comparten esta difícil condición. El Ministerio de Salud Pública, Víctor Ataya, informó que a partir de este lunes 13 de julio se iniciarán formalmente el proceso de adquisición del costoso tratamiento que va a ser impuesto para nuestro niño Dairon, niño con esta enfermedad, y comparando oficialmente los pacientes con AME, el programa de medicamentos en los altos costos. La respuesta urgente va dirigida directamente a Dairon, con 300 millones para asegurar esa cobertura. Abandono y corrupción amenazan puente peatonal de las Américas. Se supo que la estructura fue intervenida por las autoridades en el pasado, pero aún así, los trabajos solo se ejecutarán a la mitad que conecta con las oficinas corporativas, abandonando el tramo que conduce hacia la costa. Barandas desprendidas, concreto agrietado y una severa corrosión forman parte del panorama del puente peatonal de la autopista Las Américas a la altura de Scotia GVC y estaciones de servicio Shell. Trabajadores de la zona afirman que la estructura fue intervenida por las autoridades en el pasado. Sin embargo, los trabajos solo ejecutados en la mitad que conectan con las oficinas corporativas, dejando que el abandono del tramo que conduce hacia la costa. Se nota que está a mitad en esta igual de la allá arriba. Le quitaron los pedazos dañados y los repararon, pero al lado de la costa no hicieron nada. Ese puente está feo, resumió Mejía para describir el estado del cruce durante un recorrido de reporteros del Listín Diario, y se constató que las barrandas están rotas y tan oxidadas que el material se reprende con un solo tocarlo. Inicia tarifa integrada de 35 en el metro, teleférico y corredores de autobuses. De acuerdo con un estudio de movilidad realizado por la firma internacional, los usuarios gastan 55, 65 por proyecto, llegando incluso a pagar hasta 100 pesos en algunos desplazamientos. La empresa metropolitana de transporte, en coordinación con el Fideicomiso de Movilidad y Transporte, culminó el proceso de integración tecnológica de la tarifa, habilitando el pago único de 35 pesos para el uso combinado del metro, el teleférico, los autobuses de la OMSA y los corredores Núñez de Cáceres, Winston Churchill, Charles de Gaulle e Independencia. El pasado 11 de julio, los usuarios empezaron a utilizar la tarjeta Metro recargable para acceder de manera integrada a estos sistemas de transporte con un cobro único de 35 pesos por viaje, que permitirá realizar hasta dos transbordos desde un periodo máximo de 90 minutos. Por otra parte, el presidente Luis Abinader celebra su cumpleaños con misa de acción de gracias junto a sus familiares y amigos. El jefe del Estado dijo que siempre celebraran una misa en una pequeña capilla, pero optó para hacerla en el Palacio Nacional para unificar fuerzas ante los retos que demanda el país. El presidente Luis Abinader celebró sus 59 años con una misa íntima en la Capilla San Rafael del Palacio Nacional, rodeado de sus familiares cercanos, amigos y funcionarios. El mandatario estuvo acompañado de su madre Rosa Zula, la primera dama Raquel Arbaje, sus hermanos José Rafael y Rita Zulina, Abinader Corona y su suegra Margarita Sonet Curí. En sus palabras en la celebración, el mandatario agradeció a todos por su salud y reafirmó su compromiso de seguir trabajando activamente a favor del desarrollo, la paz y la tolerancia de nuestra República Dominicana. El jefe de Estado dijo que siempre iba a celebrar esa misa en una capilla, pero optó por hacerla en el Palacio Nacional. A pesar de esta visión familiar, el mandatario optó por celebrar su vida de manera devota y renovar las fuerzas espirituales y preservación de la gestión ante las demandas del país. Protestas y basura en las calles tras muerte de joven, de la cual acusan policía en el Ceibo. Tras la muerte de la joven Librat Alexander Tavares, de 22 años, en la emergencia del hospital Dr. Teófilo Hernández, se destacó una serie de protestas en el barrio y en las calles de la ciudad. Con quemas de neumáticos y basuras en las calles, ciudadanos del Ceibo salieron a protestar tras la muerte de esta joven, que acusa a un oficial, a un agente del oficial. Los protestantes, matizadas especialmente en los sectores La Javilla, Cuñada Francisca, Loma de Chivos, Jindania, Retiro de los Hoyitos y Villa Guerrero, implicaron la presencia policial con bombas lacrimógenas. La situación tensa se presentó en la ciudad poco después de que esta joven Librat Alexander Tavares, de 22 años, quien conducía una moto, fuera dada por muerta en la emergencia del hospital Dr. Teófilo Hernández, y sus acompañantes acusan a un agente policial de supuestamente haberle golpeado con un casco protector. Constanza le abre sus calles a multitudinaria concierto de artistas cristianos. Adorando Juntos, bajo la producción de reconocidos, reunió el escenario a Marta Candela, Raiza Díaz, Keren Santana, Ariel Kelly, Worshi, así como el evangelista Eric de la Rosa. Miles de personas se congregaron el pasado sábado en Constanza, municipio de la provincia La Vega, para celebrar este concierto cristiano, Adorando Juntos, un evento que unió a la comunidad y que en una manifestación masiva de fe, alabanza y adoración a Dios, bajo producción de la plataforma Reconocidos Net. Las palabras de bienvenida estuvieron a cargo de María Tiburcio, directora de la Fundación Reconocidos Contigo, quien destacó el propósito central de este encuentro. Los que buscamos es exaltarle, que se glorifique en nuestros corazones, se humille y se glorifique ante Él, porque Él es un Dios de vida, de esperanza, expresó María. En la tasa del día tenemos que el dólar se encuentra para la compra en 57.25 y para la venta en 60.25. El euro se encuentra en 65.50 y 71.00 para la venta. La gasolina premium está en 338.10 y la gasolina regular 302.50. Diesel Premium está en 290.10 y el diésel regular 254.80. El gas propano está en 135.20 y el gas natural en 43.97. La circunvalación de Vanilla registra 15 muertos y decenas de heridos en 11 meses. Lejos de ser una solución vial, la millonaria obra construida a unos pocos superiores de 7 millones de pesos ha dejado un recorrido de sangre al menos de 15 personas fallecidas y decenas de lesionados graves se contabilizan en apenas 11 meses de operación. Desde su inauguración en agosto de 2025, la nueva avenida de la circunvalación de Baní se ha convertido en un escenario de tragedia. La situación ha sembrado el temor entre los vanilejos y los conductores de la región sur, quien hoy confiesan profesar miedo a la nueva ruta y prefieren evitarla para asegurar sus vidas. A esto se suma la tragedia de febrero cerca del Ojo de Agua, que cobró la vida de 3 personas, entre ellas un anciano y un joven, dejando además 6 heridos, incluido niños. En Semana Santa, la vía cobró la vida de Ángel Daniel Mateo y un soldado de Fuerza Aérea de 17 años, cuya motocicleta fue impactada por un vehículo en alta velocidad. En las internacionales, muere el senador Lindsey Graham, cercano aliado del Donald Trump. Un comunicado de la oficina Graham detalló que los hallazgos preliminares del médico forense del Distrito de Columbia indican que el senador murió de disensión aórtica debido a una enfermedad cardiovascular que tenía, artesiosclerótica. Se trata de una ruptura de la aorta derivada del endurecimiento de sus arterias. El senador republicano Graham, uno de los aliados más cercanos del presidente Donald Trump en el Congreso y quien viajó por todo el mundo para abogar por una política exterior estadounidense más enérgica en el extranjero, murió tras una enfermedad breve y repentina, informó su oficina, y tenía 71 años de edad. Hora después, otro comunicado de la oficina de Graham detalló que los hallazgos preliminares del médico forense de Columbia indican que el senador murió de una disensión aórtica debido a una enfermedad cardiovascular arteriosclerótica. Se trata de una ruptura de la aorta derivada del endurecimiento de sus arterias. Por otra parte, países prohíben las redes sociales para los menores de edad. Actualmente hay al menos unos 20 países en esta situación, 5 de los cuales ya aplican restricciones de acceso. Según un recuento de la AFP, la mayoría de estas medidas son muy recientes y afectan a los menores de 15 y 16 años. Mientras Bruselas busca resolución y regular el acceso de los menores a las redes sociales, un número creciente del país en el mundo ya prohíben y prevén restringir el uso de estas plataformas por parte de los adolescentes. A nivel de UE, un comité de expertos debe presentar este lunes a comisión sus recomendaciones y Bruselas deberá decidir las próximas semanas. Entre los países que ya tienen restricciones de vigor figuran Australia, que desde diciembre de 2025 prohíbe que las redes sociales a los menores de 16 años, y Brasil, donde hay una ley que obliga desde marzo a las plataformas a vincular las cuentas de los menores de 16 años con la de sus padres y les exige verificar la edad de los usuarios. Reportan 157 fallecidos más por terremotos en Venezuela. La cifra total llega a un 4.490 a las personas fallecidas tras estos dos terremotos. Venezuela sumó este domingo otros 157 muertos por los devastadores terremotos de este pasado 24 que azotó ese país, por lo cual ahora hay un total de 4.490, mientras que la cifra de heridos se mantiene en 16.740, según el balance oficial. El presidente del Parlamento, el chavista Jorge Rodríguez, indicó en redes sociales que 120.794 familias han sido atendidas y que hay 19.583 personas en un total de 108 campamentos transitorios habitados y que principalmente en escuelas de Caracas y de los estados aledaños, Miranda y La Guaira, la región más afectada. Según esta actualización, hay 14 nuevos refugios temporales respecto al sábado, cuando había 94. El también hermano de la mandataria encargada, Delcy Rodríguez, aseguró que ha sido distribuida 9.995 toneladas de alimentos y que 18.000 millones de litros de agua. Por otra parte, también hay 30.535 voluntarios registrados y 31.837 funcionarios de distintos organismos desplegados en el país, donde además han habido 1.222 réplicas desde que pasó este gran terremoto. Cerca de 18.000 personas perdieron sus casas, pero las autoridades creen que ese número subirá a medida que avance el proceso de inspección en los edificios que no se desplomaron, pero que sufrieron daños. El gobierno informó este fin de semana del comienzo de un censo biométrico para saber cuántas viviendas se necesitan, aunque ya estima que puede ser hasta 25.000. Estados Unidos ataca a Irán por impacto en un barco en Hormuz. Teherán responde atacando a Estados Árabes. El estallido de violencia planteó nuevas preguntas sobre los esfuerzos que encuentran y que encontraron un fin permanente a la guerra iniciada desde el 28 de febrero. Estados Unidos bombardeó a Irán a primera hora del domingo por un ataque iraní cuando contra una embarcación del estrecho de Hormuz que incendió el buque y obligó a la tripulación a abandonarlo. Teherán respondió con un ataque a varias naciones del Golfo Pérsico, incluidas Bahrein, Kuwait, Qatar y Omán, así como Jordania. El estallido de violencia planteó nuevas preguntas sobre los esfuerzos para encontrar un fin para mantener la guerra iniciada desde el 28 de febrero, el estrecho, una ruta clave del tránsito para el petróleo y el gas natural. El Comando Central del Ejército de Estados Unidos dijo que alcanzó unos 140 objetivos en los ataques del domingo y que atacó sitios de lanzamientos de misiles y drones, depósitos de municiones, equipos de comunicación y otros lugares. Y dijo también que los ataques más intensos que los anteriores en los últimos días debilitarán la capacidad de Irán para amenazar el transporte marítimo civil. Irán tomó una mala decisión, ahora lo pagan, escribió el secretario de Defensa de los Estados Unidos, Pete Hegseth. El ejército de Israel mató a 5 personas en Gaza, entre ellas una niña de 8 años. Las posiciones de las tropas israelíes en Gaza se encuentran muy cerca del campo de refugiados, limitadas por una frontera imaginaria como línea amarilla. Y si bien el perímetro posterior de esta demarcación debilitando a su vez, por segunda vez, a la línea La Naranja. Es objeto de tiroteos diarios del ejército de Israel. Ejército israelí mató este domingo a 5 personas, entre ellas una niña de 8 años, tras varios ataques contra la franja de Gaza, según informaciones de los hospitales de este enclave palestino. Según la medida Luna Roja Palestina, los drones estaban dirigidos contra los talleres mecánicos de la capital. También este domingo una niña de 8 años falleció por causa de las heridas ocasionadas de esta mañana por disparos del ejército de Israel en los campamentos de los refugiados. Las posiciones de las tropas israelíes en Gaza se encuentran muy cerca del campo refugiados, limitadas por una frontera imaginaria conocida como la línea amarilla, y si bien el perímetro posterior a esta demarcación, delimitando a su vez por una segunda línea, la naranja, es objetivo de tiroteos diarios del ejército de Israel. Por último, renuncia la primera ministra de Ucrania y anuncian nuevos cambios. Julia, exministra de Economía, fue nombrada primera ministra en el julio de 2025, a sus 39 años, después de desempeñar un papel principal en la obtención de un acuerdo sobre los minerales de Estados Unidos. La primera ministra ucraniana, Julia, reconoció este domingo mientras el presidente Volodymyr anunciaba nuevos cambios en el gobierno. En una declaración en las redes sociales, declaró que está orgullosa de haber tenido el honor de lidiar del gobierno durante este periodo más difícil de la historia moderna de Ucrania, y añadió que habló de los próximos pasos con Zelensky, pero no proporcionado más detalles. Estoy en la lista para servir a Estado ucraniano y llevar a cabo cada tarea destinada a fortalecer la posición de Ucrania, defender nuestros intereses nacionales y acercar a una paz justa, dijo. También indicó que ofreció a Silri Detko la oportunidad de liderar una nueva importante área en las relaciones ucranianas con un socio internacional clave. Hasta aquí fueron las noticias nacionales e internacionales. Gracias por acompañarnos en esta hermosa mañana. Será hasta la próxima, si así Dios lo permite. Gracias por acompañarnos. Voz Noticiosa, Tibisay Peguero.
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Dios les continúe bendiciendo. Somos Radio Salvación Internacional 810 AM, siendo ya las 10 y 42 minutos de la mañana en este lunes 13 de julio del 2026. 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Le dejo con esta canción de Gilberto Daza, ¿Quién dijo miedo?

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Seguir vale la pena, de Gilberto Daza. El Señor les continúe bendiciendo. Somos Radio Salvación Internacional 810 AM. 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En estos momentos van a estar sonando algunas canciones de los cantores bíblicos. Usted sabe que usted tiene una cita este 25 de julio en la plazoleta del Parque Central de Baní. Viene el pastor José Antonio Ramos desde Puerto Rico, también vienen los cantores bíblicos, así que usted no se puede quedar en su casa, usted no puede faltar, usted no puede hacer planes para el 25 de julio a las 6 de la tarde en el parque. Los vamos a estar esperando, así que le vamos a poner algunas canciones de los cantores bíblicos para que usted se vaya familiarizando y se pueda gozar ese día en el parque. Cantores bíblicos, maravilloso.

Su palabra de los cantores bíblicos, esto y más usted va a escuchar y va a disfrutar este 25 de julio, así que usted no puede hacer planes, esa cita usted la tiene pautada para este 25 de julio en el Parque Central de Baní, así que usted no puede faltar. Los cantores bíblicos viene José Antonio Ramos desde Puerto Rico, así que de esa cita que lo estaremos esperando, los cantores bíblicos, gozo, gozo. Así que sigue en sintonía de su emisora favorita, Radio Salvación.

gozo inefable de los cantores bíblicos. Esto y más este 25 de julio, así que usted ya sabe que no puede faltar. Recordándole que nos puede escribir, nos puede llamar al 809-380-2810, mandar un saludo, reportar la sintonía, pedir una alabanza, pedir una canción que a usted le guste al 809-380-2810. Así que aquí estaremos para complacerles y para alabar y bendecir el nombre de el Señor. Les dejo con esta de los cantores bíblicos, Te entrego mi vida.

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Dios los continúe bendiciendo. Somos Radio Salvación Internacional 810 AM, siendo ya las 11 y 48 minutos de la mañana en este lunes 13 de julio de 2026. 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Les dejo con esta de Isabel Valdés, Aferrada.

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Dios ha sido bueno, bueno es Dios en todo tiempo. Somos Radio Salvación Internacional 810 AM, siendo ya las 12 y 11 minutos del mediodía. Buen provecho para todas las personas que están comiendo y para las que van a comer, para las que están cocinando. Recuerda escribirnos, llamarnos, pedir una canción, mandar un saludo o reportar la sintonía al 809-380-2810, que aquí estamos para complacerles. Les dejo con esta de Madiel Lara, Abba Padre.

Aproveche este nuevo año como un nuevo comienzo. Una hoja en blanco para escribir un nuevo capítulo lleno de logros y aprendizajes. Recordando siempre que apartados de Dios, nada somos. Y que Él es el verdadero escritor de nuestra historia.

Dios les continúe bendiciendo. Somos Radio Salvación Internacional 810 AM, siendo ya las 12 y 27 minutos del mediodía. Buen provecho para todas esas personitas que están comiendo. Recordándole que nos pueden escribir al 809-380-2810, solicitar una canción, mandar un saludito o reportar la sintonía. 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Les dejo con esta de Gilberto Daza, Dios es bueno.

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la mano al Nazareno en esta noche. Yo conozco uno que es el principio y fin. Yo conozco uno que es el Alfa y Omega. Yo conozco uno que sus ojos son como llamas de fuego. Y que cuando él llega a un lugar, algo tiene que pasar, algo tiene que acontecer. Ay, ay, ay, el Nazareno llegó a este lugar. El Nazareno, él se entró conmigo en la sala de intensivo y me dijo, esto no es para muerte, es para el testimonio de mi gloria. Él está aquí y te dice en esta noche, no es para muerte, no es para muerte, es para testimonio.

agarra a alguien y dile: llegó el Nazareno. Dile. Levántale la mano a alguien y dile: llegó el Nazareno y vino a pelear por ti. Dile. Él es el que saca la espada a favor tuyo. Dile, levántale la mano. Dile, el Nazareno está peleando por ti. Vamos, dile, hay gente aquí que está peleando una batalla fuerte. Que están peleando una batalla muy fuerte. Ay, necesitas saber que hay alguien que está. Ay. Agárrale la. Ay, Dios mío, yo siento que mi Dios se está metiendo aquí. Mira. Ahí está. Atiendan a la Shekel Narabashaya. ¡Ay, adora Nazareno!

Gracias, Nazareno. Gracias porque tú estás aquí. Mire, olvídese de todo el que está al lado suyo, hermano. Ahora sí. Ahora sí, yo quiero que usted se olvide. Hay gente que vinieron a este lugar con una necesidad. Y yo le dije al Señor: Nazareno, preséntate allí. Nazareno, háblale a la gente que va a estar allí con una necesidad. Yo le dije al Nazareno: preséntate para que te vean como yo te vi. Con el pelo blanco y hermoso. Preséntate, preséntate, porque hay gente que necesita milagro. Hay gente que necesita una palabra que lo levante. Hay una. Ay, ay, ay, ay, ay, ay, ay, ay. Yo le dije al Señor: así como hiciste un milagro en mi vida,

y la promesa que tú me diste, Padre, y la palabra que tú me diste. Y el Señor me dijo, no te vas a morir, porque esto es para testimonio de mi gloria. Esto que está pasando contigo, el Señor te dice en esta hora, no es para muerte, es para testimonio de la gloria de Dios. Es para testimonio de la gloria de Dios. Y me digo, come y bebe, porque el largo camino te resta. Vine a decirle a alguien de verdad ahora. Vine a decirle a alguien de ay, ay, ay, ay, ay, ay, ay, ay, ay. Agarra a alguien y tópalo en la mano. Ay, ay, ay, ay. Tópalo en el hombro, dile. Come y bebe, porque el largo camino te resta. El Nazareno está contigo. El Nazareno va por ti. El Nazareno va a ti. Y aunque has pensado renunciar, aunque has pensado soltarlo todo, vine a decirte de parte de Dios que no abandones, porque lo que Dios dijo de ti se va a cumplir por encima del diablo.

Yo conozco a uno de Patricia Ferreira. 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Siga en sintonía de su emisora favorita. Le dejo con esta de Ale Márquez, Amado de mi alma.

0: Es una noche de pacto. Es una noche para renovar tu pacto de amor con Él. Vamos, levanta tus manos. Yo no sé cuántas circunstancias, adversidades han venido para hacerte tirar la toalla, dejar de seguir al que tanto te ama. Pero esta canción habla de un pacto de servirle. Pero es una respuesta de lo que hizo. Nosotros lo amamos porque Él nos amó primero. Y esta canción es una respuesta de amor, de gente que lo necesita, de gente que está dispuesta a tomar una decisión firme. Yo no sé qué cosa te apagó, yo no sé qué situación vino en tu contra para distraerte. El salmista David dijo: bendice alma mía Jehová y bendiga mi ser su santo nombre, y no te olvides de su beneficio, porque a veces nos...
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0: Dios les continúe bendiciendo. Somos Radio Salvación Internacional 810 AM, ahora con más unción, siendo ya la 1:13 de la tarde, lunes 13 de julio del 2026. En estos momentos queremos compartir una pequeña reflexión con ustedes y para eso vamos a tener a nuestra hermana Crismeilyn Báez.
1: Dios le bendiga, Dios le guarde. Yo soy Crismeilyn Báez Montero y en esta hermosa tarde le traigo una hermosa reflexión que se encuentra en Eclesiastés 3:1. La palabra de Dios se va a estar leyendo bajo la comunión del Padre, el Hijo y el Espíritu Santo. Amén. Amén. Todo tiene su tiempo y todo lo que quieres debajo del cielo tiene su hora. Gracias, Señor, por tu palabra, Señor, que tu palabra sea de vida y eficaz sobre nuestra vida. Esto te lo pedimos en el nombre de Jesús. Amén. Amén. En muchas ocasiones queremos que Dios responda a nuestras oraciones o nuestras peticiones, pero nosotros tenemos que tener en cuenta que, como dice la palabra del Señor, todo tiene su tiempo. Que lo que nosotros pedimos hoy es seguir pidiéndolo constantemente hasta que Dios cumpla lo que nosotros le estamos pidiendo. Pero todo también tiene que ver si nos conviene a nosotros lo que nosotros le estamos pidiendo al Señor. Entonces, a veces nos encontramos en situaciones que vemos que le pedimos al Señor y vemos que no hay resultado. Pero que no veamos los resultados no significa que Dios no está escuchando, que Dios esté trabajando. El Señor trabaja en el silencio. También es algo muy fundamental en lo que es el tiempo, lo que es la espera, la fe. Es algo muy fundamental en lo que es la perseverancia, esperar. Cuando nosotros esperamos, tenemos perseverancia, estamos esperando lo que nosotros estamos pidiéndole al Señor. Entonces, si nosotros tenemos fe, podemos esperar. Porque nosotros no podemos ver al Señor, pero sabemos que Dios está trabajando. Aunque no lo podamos ver, aunque no lo podamos sentir ahora mismo, tenemos que saber que Dios está obrando en nosotros. Que lo que el Señor nos prometió, en algún momento Dios lo va a cumplir. En un momento determinado el Señor va a cumplir lo que Él ha puesto en nosotros. Solamente tenemos que esperar. Si nosotros somos pacientes, tenemos lo que es la esperanza, la fe, lo que nosotros le pedimos al Señor, el Señor lo va a cumplir. A veces nosotros pedimos paciencia. La paciencia es lo mismo que la paciencia es una virtud. Entonces a veces nosotros le pedimos al Señor paciencia, es pedirle prueba. La paciencia nos enseña a tener perseverancia. Y cuando nosotros tenemos perseverancia, estamos esperando. Entonces, mucho tiempo se viene hablando de la venida del Señor, que Cristo viene hace muchos años atrás. Y todavía estamos esperando que el Señor venga. Entonces, el Señor va a venir, pero a su tiempo. Dice que todo tiene su tiempo debajo del sol. Todo hay que esperar, todo es un momento que tenemos que esperar. Cuando nosotros vamos al médico que hacemos una cita, nosotros tenemos que esperar porque todo tiene tiempo. Entonces el tiempo del Señor es perfecto. Uno no sabe el día ni la hora cuando Cristo viene, pero sabemos que Cristo viene. Entonces si le pedimos algo al Señor, tenemos que saber que el Señor nos lo va a entregar en cualquier momento. Amén. Solamente en el día de hoy queremos recordarle que todo lo que nosotros pedimos con fe y esperanza y que todo lo que nosotros le pedimos al Señor tenemos que saber que tenemos que tener perseverancia. Amén.
0: Amén. Todo tiene su tiempo. Así que sigue en sintonía de su emisora favorita, Radio Salvación. Recuerda escribirnos, llamarnos al 809-380-2810. Pedir una canción, reportar la sintonía, que aquí vamos a estar para servirles. Le mandamos saluditos a Juan Díaz de Tepalla, que está en sintonía con nosotros. Él siempre está conectado. Así que le mandamos un saludito. Le dejamos con esta canción de Barak, Fuego y Poder.

0: Dios les continúe bendiciendo. Somos Radio Salvación Internacional 810 AM. Bueno, hasta aquí ha llegado mi parte. Pamela Juliet estuvo con ustedes. Será hasta mañana, si Dios así lo permite. Que tengan feliz resto de la tarde. Les dejo con su programa Soplando Vida TV con Anthony Franco.
1: Ana, un día súper productivo, de muchísimos movimientos, de muchísimas cosas que Dios nos permite hacer. Damos gracias a nuestro Padre Celestial porque Él es bueno y para siempre es su misericordia. A veces mencionamos que Dios es bueno y para siempre es su misericordia, pero a veces lo hacemos como un cliché, como una simple expresión. Pero definitivamente que sus misericordias son frescas y nuevas cada día. Su amor es infinito. La oportunidad de levantarnos, de respirar, la oportunidad de crecer, de avanzar, de no rendirnos, de no desmayar, de trabajar, de poder mirar el ambiente, es una bendición de Papá Dios. Es por su misericordia, es por su gracia, es un regalo hermoso que Papá Dios nos ha dado, un regalo valioso que el Señor nos ha ofrecido, que hay que aprovechar al máximo. Precisamente, antes de entrar al estudio, cuando salía de nuestra oficina, miraba el letrero y miraba las instalaciones, inmediatamente conecté con un pensamiento bíblico que me llegó a la mente, lo puse en Google y me dirigió exactamente al Salmo donde David dice: cuando veo tus cielos, obra de tus dedos, la luna y las estrellas que tú formaste, digo, ¿qué es el hombre para que tengas de él memoria? ¿Y el hijo del hombre para que lo visites? Le has hecho poco menor que los ángeles y lo coronaste de gloria y de honra. Le hiciste señorear sobre las obras de tus manos. Todo lo pusiste debajo de sus pies, ovejas y bueyes, todo ello, y asimismo las bestias del campo, las aves de los cielos y los peces del mar, todo cuanto pasa por los senderos del mar. Oh Jehová, Señor nuestro, cuán grande es tu nombre en toda la tierra. Qué bonito es meditar en la grandeza de Dios. Como dice esa canción, cuán grande es Dios. Cuán grande es Dios. La forma como el Padre, en medio de todo lo que Él creó, millones, billones de gente en todo el mundo, y Dios no se confunde. Dios no confunde tu voz, Dios no confunde mi voz cuando a Él clamamos. Qué lindo ver cómo Dios creó todo, cómo Dios hizo sus obras, los cielos cuentan su gloria, la naturaleza evidencia el poder de Dios y la manera en la que Dios nos ha dado la oportunidad de señorear y de administrar todo lo que Él creó. Me encanta cuando dice, le hiciste señorear sobre las obras de tus manos. Es decir, nosotros somos los administradores de lo que Dios ha hecho. Nosotros somos los administradores de lo que Dios ha creado. No es el enemigo, no es Satanás que va a venir a gobernar las cosas de Dios, la obra de Dios, la naturaleza, los pueblos. No, somos nosotros que somos la creación, el diseño perfecto de Dios, que vamos a señorear, que vamos a gobernar, que vamos a dirigir, que vamos a administrar todas esas cosas. Y hoy precisamente yo conversaba en la oficina con unos jóvenes, con una madre y su hija y con la administradora del instituto. Conversaba con ellas porque a veces nosotros clasificamos el que el cristiano evangélico solo está limitado a estar en un púlpito, en una iglesia, predicando la palabra y ejerciendo el ministerio dentro de una congregación. Yo creo que Dios planta a sus hijos en lugares estratégicos. Dios planta a sus hijos en las finanzas para que estudien economía, para que estudien contabilidad. Les da la capacidad para que estudien administración de empresas, administración hotelera. Dios le da la oportunidad también a sus hijos para que estudien leyes, para que vayan a las cortes, a los juzgados, a los tribunales, a las oficinas, a las altas cortes, porque desde allí podrán ejercer la función de Dios para poder impartir justicia. Dios siembra a personas en la comunicación, en los medios, en el cine, en el teatro, para que desde allí también puedan transmitir el mensaje esperanzador. Porque yo me pregunto, si nos limitamos exclusivamente a estar en un púlpito y si las iglesias no preparan a líderes sociales, a influencers sociales, a políticos, a empresarios, ¿cómo vamos a expandir el reino de Dios? ¿Cómo una persona que profesa la fe cristiana podrá sentarse con el presidente a solas en su despacho y aconsejarle y decirle, no, presidente, esa ley no procede? No, presidente, yo le recomiendo a usted que haga tal modificación a ese proyecto. No, presidente, no promulgue esa ley, no promulgue esa iniciativa, no lance esa política pública. ¿Cómo una persona de fe, ahí mismo en ese tenor, le puede decir, presidente, yo sé que usted está muy atacado, yo sé que hay muchas situaciones adversas, pero dice la palabra que eche su carga sobre Jehová porque él le sustentará? ¿Cómo una persona puede evangelizar, puede aconsejar a un presidente si no se ha preparado, si no se ha capacitado? ¿Cómo usted puede sentarse con gente, con economistas, con directores de empresas, con directores de bancos, si usted no se ha preparado? Es necesario primero tener la unción de Dios, tener la gracia de Dios, pero también es necesario que hayan personas calificadas, cualificadas, personas aptas para que ocupen esas posiciones y para que puedan aportar al desarrollo de nuestra sociedad y al desarrollo del Evangelio y del pueblo en sentido general. Por eso David dice, lo coronaste de gloria y de honra. Le hiciste señorear sobre las obras de tus manos. La economía fue creada por Dios. El cine fue creado por Dios. La política fue creada por Dios. La comunicación fue creada por Dios. Las empresas fueron creadas por Dios. Todo eso viene de Dios porque todo lo que hay fue hecho por Él y para Él. Y algo que me encanta, dice, todo lo pusiste debajo de sus pies. Por eso dice la palabra que todo lo que tus pies pisen será bendecido. Donde quiera que un siervo de Dios vaya, será bendecido. Sea que usted ponga una cafetería, sea que usted ponga un puesto de empanadas, sea lo que sea, donde quiera que usted pise, será de bendición. Donde quiera que usted ponga las manos, será de bendición, será de prosperidad, será de agrado y de impacto. Pero es necesario tomar esto en cuenta. Dice David, ovejas y bueyes, todo ello, y asimismo las bestias del campo, las aves de los cielos y los peces del mar, todo cuanto pasa por los senderos del mar, oh Jehová, Señor, cuán grande es tu nombre en toda la tierra. Dios es grande, Dios es grande, pero también Dios es fiel. Dios nos ha escogido. Y yo quiero transmitir un mensaje en este poderoso lunes acerca de cómo Dios nos escoge. Dios nos escoge para hacer cosas grandes. Nosotros no somos merecedores de que Dios nos haya escogido. Yo no soy merecedor de que Dios me haya escogido. Yo no soy merecedor de que Dios me haya escogido, pero Él nos escogió, nos amó primero. Él nos ha capacitado. Él es quien abre puertas. Él es quien abre puertas donde no las hay. Él es el que abre caminos, ríos. En medio de la escasez, en medio del desierto, Él abre fuentes de agua viva, fuentes de amor, fuentes de que nos suplen. Eso lo hace nuestro Señor y Salvador Jesucristo. Por ello, cada día debemos entender que nuestros talentos fueron dados por Dios para adorarle, para bendecirle, para ser de bendición. Yo recuerdo, y esta experiencia la he contado en varias ocasiones, recuerdo un día le dije al Señor, Padre, yo necesito que tú me des la oportunidad de poder crear empresas, de poder desarrollar emprendimientos para ser de bendición, para bendecir a tu iglesia, para bendecir a la comunidad. Y yo necesito que tú me ayudes a poder llegar al mundo, a llegar a las almas, a hacer actividades grandes para los jóvenes, no con la misión de buscar protagonismo, sino con la misión de glorificarle. Y hay mucha gente que quizás malinterprete el hecho de que uno hace actividades para buscar asuntos personales, todo lo contrario. En las actividades que para gloria de Dios hemos hecho, nosotros terminamos pagando todas las cuentas, terminamos pagando todos los compromisos financieros. Sale costoso, sale muy costoso hacer un evento a esa magnitud, un evento de actividades que para gloria de Dios hemos hecho, nosotros terminamos pagando todas las cuentas, terminamos pagando todos los compromisos financieros. Sale costoso, sale muy costoso hacer un evento a esa magnitud, un evento diseñado con excelencia, con calidad, con buen sonido, con transmisión, con publicidad que hasta te sale la sopa. Es fuerte cuando uno hace y uno tiene un desafío así, pero Dios nos llamó a eso. Dios nos llamó a la excelencia. Dios nos llamó a cambiar el mundo. Dios nos llamó a hacer cosas grandes. Pero ¿sabes qué? He entendido que las cosas grandes no comienzan donde hay grandes multitudes. Las cosas grandes comienzan en la habitación, en a solas con Dios. Cuando nadie te está viendo, cuando nadie te escucha, cuando nadie te está observando, cuando todos se alejan, cuando nadie te toma en cuenta, es ahí donde comienzan las grandes manifestaciones, porque es ahí donde surge el carácter, donde surge, donde se activan esos dones espirituales, donde nace el avivamiento, el verdadero avivamiento. Por ello, yo quiero decirle en este momento que no menosprecies los pequeños pasos. No menosprecies los pequeños pasos. No menosprecies esa oportunidad que Dios te da para que hagas algo. No menosprecies, no digas, pero es que mira dónde estoy, mira dónde vivo, mira la iglesia que voy, mira dónde estoy durmiendo, mira que ando a pie, miren, o sea, no veas eso. No menosprecies los pequeños pasos, porque eso que Dios te ha permitido vivir, ¿sabes qué? Es la escuela para formarte. ese desierto, esa crisis, el que hoy no tengas para comprar una botellita de agua, el que hoy no tengas para pagar la universidad, el que hoy tuviste que tomarte un café con un pan porque no tienes más. Mira, no menosprecies los pequeños pasos. El que te botaron del trabajo, en el que te cerraron las puertas, Dios está formando eso para que descubras que solo dependes de Él y que cuando Él llama, Él va a respaldar. El mejor y mayor capital que pueda tener un ser humano es su mente, porque en su mente y en el corazón es donde Dios deposita la semilla de la visión. Por eso Proverbios 4:23 dice, sobre toda cosa guardada, guarda tu corazón porque de él mana la vida. ¿Por qué hay personas que no avanzan? ¿Por qué hay personas que no escalan? ¿Por qué hay personas que no se desarrollan? No es porque Dios no quiera que se desarrollen, no es porque Dios no quiera que avancen. Es porque sencillamente lo más valioso lo tienen comprometido en otras agendas. Lo más valioso es la mente, lo más valioso es el corazón, donde Dios deposita su visión para que puedas progresar, para que puedas avanzar y para que seas un hombre y una mujer de Él, de Dios, de visión y de prosperidad y de ministerio. Cuando yo digo que su mente y su corazón están comprometidos, es porque dejan entrar cosas que no son agradables. La mente siempre piensa en algo, la mente humana siempre está trabajando, el cerebro siempre está trabajando, siempre. El cerebro no descansa, siempre está trabajando. Pero si yo dejo que las cosas negativas se adueñen de mi vida, si yo tomo decisiones basadas en la emoción, entonces, por estar ocupado, preocupado por esa situación difícil, no podré ocuparme de las cosas buenas y de las cosas extraordinarias que Dios tiene para mi vida. Por esa razón, yo invito a todas las personas que me están escuchando en esta preciosa tarde a que nos ocupemos de lo bueno, que adoremos a Dios de todo corazón, que trabajemos con ímpetu, con amor, con obediencia ante Él, y que no nos rindamos ante las turbulencias de la vida. Porque en la vida siempre van a existir turbulencias, en la vida siempre van a existir crisis. Pero sabes una cosa, las crisis solo hacen algo y es generar oportunidades. Las crisis solo gestan algo, oportunidades. Los mejores y mayores milagros nacieron de un problema, de una crisis, de un diagnóstico médico. Si hablamos, por ejemplo, ahora del nuevo orden mundial, si hablamos de la geopolítica, déjeme decirle algo. Los chinos surgieron de una crisis. China hoy es uno de los principales o el mayor imperio económico en el mundo, aún por encima de Estados Unidos. El imperio chino, la dinastía china, el gigante asiático, cuando ve un problema, dicen, oportunidad. Cuando ven una crisis, ellos se sonríen, se echan a reír e inventan algo. Pasó lo del COVID-19, inmediatamente construyeron una ciudad hospitalaria en segundos, en días. Una vacuna en días. El tema de la tecnología ahora, China ha invertido millones en eso. Y aunque yo soy pro Estados Unidos, debo manifestarlo. ¿Pero por qué? Porque de las crisis supieron aprovechar las crisis y de ahí surgieron grandes oportunidades. Soy Anthony Franco Montero, me voy a una pausa comercial al regresar más de nuestro contenido. No le cambio, por favor.

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Soy su hermano y amigo, el pastor Gregorio Martínez. Oremos. Buen Dios y Padre nuestro, gracias. Muchas gracias te damos, Señor, por este momento tan especial para llegar a tantas vidas, a tantos amigos y hermanos que disponen de su tiempo para escuchar este programa. Gracias. Muchas gracias. Ministra sanidad, ministra liberación, ministra salvación. En el nombre poderoso de Cristo. Amén. Dios les bendiga, estimados radio oyentes. Quiero recordarles a ustedes nuestra gran concentración el 25 de este mes. Estamos ya casi al doblar de la esquina. Señores, será una noche de grandes júbilo, de grandes bendiciones. Le pedimos a los pastores que por favor... sabemos que las actividades nuestras aquí siempre las hacemos los lunes, pero ya esto se sale de nuestro control porque hay un acuerdo con la agrupación y el pastor Nixon Cruz, director de los cantores bíblicos y pastor a la vez de los mismos. Entonces, siempre las hacemos los lunes, pero esta vez haga una excepción y haga un esfuerzo para que estemos juntos ese sábado. Invite a los amigos de su barrio, qué sé yo, Dios puede hacer cosas grandes esa tarde. Los cantores bíblicos estuvieron aquí con nosotros hace muchos años y esta vez viene la agrupación nuevamente. Ya usted sabe que ese día, esa va a ser una noche tarde maravillosa, noche tarde porque iniciaremos a las 6:00. Y tendremos un programa bien sincronizado. Les aseguro que usted no se va a cansar, usted no va a sentir fastidio, sino que usted se va a gozar. Será un programa bien sincronizado. Tendremos música en vivo, buena música. Así que Dios se va a glorificar de una manera muy especial. Mi estimado amigo Rudy Sánchez, Dios te bendiga en el nombre del Señor. Que la paz del alto Dios esté contigo, dándote fuerza, salud y muchas cosas buenas. Vamos a gozarnos con los cantores bíblicos, señores, en esta tarde.

Aleluya, qué bendición. Los cantores bíblicos estarán con nosotros. Esa agrupación que está sonando ahí estará con nosotros el 25 de este mes de julio. Ya está al doblar de la esquina. Estamos a 13. A 13, sí. Lunes 13. Lo que indica es que faltan ¿cuántos días? 12. 12 días, señores. 12 días para estar en vivo allá en la plazoleta del ayuntamiento de esta ciudad de Baní. Bueno, Venecia González está en contacto con nosotros desde Roblegal. Dios te bendiga, Roblegal Pizarrete. Así que saludo para toda nuestra gente, mi hermana Tamar y todos los oyentes que nos escuchan en Pizarrete y toda esa jurisdicción. Mis estimados hermanos, recuerde que nosotros estamos inmersos, envueltos en este gran evento. Hemos hecho visitación a diferentes lugares, comenzando por Juan de Sena, Roblegal, Las Farías, Contra Embarce, Boca de Mana, Semana Santa. Eso es regando a ficha a todos esos pastores. Luego en la zona de Yaguate, Doña Ana. Y luego, pues, ahí en los rieles de Yaguate, gloria al Señor. También enviamos afiche para Rancho al Medio de San Cristóbal, todos esos lugares. Entonces nos fuimos a la zona de Palenque, Juan Barón, Don Gregorio, Nizao, Sabana Palenque. Todos esos hermanos, también Carlos Pinto, Samuel Fabián, Dios te bendiga. Santana, aleluya, y toda la gente de los pastores de la zona de Gualey, Roblegal, Pizarrete. Entonces podemos decir que la gente de aquí abajo, Batagorda, gloria al Señor, nos faltan algunos pastores de la zona de Catalina, que luego vamos a hacer contacto con ellos, pero es lo que los hermanos que nos están escuchando, la gente de Valentín, Lugo y todos esos pastores de esa región, vamos ahí a llevarle, todavía estamos en contacto con el evento. Entonces, Fanny Rosario, Dios te bendiga, mujer de fe, mujer de guerra, gloria al Señor. Entonces, hemos hecho contacto con mi hermano Eusebio Guzmán, Santa Rosa, porque hay un equipo que distribuyó afiches aquí en el centro, en el casco de la ciudad. Pero esta tarde tenemos reunión de pastores. Los pastores que no tengan los afiches, sí lo tendrán. Luego nos fuimos rumbo a las zonas de Matanza, Quijaquieta, Los Tumbados, Salina, la zona de Arroyo Hondo, de allá de Fundación de Sanabuey, mi hermano Chicho, Dios te bendiga, Milton Roa, Dios bendiga a Giovanni, todos esos pastores. Amén. La iglesia Buena Noticia de Arroyo Hondo, que Dios les bendiga, mi hermano Pastor Valerio, pasa a vuestra familia y a toda la gente que nos escucha. Quiero decirle que estaremos haciendo contacto con los pastores de aquí del centro de la ciudad. Mientras hay los hermanos que dirigen, mi hermano Llorábalo, todas esas gentes de esa zona ahí abajo, mi hermano Pujol, Dios les bendiga, Joel, Dios te bendiga, a todos los ministros que están escuchando y que no han escuchado, pero que sí van a escuchar, que le ha llegado un afiche, todos los pastores, haga un esfuerzo, haga un sacrificio para estar en ese evento. Tenemos que estar unidos, porque dice este programa, unidos venceremos. Entonces, toda la ciudadanía, toda la gente que fielmente escucha Radio Salvación y los que nos escuchan a través del Facebook, amén, así que Dios le dé paz y bendición abundante en el nombre del Señor. Vamos a gozarnos con otra bella entrega musical de los cantores bíblicos. Usted lo va a oír sonar muchas veces en este programa durante estemos en el transcurso del tiempo. Gloria al Señor. ¿Sabe que esta tarde entre los pastores tenemos reunión aquí en la iglesia que pastorea mi hermano Radamet La Chapel? Ahí estaremos juntos, unidos como un solo hombre. Así que ya ustedes saben, pastores, hagan un esfuercito. Y es el que no lo sabe, lo va a saber. Y el que no le ha llegado un afiche, pues procúrelo. Yo tengo mi guagua, ando con unos cuantos afiches. Esta tarde en la reunión estaremos hablando de eso. Que la paz del alto Dios siga derramándose sobre usted. Así que usted haga una campaña con su iglesia de que los hermanos lleven un amigo.
Si en su iglesia van 10 hermanos y van 10 amigos, pues amén. Si se convierten, para su iglesia se van. Si llega 20 hermanos, 30, que cada uno lleve uno. Sí, señor. Y así va creciendo la obra del Señor. Para adelante, los cantores bíblicos con otra entrega musical.

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1: Estimados hermanos, seguimos con la obra del progreso del peregrino. Dentro de esta sección, datos del mundo bíblico, estamos llevando a cabo una ilustrante obra de gran bendición para la vida del creyente. Evangelista extendió las manos y apuntó más allá de la llanura diciendo: ¿ves aquella puerta angosta? No repuso él. ¿Ves esa luz brillante? Me parece que distingo una luz, le contestó. Entonces dijo Evangelista: fija tus ojos en la luz, camina derecho hacia ella y hallará la entrada. Cuando golpees a la puerta, se te dirá lo que has de hacer después. Aleluya. En mi sueño vi que el hombre obediente a las palabras de Evangelista comenzó a correr. No se había alejado mucho cuando su mujer y sus hijos comenzaron a llamarle para que se volviera. Pero el hombre se tapó los oídos y siguió corriendo, gritando al mismo tiempo: vida, vida, vida eterna. No miró hacia atrás, sino que huyó fuera de la ciudad hacia el centro de la planicie. Los vecinos también salieron para verlo correr. Algunos se reían, otros trataron de asustarlo y aún otros le gritaron que se volviera. Entre ellos habían dos que resolvieron traerlo de vuelta por la fuerza. El nombre de uno era Obstinado y el del otro Flexible. Ya usted verá en el próximo programa qué pasó, qué sucedió con Obstinado y con Flexible, la experiencia que tuvieron los dos. Hasta aquí datos del mundo bíblico. No se pierda usted el próximo programa para que tenga usted, óigame, las enseñanzas pertinentes sobre esta gran obra, el progreso del peregrino.
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1: Estimados hermanos y amigos, en esta tarde vamos a brindarle las noticias del mundo evangélico, las informaciones del acontecer cristiano. Bueno, señoras y señores, estamos frente a un mundo de muchas actividades, de muchas cosas importantes dentro del tren ministerial. Las iglesias trabajando siempre e innovando, y cuántas cosas importantes que hacer. Tenemos la Asociación de Adolescentes de Iglesia Misionera Asamblea Cristiana, tendrán su gran campamento nacional. Eso es del 2 al 31, del 2 de julio del 31 de julio al 2 de agosto. Eso será en Juan Dolio. Eso es por allá por Boca Chica, en Casa Abraham. Todos los adolescentes ya apartaron, ya lo que están es esperando el momento, pues ya en su mayoría pagaron, son 4.500 pesitos por personas. Esos adolescentes están que echan chispas, contentos, gozosos. No hay cosa que más se goce esos muchachitos en esa edad, ya usted sabe. Bueno, el Ministerio Derribando Muros tiene el lunes 20 su gran culto aniversario. Eso es en la IMAT Monteoreta, en Pizarrete. Todos los miembros de este ministerio, invitando a congregación y a la iglesia en general, estarán inmersos en esta gran celebración. Derribando Muros es el tema de este ministerio, el nombre, y ese es el lunes 20. Y esto está próximo. Dios te bendiga y para adelante. Bueno, señores, Radio Salvación Internacional celebra su 20 aniversario de transmisión, de estar en el aire, navegando por el mundo. Amén. Así que ya usted sabe eso. El tema es tres generaciones afirmamos en una sola fe. Tres generaciones en una misma fe. Ya usted sabe, allí se le dará explicaciones detalladamente sobre este tema que es de tanta importancia. Mirad cuán bueno y cuán delicioso es habitar los hermanos juntos y en armonía. Queremos habitar juntos y en armonía el 25 de este mes en la plazoleta del Ayuntamiento Municipal de esta ciudad de Baní, donde nos gozaremos con los cantores bíblicos. Bueno, todos los que no conocen a esa agrupación ya se darán cuenta. Es una agrupación profesional, muchachos, y que son adoradores, dirigido por su pastor Nixon Cruz, que es el vocalista número uno de esa agrupación. Bueno, la Iglesia Arca de Salvación, Manantial de Vida en Don Gregorio, que pastorea mi hermano Ramón Antonio Valdés, tiene una gran celebración del 27 de julio al 1 de agosto. El tema es multiplica tu talento, multiplica tu talento, Mateo 25 del 14 al 25. Así que ya usted sabe, Ramón Antonio Valdés siempre activo, siempre constante en mandar sus informaciones para la gloria y la honra del Señor. Así que ya ustedes saben, esa iglesia estará de Semana Juvenil del 27 de julio al 1 de agosto, ella en Don Gregorio Nisao, cósate. ¿Sabe usted que Altagracia Guzmán, siempre con su domingo de bazar, 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Sí, señor, así que ya usted sabe. ¡Pa'lante! Bueno, esta tarde a las 5 es la gran reunión de pastores en la iglesia que pastorea mi hermano Radamel Lachapel. Todos los pastores están debidamente invitados para esta gran actividad. Así que no te lo pierdas, no dejes de asistir, porque es una reunión muy importante para cada pastor. Bueno, Asamblea de Iglesia Cristiana está desarrollando su gran convención mundial. O sea que allí hay pastores, delegados, hermanos de diferentes países del mundo, donde quiera que haya una iglesia de AIC. O sea que esta vez, todos los pastores de los diferentes continentes donde hay una iglesia de Asamblea de Iglesia Cristiana están reunidos en el centro conferencial ahí en el Mitma, escondido. Crucé la información, mi hermano. San Felipe, Santo Domingo. Así que ahí están todos ellos. El Comité Ejecutivo Nacional, que dirige el reverendo mi hermano Marcial Sobá, hicieron ya su ceremonia inaugural el domingo y ya están en sesión permanente. Toda esta semana, hasta el viernes, estarán allí reunidos, amén, donde se están gozando en el nombre del Señor. Allí se están conociendo gente de diferentes idiomas, gente que apenas no saben hablar el español, que tienen que tener un intérprete, pero están ahí, se están gozando. Así que tengan muchas felicidades y la paz del Señor siga con ustedes. Eleazar Peguero, Dios te bendiga en el nombre del Señor. ¡Pa'lante!

0: La gloria es de nuestro gran Dios. Estimados hermanos, la Biblia, siempre los pastores, maestros, predicadores, acudimos al libro sagrado, porque es el punto de referencia de todo predicador, el punto de referencia de la iglesia. Porque la iglesia, como punto central, como código principal, la Biblia, la palabra del Señor. El propio David dijo, lámpara es a mis pies tu palabra y es lumbrera a mi camino. En ella tenemos toda fuente de información. Se han hecho muchos argumentos, muchas personas inventan cosas y dicen cosas. E inclusive hay una ola de atacar la palabra, de atacar la Biblia. Claro que Satanás, en su intención macabra, su único plan es correctamente atacar la palabra, porque esa es la palabra del Señor. Es la que nos nutre, es donde están las informaciones preliminares, donde usted y yo extraemos, amén, las verdades bíblicas. Como decía un ministro en un programa que él tenía, que él decía, del tesoro inagotable extraemos una perla bíblica. Todo lo que se sale de ahí, pues no tiene validez. La Biblia nos orienta. Ese libro, cuando usted lo lee, todo el tiempo queremos leerlo porque tiene sustancia, ¿se entiende? Tiene sustancia. Usted encuentra esa vida porque ella es viva y eficaz. Eliezer Herrera, Dios te bendiga. Gracias por estar ahí. Ella es viva y eficaz y más cortante que toda espada. Oiga esto, la Biblia es más cortante que toda espada de dos filos. Usted amuela una espada bien afiladita, hasta una gillette, y la Biblia es más cortante. Y ella penetra hasta partir el alma y el espíritu, y penetra hasta los tuétanos. Escuche, penetra hasta los tuétanos y discierne las intenciones del corazón. ¿Qué cosa es, madre Stephanie? Eso es tremendo. O sea, no hay cosa creada ni oculta que se le escape, que se le esconda a la palabra del Señor. Entonces, el apóstol Pedro, aleluya, el apóstol Pedro le dice al pueblo, y en ningún otro hay salvación, después de haber hecho un milagro, porque Satanás se opone a todos los buenos, a todas las cosas que generan bondad y beneficio para el ser humano. Satanás se opone. Satanás está en contra de la salud, está en contra de las cosas buenas. Claro, está en contra de la palabra del Señor. Cuando Pedro y Juan hicieron, Dios hizo un milagro. Dios hizo un milagro a través de él. Cuando ellos se encontraron con el pobre cojo que pedía limosna en el templo, en la puerta del templo, la hermosa. Y el pobre cojo pensaba que iba a recibir una moneda. Pero Pedro le dijo, míranos atentos, yo no tengo oro ni plata, no tengo nada que darte materialmente. Pero lo que tengo te doy. En el nombre de Jesucristo de Nazaret, levántate y anda. Claro, el cojo necesitaba más el milagro que una moneda. El muchacho salió saltando, brincando, contento, sano, porque Dios usó a ese ministro para sanarlo con un propósito. Esto despertó celo entre los fariseos, entre los escribas. Claro, que tenía que despertar celo porque ellos, donde quiera que Cristo estaba, estaban ellos acechando a ver qué decía, si quebrantaba la ley con algunas palabras, pero imagínense que si Dios, todas las trampas que ellos les ponían, Dios se las volteaba. Mira, Jesús, es necesario darle tributo a César. Dime a ver, preséntame esta moneda. Y él le dijo, mira, dale a Dios lo que es de Dios y a César lo de César. Cada quien que ocupe su lugar, su espacio. Ellos siempre andaban buscando una cosa para acusar a Cristo. Pero ellos lo que no sabían era que Cristo tenía, ya conocía la mente de ellos. Desde que cuando ellos pensaban decir unas palabras, ya Jesús las sabía. Entonces, cuando ellos hicieron este milagro, que Dios lo usó para liberar a este hombre, y ellos entonces se llenaron de celo contra Cristo. Y Cristo entonces le narró, Pedro le narró frente a los escribas y fariseos, frente a las gentes fuertes, frente a los gobernantes, frente a los dirigentes del Sanedrín. Entonces él le narró una historia ahí, le dijo cuántas cosas. Hablando ellos al pueblo, vinieron sobre los sacerdotes con el jefe de la guardia del templo y los saduceos, y resentidos de que enseñasen al pueblo, porque tenían celo, tenían rencores contra ellos. Yo dije, mire, no hablen más en ese nombre. No hablen más en ese nombre, porque ese nombre, óigame, el nombre de Cristo causa rabia en el reino de los demonios. Si usted quiere saber que una persona está liberada después de usted haber orado por él, por alguna persona que ha sido endemoniado, y usted quiere saber si está libre del demonio, si se fue, usted póngalo a confesar a Cristo. Si usted lo pone a confesar a Cristo, ahí mismo usted se va a dar cuenta que si está libre o no está libre, porque el demonio no puede confesar a Cristo jamás en la vida. Entonces, ellos pues le dijeron, mira, no hablen más en ese nombre. Porque ellos sabían que en ese nombre, ese hombre fue sano en el nombre de Jesús. Y ellos tenían celo contra Jesús y odio contra él. Entonces, les echaron mano y le pusieron en las cárceles hasta el día siguiente, porque era ya tarde. Pero muchos de los que habían oído la palabra creyeron. Y el número de los varones era como 5,000. Usted sabe, Stephanie, pero el estadio de nosotros aquí, cuando se meten 5,000 gente, eso se llena. Se llena. Y en ese, óigame, creyeron alrededor de 5,000. Aleluya. Pero el mensaje iba progresando, el evangelio iba creciendo de tal manera que el día del Pentecostés, ¿cuántos fueron? 120. Entonces, cuando las cosas van así, a Satanás no le gusta. Él se molesta cuando la iglesia crece. Él se molesta cuando hay presencia en las calles del evangelio. A él no le gusta que se hable de Cristo en ningún lugar del mundo. Hay lugares donde no se puede predicar en las calles. Claro que Satanás ha logrado, hay corazones fértiles para él manifestarse y lograr su objetivo. Aleluya. Pero ¿qué pasa? Lo pusieron en la cárcel y dice, oiga esto. Aconteció al día siguiente que se reunieron en Jerusalén los gobernantes, los ancianos y los escribas y el sumo sacerdote Anás y Caifás. Y Juan y Alejandro, todos los que eran de la familia de los sumos sacerdotes. Ah, se reunieron para hacer causa común, para atacar, para violentar el trabajo. Pero lo que ellos no saben es que había un plan definido por Dios de salvación. Y poniéndoles en medio, les preguntaron, oiga esto, oiga qué atrevimiento, ¿con qué potestad o en qué nombre habéis hecho vosotros esto? Satanás sabía en qué nombre, pero estos ignorantes seguían indagando. Entonces Pedro, lleno del Espíritu Santo, les dijo, gobernantes del pueblo y ancianos de Israel. Oye, era un orador tremendo, Tenía iniciativa en la palabra. Puesto que hoy se nos interroga acerca del beneficio hecho a un hombre enfermo. ¿De qué manera este haya sido sanado? Oh, lo cuestionaron, porque esto le estaba generando problemas, conflictos, porque la gente estaba creyendo. Oye, ¿usted cree que es fácil de repente más de 5,000 personas? Usted pone, por ejemplo, 100 gente ahí y va y ponga 200, ponga 300. Cuando ya va por 1,000, es mucha gente. Y en un fuetazo, en un mensaje, más de 5,000 personas. Esto llenó de celo, de terror a Satanás y a sus instrumentos. Puesto que hoy se nos interroga acerca del beneficio hecho a un hombre enfermo. ¿De qué manera este haya sido sanado? Sea notorio a todos vosotros y a todo el pueblo de Israel. Oiga esto, oiga qué denuedo, qué libertad, qué unción, qué capacidad, qué fuerza tenía este hombre. Aleluya. Que en el nombre de Jesucristo de Nazaret, y le dice, a quien vosotros crucificasteis y a quien Dios resucitó los muertos, por este hombre, por este hombre, está en vuestra presencia, sano. Por ese nombre, este hombre que está en vuestra presencia está sano. Este Jesús es la piedra reprobada por vosotros, los edificadores, la cual ha venido a ser cabeza del ángulo. Sí, la piedra que desecharon los edificadores del centro. Le habló de historia y de cosas profundas. Según se dice que hubo una piedra fuerte que la rechazaron. Siempre la gente ponía piedras en las esquinas, las columnas. Y esta desecharon una piedra que era fuerte, que no cabía ahí abajo. Y ellos la rechazaron. Entonces esta piedra era símbolo de Cristo y símbolo del rechazo que ellos le harían a Cristo en una ocasión. Entonces dice, y en ningún otro hay salvación. Coge ahí. Y en ningún otro hay salvación. Ahí le dio en el rostro, le dio en la cara, ¿sí? Vuelvo y repito, Hechos 4:12, y en ningún otro hay salvación, porque no hay otro nombre, atención los que adoran nombre de dioses, bajo el cielo, oiga esto, porque no hay otro nombre bajo el cielo dado a los hombres en que podáis ser salvo. Ajá. Súbelo.
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0: Interesante que este texto de Hechos 4:12, la gente lo escudriñe y lo lea, los santeros. Hay mucha gente que tiene su corazón puesto en la santería, en la hechicería, la brujería, y cada vez le va peor. Por eso los pueblos que han aferrado su corazón en un ídolo, en un dios de madera, de papel, de yeso, eso no le hace más que maldad, le hace mucho daño. Entonces, no hay otro nombre debajo del cielo dado a los hombres en quien podamos ser salvos. No podrá salvar al hombre ninguna imagen, ninguna deidad que el hombre se haya inventado, que solamente Cristo que murió en la cruz del Calvario, que no confiesa a Cristo. A veces en los cementerios tenemos que decir las cosas. El último mensaje cuando se entierra una persona se da en el cementerio y resaltamos el valor, la persona que era el que se murió y el legado que dejó a la familia de esto y lo otro. Y entonces se le ministra el mensaje a la gente. No hay otro nombre bajo el cielo dado a los hombres en quien podamos ser salvos. Cristo se dio. Él dijo, vengan a mí los que están trabajados y cargados, que yo lo haré descansar. Vengan a mí los que están trabajados y cargados, que yo lo haré descansar. El idólatra es capaz de cometer un error de contra cualquier persona. El que se levanta contra la imagen de cualquier gente que tenga un altar, que tenga un ídolo, pues que el idólatra es fanático hasta la saciedad. Es ciego a no entender que una imagen. Bueno, yo vi un video de Venezuela donde una señora, una santera, bruja, hechicera, agarró a sus imágenes y lo desbarató, dioses de yeso, dándole con una mandarria. ¿Tuviste eso, Stephanie? Sí. Desplomó todo eso. Porque que todas esas son imágenes hechas por el hombre, por la mano del hombre. Dios, el Dios que hizo los cielos, es un Dios eterno, es soberano. Y dice que las naciones son en sus palmas de las manos como gotas de agua. Las naciones, mire lo grande que Dios, lo soberano que es Él, que la tierra no resiste, no su mirada. Ah, cuando la tierra tiembla, eso es porque Dios la pone a temblar. Dios moviliza todas esas placas tectónicas que están debajo de la tierra. Cuando Dios quiere que la tierra tiemble, Él hace una separación, genera cosas ahí abajo para que entonces hayan terremotos y hayan cambios en la naturaleza. Wilkin Díaz, Dios te bendiga. Entonces, lo ideal es que el hombre entienda que el Espíritu Santo está aquí para convencerlo a usted de justicia y de pecado. Y que la palabra es viva y eficaz y es más cortante, como decíamos, que espada de dos filos. Y que penetra y es nuestro código, nuestro punto de referencia para nuestra vivencia, para nuestra vida, para nuestra salud, para nuestra comunión con Dios. Y el hombre no entra al cielo jamás en la vida si no acepta a Cristo. Porque dice en Romanos, dice que si confiesa con tu boca que Cristo es el Señor y que Él le levantó entre los muertos, será salvo. Con el corazón se cree para justicia y con la boca se confiesa para salvación. Es importante, aleluya, de reconocer a Cristo como nuestro Señor. Dios te bendiga, Marina Martínez. Dios te bendiga. Para adelante. Dale.
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0: Cuando Pedro predicó este mensaje, predicó y le anunció, esto llenó de rabia, llenó de rencor, de iras a la gente del Sanedrín, a los fariseos, a los escribas, porque este hombre primero hace un milagro allí, sanó a un cojo que tenía toda una vida ahí pasando trabajo. Y entonces, luego sigue hablando, no hablen en ese nombre. Bueno, por ese nombre, ese hombre que ustedes ven ahí está sano. Entonces, ellos dijeron, bueno, ¿y qué haremos con esta gente? Porque el pueblo ve de verdad que lo sanó y que está libre. Entonces, no tenían otra alternativa. Le dijo, bueno, váyanse y no hablen en ese nombre. Ah, entonces fue cuando Pedro le dijo, es necesario obedecer a Dios antes que a los hombres. Por eso, la iglesia evangélica, el día que fue inaugurada, el día del Pentecostés, desde ese entonces la iglesia ha ido en crecimiento y desarrollo, porque la iglesia está llamada a crecer. Es como cuando, por ejemplo, mi hermana Stephanie, usted con esas cabelleras que usted tiene, usted se recorta esos cabellos, Y se afeita con una maquinita de afeitar de Gillette. Y al otro día ya están naciéndole otra vez.
2: Sí, eso es así.
0: Inmediatamente, hacia la iglesia, hermana.
2: Gloria a Dios.
0: La iglesia está llamada para crecer.
2: Amén.
0: La iglesia está llamada para ir hacia adelante, de crecimiento en crecimiento, de aumento en aumento, y crecer el amor, el afecto fraterno entre los creyentes, y tener un volumen de amor, un volumen de fe, un volumen de afecto fraternal, de tal manera que cuando se reúnen en el templo, es una explosión de amor, una explosión de gozo, de alegría, de gozo, de despertar. Es que la iglesia no ha sido llamada para estar estática. Por eso la iglesia hace siempre una programación de dinámica. Siempre hay cambios, hay transformaciones. El liderazgo de esa iglesia siempre está siempre en acción, en movimiento, en innovación. Lo único que no cambia y no se innova es la doctrina. Yacaira, Dios te bendiga, para adelante. Entonces, pero la iglesia permanece siempre activa, haciendo programaciones nuevas. Y siempre contento, pero un creyente que no tenga gozo, que no se brinde una sonrisa, que no tenga ningún tipo de movimiento, de nada, de atractivo, ¿qué te parece, Stephanie? Sí. Está fuerte eso.
2: Sí.
0: Porque dice Pablo, está siempre gozoso. No apague el espíritu, da gracia en todo. O sea, el creyente debe estar contento aunque no tenga de comer. Aunque tenga problemas, siempre está contento, está alegre, cantando y glorificando. Pues no vamos a pelear con Dios, no vamos a tirarle piedra a Dios, porque no, pues no, hay que darle gracias a Dios por todo. Glorificado sea Cristo para siempre. Dios es nuestro amparo, nuestra fortaleza, nuestro pronto auxilio en las tribulaciones. Seguimos en otro tiempo, porque hay muchas cosas importantes que tratar de ahí. Sí, señor, para adelante.
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0: Eterno, gracias. Muchas gracias te damos. La gloria y la honra es tuya. Señor, mira nuestra ciudadanía. Mira nuestra amada República Dominicana. Mira cuánta violencia, cuántos choques tienen los ciudadanos con las policías. Los amé con los motoristas. Ten misericordia, Señor. Permite que cuando la patrulla salga a las calles, entienda que no es a bregar con chivos y vacas, que es con seres humanos. Que van a bregar con hombres y mujeres pensantes, que tienen hijos y familias como él, que tienen madre como él, que tienen sangre como él y huesos, y que le duele, que sufren. Señor, pon razonamiento humano en los hombres para bregar con los propios hombres, que el trabajo más difícil es bregar con gente. Por eso tú nos has puesto, tú haces un llamado. Te damos gracias porque lo que tú haces con tu iglesia, tú llamas a personas y lo preparas, lo capacitas para bregar con gente. Es el trabajo más difícil que hay, bregar con gente. Dale paciencia. Sana a los enfermos, salva las almas, glorifícate en el nombre del poderoso Jesús. Amén. Dios te bendiga y nos veremos. Nos veremos esta tarde en la reunión de pastores. Amén.
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0: Buenas tardes, Dios bendiga de manera especial a todos los que están en sintonía de Radio Salvación Internacional. Su hermana y amiga Stephanie Villegas está con ustedes en esta rica tarde, ¿sí? En esta tarde maravillosa de este lunes 13 de julio. Ya este mes va avanzando, no se detiene. Y así como no se detiene el tiempo, nuestro reloj, tampoco se detienen las profecías de Dios. Lo dicho del Señor para este tiempo, y nosotros debemos de estar apercibidos en cuanto a todo lo que está pasando, porque nos da señal de que Cristo viene pronto. Así que la paz de Dios sea sobre cada uno de nosotros, recordándoles a todos que para tener esa paz es solamente a través de Cristo. Así que les invito a que sean parte de esta tarde. Vamos a orar. Usted puede llamar, puede escribir. Estaremos presentando al Señor sus necesidades. Toda situación no importa, porque Dios tiene el poder para accionar según su voluntad, su propósito en nuestras vidas. Nos ponemos delante de Dios para que sea Dios glorificándose en gran manera y que nosotros podamos, ¿verdad?, obedecer al Señor. Aleluya, porque Dios es maravilloso. En medio de todo lo que usted puede estar viviendo, Dios es bueno. Gloria al Señor. Si en algún momento no puedes entender algo, Dios es bueno. Lo que sí tenemos que comprender y proclamar todos los días es la bondad de Dios que está a nuestro favor. Esa bondad de Dios en todo tiempo. Aleluya, gloria al Señor. Es maravilloso, porque si no hubiese sido por la bondad de Dios, nosotros no estuviésemos como estamos hoy. Si no hubiese sido por esa misericordia del Señor que se manifiesta con nosotros, amado, no estuviésemos como hoy estamos. Y lo primordial que hoy tenemos es fe. Es fe en Cristo Jesús. Esto es el tesoro más grande. Y es como les he comunicado en otras ocasiones. Podemos no tener finanzas, podemos no tener quizás una casa, podemos no tener una posición en la tierra, pero sí debemos de tener fe en el Hijo de Dios. Debemos de tener fe, debemos de creer que en ese momento más difícil usted pueda estar confiado de que Dios está en control y que nuestra vida le pertenece al Señor. Aleluya. Te invito a que te unas conmigo, que tengas fe, que le creas al Señor, que no dejes de creer, que avances. Si te ha tocado llorar, llora. Si te ha tocado reír, ríe. Si te ha tocado esforzarte un poquito más, esfuérzate un poquito más, pero sigue hacia adelante creyendo en Jesucristo. Porque dice las Escrituras que todo aquel que cree en Él será salvo. Y nosotros buscamos esto, la salvación de nuestra alma. Porque entendemos por la misma palabra que todo lo que nuestros ojos ven un día no será. Hoy usted puede tener hasta energía eléctrica y se va. Usted hoy puede tener mucha agua en abundancia y se va. Usted puede un día tener muchas finanzas y al otro día estar en cero. Pero lo que Dios sí se permanece es Dios. Quien no deja de ser es Dios. Incluso que es tan quizás un poquito fuerte decirlo. Usted puede tener hijos, mañana no están. Usted puede tener esposo, mañana no están. Usted puede tener esposa, mañana puede que no esté. Usted puede tener un empleo, puede ser que mañana no lo tenga. Pero sí, lo que tenemos que tener es a Dios. Job lo que tenía era Dios. Lo que le quedó a Dios, a Job, incluyendo también su familia, los amigos que le fueron a ver, pero Dios. Esa fortaleza que buscaba para seguir un día a día, ese descanso en medio del dolor, en medio de toda situación, ese lugar favorito para descansar en el Señor. Nosotros no podemos perder la fe. No podemos dejar de creer en el Señor.
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1: Gloria al Señor. Bueno ha sido y será nuestro Dios. Dios no escatima nada para sus hijos. Cuando no escatimó a su unigénito para entregarlo, para que en él nosotros podamos recibir la salvación y la vida eterna. Entonces usted y yo debemos estar presto para adorar al Señor, para reconocer lo que Dios ha hecho en nuestra vida. Saludos muy especiales, por ahí está en sintonía. Piden oración por Josué, estaremos orando para que Dios se glorifique según la voluntad y que tenga misericordia. Saludos para Marisol Franco, que Dios te bendiga de manera especial. Gloria al Señor. En ti, oh Jehová, he confiado. No sea yo confundido jamás. Líbrame en tu justicia. Inclina a mí tu oído. Líbrame pronto. Sé tú mi roca fuerte y fortaleza para salvarme. Gloria al Señor. Que en ese momento usted pueda aclamar a Dios. Aleluya. Gloria al Señor. Por eso es que los que no creen no van a entender. No lo van a entender, porque para entender esto hay que creer en Dios. Hay que poner la confianza en el Señor. Porque con todo en el suelo, con todo cabizbajo, con una tormenta muy fuerte, usted sigue creyendo en Dios. Aleluya. Dios bendiga a Mercedes San Quintín. Gloria al Señor. Y a toda la gente hermosa que nos escucha, que nos reporta, pero que está ahí y que se une con nosotros en esta hora de oración. Yo sé que usted debe de estar orando al Padre. Aleluya. Y nosotros seguimos adorando y engrandeciendo al Señor. Padre, porque tú eres santo, porque tú eres Dios, porque tú mereces toda la gloria, porque tú mereces toda la honra, porque en ti, Señor, está nuestra confianza, porque te ha placido darnos la oportunidad, Dios mío. Yo te doy gracias en esta hora, gracias, gracias. Gracias, Señor, por lo que permites. Gracias, Señor, porque nos has sostenido en tus brazos. Cuando pensábamos que no íbamos a poder, ahí estabas tú para abrazarnos. Cuando pensabas, Señor, que no iba a poder seguir, ahí estabas tú para guiarnos, Señor. Gracias te doy, gracias por este tiempo. Gracias, Señor, por cada hermano en la fe. Gracias, Señor, por este ministerio que tú has sostenido por tanto tiempo. Gracias, Señor. Gracias por lo que estás haciendo. Gracias por lo que seguirás haciendo, Dios mío. Sigue obrando conforme a tu justicia. Sigue manifestándote conforme a tu verdad, Dios mío. Que toda lengua pueda confesarte. Aleluya. Pueda proclamar tu nombre, Dios. Aleluya. En esta tarde te pido misericordia. Te pido misericordia, Señor. No solo por mi vida, Dios, sino por la vida de cada uno de los que están ahí, de mis hermanos, de los pastores, de los líderes, de cada creyente, Dios, en ti a nivel mundial. Te pido misericordia, Señor, porque así como dicen las Escrituras, aleluya, que padecemos lo mismo en todo lugar, aleluya, que los mismos padecimientos que tengo yo aquí lo tienen los demás hermanos en otras naciones, pero tú eres Dios, aleluya, tú eres el único Dios y soberano que nos guía, que nos fortalece, que nos capacita, Señor, aleluya, gracias, Señor, porque el proceso lo permites para capacitarnos, gracias, Señor, gracias porque permites el proceso, las tribulaciones, Señor, para consolarnos y que a través de esa consolación, Señor, nosotros podamos consolar a otros. Yo te doy gracias, gracias, Señor. Aleluya, manifiéstate conforme a tu misericordia. Manifiéstate conforme a tu verdad, Dios mío. Esperamos en lo que vas a hacer. Esperamos en ti, Señor.
2: Señor, que se manifieste tu voluntad en mi vida, que se manifieste tu voluntad en la vida de cada uno de los que hoy escuchan, Señor. Aleluya, que sea tu voluntad, Señor, sobre la vida de Josué. Te pedimos liberación, sanidad en el nombre de Jesús. Aleluya, nombre que es sobre todo nombre, nombre que es sobre todo nombre. Aleluya, gloria a Dios, gloria a tu nombre, Señor. Ten misericordia, Padre, ten misericordia, ten misericordia del desfallecido, de aquel que está ahí sin fuerza, aquellos que están ahí, Señor, desconsolados por la pérdida de un ser querido, Padre, por alguna ruptura, Padre, ten misericordia, Dios, aleluya, ten misericordia en esta hora, te clamo pidiéndote misericordia, ten misericordia. Ten misericordia, Señor, ten misericordia. Clamamos pidiéndote misericordia porque tú eres Dios de verdad, tú eres Dios de poder, tú eres Dios que te manifiestas a favor del que necesita. Tú te glorificas, Señor, cuando te clamamos. Tú mismo nos enseñas en tu palabra que clamemos en todo tiempo. Aleluya, porque tú has de responder si clamamos en el nombre de Jesús. Jesucristo, tu Hijo, ten misericordia, Señor, ten misericordia de cada oyente, ten misericordia de aquellos que todavía, aleluya, no han confesado tu nombre, pero están ahí escuchando, Señor, abre el entendimiento, llévate toda ceguera espiritual y que ellos puedan adorarte, que ellos puedan proclamar tu nombre, Señor, que en ellos se manifiesten los milagros. Dios mío, aleluya, yo sé que hay gente que necesita un milagro para creerte, hay otro, Señor, que solamente con escuchar creen en ti, aleluya, glorifícate, Dios, en gran manera sobre cada necesidad en esta tarde, sigue manifestándote a favor del que está ahí, Señor, en el nombre poderoso de Cristo, aquellos enfermos, aquellos que están aquejados, aquellos que están en situaciones muy adversas, Dios mío, aleluya, pero para ti no hay nada imposible, Señor, para ti no hay nada imposible, aleluya, lo que es imposible en nuestra mente, lo que es imposible, Señor, humanamente, para ti es posible, Dios, aleluya. Les enseñaste a los discípulos que tú calmas la tempestad. Le enseñaste que estando con ellos en tierra, ellos estaban seguros, pero que también estando en alta mar, Señor, a horas de la noche y con una gran tormenta, también deberían de tener fe porque tú tienes el control. Les enseñaste a que crean en ti en medio del mar. Aleluya. Les enseñaste, Señor, que tú calmas los vientos, la tempestad, Padre amado, que nosotros también podamos creer, que podamos creer, Señor, cuando la tormenta recie, que podamos creer en ti, Señor, cuando los vientos nos azoten, cuando las olas estén altas, Señor, que podamos seguir creyéndote, Señor, aleluya, en el nombre de Jesús. En el nombre poderoso de Cristo Jesús, ten misericordia, Señor, ten misericordia, Dios, aleluya, tú eres santo, tú eres digno de alabanza y de adoración, nadie se iguala a ti, Señor, aleluya, tú enseñaste, Señor, que tú te manifiestas, que tú te glorificas, Señor, aleluya, cuando no hay nada, cuando hay enfermedad, tú estás ahí para sanar.
3: Solo a ti, Señor.
2: Tú les enseñaste, Dios. Tú les enseñaste, Jehová, a tener paz en la tormenta. Tú nos has enseñado, Jehová, y yo te pido que me enseñes a mí también en el día de hoy.
3: Señor.
2: Enséñanos cada día, Dios, a confiar en ti, Padre. Que aunque la barca sea removida, sea azotada, Señor, podamos permanecer creyéndote. Recibe la gloria, Dios. Bendice cada hogar. Bendice cada hogar en esta hora, Señor. Bendice cada familia, Padre, en el nombre de Jesús. Trae esas bendiciones que los hogares necesitan, Padre. Aquellos que están en conflictos, aquellos que están en división. Señor, ten misericordia. Ten misericordia. Trae restauración. Reprende todo espíritu de pleito. Todo espíritu que se levanta para dividir la familia. Todo espíritu, Dios mío, de rebeldía que hay en los hijos contra los padres. Ten misericordia, Señor, en el nombre de Jesús. Aleluya. No estás solo en el proceso que estás viviendo en tu casa. Hoy me uno para orar a Dios por tu causa, por lo que estás viviendo ahí. Aleluya. Gloria al que vive. Gloria a tu nombre, Señor. Tú eres el que estableces el orden. Tú eres que aquietas el agua. Señor, hazlo a favor de cada hogar, de cada familia, de cada matrimonio, de cada situación que se está dando, Señor. Trae sabiduría. Danos entendimiento, Señor, para que podamos hacer las cosas correctas, para que podamos hacer las cosas bien, para tu gloria, para tu honra. Recibe la gloria, Dios. Bendice la vida de Altagracia. Señor, ahí en el Santa Elena, también te pido por mi hermana Altagracia, ahí en Pizarrete. Señor, ten misericordia de Lidia Bobadilla, de Josefa. Ten misericordia, Señor, de Lucía Ortega, de su esposo Juan. Ahí está Silvia, te la presento, Dios. Te presento, Padre amado, a mi hermana Solange, para que tú también te sigas glorificando. Padre, ten misericordia. Ten misericordia. Y te presento a Aidín, a Francesca Mateo y su familia. Te presento estos dos hogares, Señor, para que tú te sigas glorificando. Ana Suazo, ten tus manos, Señor. Mira a mi hermana Flavia Guerrero, también te la presento, Señor, en el nombre de Jesús. En el nombre de Jesús. Mira a cada dominicano, Jehová, no importa dónde se puede encontrar. Yo clamo pidiéndote misericordia, ten misericordia, Señor.

Gloria a Dios, gloria a Dios. Oramos, Dios, pidiéndote por el pastorado para que traiga, Dios mío, sobre ellos discernimiento. Aquellos, Dios, que se está por apagar la lámpara, ese fuego ardiente por hacer tu voluntad. Dios mío, ten misericordia del pastorado, ten misericordia, manifiéstate a favor, aleluya. Ten misericordia del pastorado, Dios. Ten misericordia. Señor, te seguimos presentando esta nación. Oramos pidiéndote por nuestro presidente, la familia presidencial. Te presento cada vida, Dios mío. Aleluya, cada funcionario que está en el tren gubernamental, Dios mío. No importa, aleluya, qué posición. Te los presentamos, Señor, para que tengan misericordia de ellos. Ten misericordia de esta sociedad. Ten misericordia, Dios mío, de esta juventud que se ha levantado. Oh Jehová, cuánta rebeldía, cuánto desorden, cuánto pecado. Trae liberación sobre nuestra juventud. Cuánto desenfreno, cuánta imprudencia sobre nuestra juventud, Señor. Ten misericordia, cuánto descontrol, cuánto desorden, Señor, en la carne. Ten misericordia. Ten misericordia, nuestra juventud está en tus manos, Señor. Aleluya, que haya un avivamiento de liberación, que se manifieste tu poder, Señor, que se manifieste tu poder, Padre. Reprende todo espíritu, Dios, que está poseyendo los cuerpos de nuestros jóvenes, de las adolescentes, Señor. Aleluya, tanto de las hembras como los varones. Jehová, ten misericordia, Señor, es lo que te pido, misericordia, misericordia, misericordia por nuestra nación, por nuestros niños, por nuestros adolescentes, por esa juventud, por esas damas, aleluya, por esos caballeros ancianos, Señor, ten misericordia, Señor.

Sí, Señor, ten misericordia de esta nación, ten misericordia de todo lo que se está dando, Dios, a nivel nacional, a nivel internacional, ten misericordia, aleluya, ten misericordia de nuestra policía. Ten misericordia de la uniformada, Señor. Ten misericordia de los que están ahí liderando la Fuerza Armada, la policía, la DGCET, la Marina, Señor. Ten misericordia de nuestros agentes policiales, la Defensa Civil, el 911, Señor. Ten misericordia de los bomberos. Ten misericordia de todo aquel, Señor, que está en una institución para servir a la nación. Jehová, por ellos clamo pidiéndote misericordia, protección. Saca, Señor, toda corrupción, toda maldad que hay en los corazones de los que sirven a esta nación. Ten misericordia, Padre amado, en el nombre de Jesús.

0: Padre Santo y todos juntos.
1: Recibe la gloria, Dios. Recibe la gloria, recibe la gloria en esta tarde. Ten misericordia de los que están allí encarcelados, Dios. Te pedimos para que trates allí con cada uno de ellos en lo espiritual. Aún aquellos que te sirven desde allí, Señor, desde esa cárcel. Provee lo que necesitan, Señor, y que tú trates con ellos allí, Padre, en el nombre de Jesús. Es lo que te pedimos, y que trates con todas esas almas cautivas, Dios. Manifiéstate a favor en el nombre de Jesús. Todo cautiverio mental, espiritual, sea reprendido, Dios, en el nombre de Jesús.

0: grande y santo.
1: Recibe la gloria, Dios. Recibe la alabanza, Dios. Glorifícate en toda situación, Dios. Tú eres santo, tú sabes lo que clamamos a ti, Dios, en lo íntimo. Recibe la gloria, Dios. Guarda nuestra familia. Salva nuestra familia, salva nuestra familia, nuestros vecinos, Señor. Ten misericordia, Dios. Ten misericordia, Dios. Aquellos que están agobiados por las deudas. Ten misericordia, Señor. Ten misericordia, Señor. Ten misericordia. Sigue glorificándote, Dios. Sigue manifestándote a favor. En el nombre de Jesús. En el nombre de Jesús. Gloria a Dios. Dios le bendiga, amados. Oro al Señor para que bendiga a nuestra hermana Glenis Herrera. Creo que es Herrera. Bueno, ya sabe que está de cumpleaños mi hermana Glenis en Matagorda. Que Dios me la bendiga mucho. Ella sabe que la amo. Así que felicidades. También está de cumpleaños Nelfi. Que Dios lo bendiga mucho, lo siga fortaleciendo. Feliz cumpleaños para los dos. Gloria al Señor. Quiero colocar esta canción y dedicársela a la cumpleañera Glenis. Esta canción es de nuestro pastor Julio Díaz. Gloria al Señor. Voy a colocar esta, que es una de las que me gusta, pero también sonará el Salmo 19. Pero esta, ser cristiano, es algo más. Así que les invito a que usted permanezca en sintonía con Radio Salvación Internacional. A las 4 estaremos compartiendo la palabra y quiero que usted también sea parte. Dios le bendiga.

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pensamientos. Has escudriñado mi andar y mi reposo, y todos mis caminos te son conocidos. Pues aún no está la palabra en mi lengua, y he aquí, oh Jehová, tú la sabes toda. Detrás y delante me rodeaste, y sobre mí pusiste tu mano. Tal conocimiento es demasiado maravilloso para mí.

0: ¿A dónde iré, Jehová? Sin ti, Dios, bendiga de manera especial a todos los que están en sintonía de Radio Salvación Internacional. Continúa con ustedes, Stephanie Villegas, Kendra, Kenia, Dios te bendiga, Alberto. Dios te bendiga de manera especial, la gente hermosa que está conectada con nosotros a través del internet por radiosalvacioninternacional.net. Como les dije, vamos a hablar un poquito de la palabra del Señor. En el día de hoy, los que podemos entrar, ¿verdad?, al Instagram y recibir las noticias, pues estuve leyendo de una joven que se quitó la vida y ella era de aquellas mujeres, Kenia, Kendra, Dios te guarde, que son motivadoras, dan conferencias, encuentros para reanimar, para motivar a otras mujeres a seguir hacia adelante. Al parecer, ella también estaba sumergida en una depresión y pues tomó la decisión de quitarse la vida. Es algo muy difícil, es algo muy doloroso escuchar esto cada día, y no son una, ni dos, ni tres, son muchas las mujeres y también hombres que están viviendo en esta generación en depresión, en ansiedades, problemas psiquiátricos, situaciones muy difíciles humanamente, pero los que tenemos fe en el Señor, que hemos creído en Dios, pues esperamos lo maravilloso que Dios puede hacer en un caso de esa magnitud. Paulino Mansueta, Dios le bendiga de manera especial. Jova, Dios te bendiga, gracias a los que están ahí. Gloria al Señor. Y de este tema es que vamos a hablar un poquito con todo cuidado y delicadeza. Esta generación en la que estamos viviendo, vamos a encontrar muchas personas con esta situación. Ahora es cuanto más conocemos del tema, es donde más se habla abiertamente, es donde más tenemos acceso a información de lo que es la depresión y los tipos de depresión, cómo van en escala, las ansiedades, y este tema está muy amplio ya en las redes sociales. Y con todo el conocimiento que tenemos aún, seguimos viendo estos casos de suicidio que se están dando en la población. Así que por eso vamos a hablar un poquito de este tema, llevando a cabo lo que es la parte de la fe, que no puedo quitarlo de mi vida porque soy una persona creyente en Dios, que le sirvo a Dios. Y mi fe está fundada en Cristo Jesús. ¿Que el mundo y el ser humano va a enfrentar esto? Sí, lo enfrentamos. Situaciones psicológicas, situaciones que nos llegan, que no sabemos manejarla, o que al manejarla sufrimos daño, situaciones que no aprendemos a perdonar, situaciones donde dependemos de otro ser humano. Hay muchas personas que han caído en una depresión por la dependencia absoluta de un ser humano, sea un cónyuge, sea un padre, sea alguien. Y donde voy primeramente con todo el cuidado y el respeto es de que el ser humano sí está creado con ese espacio de depender de alguien, pero esa dependencia debe de ser a nuestro Creador. Cuando el ser humano comprende el para qué creado, por quién fuimos creados, y conocer el propósito de vida, cuando nos lleguen situaciones adversas, vamos a llevarla a Dios, para que Dios sea quien nos guíe y nos dirija en cuanto a lo que podamos vivir. Que es inevitable que lleguen las situaciones, es inevitable. Es inevitable que a usted le pasen las situaciones difíciles y que le ocasionen dolor. Dios te bendiga. Por ahí dice San Juana, algo así, Sotelo. Dios te bendiga mucho. Y vamos a hablar de ese tema. Yo estuve dando una conferencia acerca del perdón. Yo puedo perdonar. En mí está el perdonar, pero en mí no está el controlar que alguien me haga algo mal, que alguien quiera herirme con palabras o con hechos. No, no está en mí evitar esto. Y no está en nosotros el evitar que nos acontezcan situaciones difíciles y muy dolorosas. Pero cuando ya estamos en el Señor, cuando estamos en Cristo, las cosas que nos llegan nos van a doler igual que a todos y a todas. Aquellos que hoy quizás puedan estar escuchando que no son cristianos, que no viven una vida para servir a Dios, que dicen creer en Dios, saben que Dios existe, que Dios envía a su Hijo Jesucristo, pero no le sirven a Dios, no han entregado su vida a Cristo. Estas personas les pasan situaciones y las cargan, las almacenan y van ocasionando traumas y van almacenada, y esto va produciendo en un dado momento heridas muy profundas que te llevan, y hay gente que le lleva hasta bajarle tanto la autoestima, y viene lo que hemos estado viendo en la sociedad, lo que son los suicidios. Está en el escrito, en el listín diario, cuando estuve leyendo, pues ahí ella deja una carta, como casi todos de los que se suicidan, siempre dejan un escrito. ¿Y dónde voy a hablarle a esta generación? No vamos a evitar que acontezcan las situaciones y que se nos den situaciones difíciles. Voy a iniciar haciendo mención, me voy a poner como ejemplo. Soy mujer, ¿verdad? Y ya soy adulta, con un matrimonio, con hijos, con un trabajo, mis padres, hermanos. Voy a mencionar puntos de mi vida, y que quizás usted también se puede identificar. Ya yo pasé, gracias al Señor, pasé la adolescencia y estoy en una edad de 35 que me siento joven, pero muchos dicen que no. Pero bien, me siento joven, estoy joven todavía. Y ya estoy como en esa etapa, pasé la adolescencia, la preadolescencia, la adolescencia, y estoy en esa juventud adulta, diría yo, ¿verdad? Con algunos conocimientos, pero en esta edad adulta ya le sirvo a Cristo, que es el punto donde quiero que usted pueda llevarlo. Sandra, Dios te bendiga. Marisol, Ángela, Dios te bendiga. Mari, gracias por estar ahí. Es donde quiero llevarlos. Que como mujer pueda vivir situaciones adversas, lo voy a vivir. Lo vamos a vivir. Que nos esté costando la vida porque hay que luchar día a día. Sí, hay que luchar día a día. Ya soy una persona completamente en cuanto a mami me mantiene. No, ya yo soy una persona independiente en cuanto al sustento. Tengo que sustentarme yo. Entonces yo tengo que luchar día a día. Yo sé que tengo que luchar día a día. Para sustentarme tengo que trabajar. Tengo un empleo donde pueden llegar situaciones adversas, pero esto hay que manejarlo y llevarlo a Dios. Estoy mencionando esos puntos donde la gente es lacerada y es golpeada. ¿Que como cristiano voy a ser golpeada? Claro que sí. ¿Que como cristiana van a llegar situaciones en mi trabajo? ¿Van a llegar situaciones, claro, en el matrimonio que llegan, han llegado, y hay que resolverla, hay que llevarla a Dios? Y todo problema, ¿verdad?, matrimonial que llegue, lo llevamos al Señor, lo llevamos a Dios. ¿Soy madre? ¿Que llegan situaciones? Sí, llegan situaciones. Como madre, todavía mis niños son pequeños, son menores de edad, y todavía lo podemos manejar, ¿verdad?, en nuestro círculo, así como en nuestras alas. Y como hija, mi madre, mis padres, mis hermanos, llegan situaciones también. Se dan esas situaciones. ¿Dónde es la clave? En depender de Dios. En depender de Dios. Recuerdo que hay algunas personas muy allegadas a mí que han conocido situaciones que he tenido que atravesar y me dicen: Stephanie, ¿por qué tú continúas igual? Porque yo te veo que tú sigues tu vida normal, tú sigues como funcionando igual. Y yo le digo: es que mi vida depende de Dios. Y con esto no quiero decir que no duela, duele, Por eso les digo, tanto a los cristianos como no cristianos, nos pasan las mismas situaciones, vivimos los mismos acontecimientos, nos llegan. Y duelen de la misma manera. Como le duele al no creyente, le duele al creyente. La diferencia está en que nosotros los cristianos descansamos en el Señor. ¿Qué usted cree? ¿Que no nos llegan momentitos donde lloramos, donde nos duele lo que nos hicieron? Sí, pero ¿y cómo lo vamos a manejar? Es donde Dios nos da la sabiduría, la capacidad para llevarlo a Él y esperar que sea Él y que trabaje en nosotros. Porque nos llega. Es depender de Dios. Y cuando nosotros entendemos que nuestra dependencia tiene que ser de Dios, cuando nos lleguen esas situaciones, no vamos a caer en una depresión. No vamos a dejar que el problema nos agobie tanto que atentemos contra nuestra vida. Por eso es que yo digo, es un comentario completamente personal en cuanto a la Biblia, que hay muchos que dicen que Elías entró en depresión. Yo no lo llevo ahí todavía. No, Dios todavía, ¿verdad? No me ha dado como ese sabor de yo poder manejar la situación de Elías de esa manera. En lo que es la depresión clínica que estamos viendo ahora, una depresión, no. Aunque, ¿por qué? ¿Por qué les digo esto? Porque Elías no intentó contra su vida. El depresivo, el que está en una depresión, intenta contra su vida. Pero Elías no. Él deseó morirse, sí, pero él fue a Dios. Él le dijo a Dios, quítame la vida, que es muy diferente a yo decir, porque si yo entiendo que mi vida le pertenece a Dios, a él le voy a decir, mira, esto es mucho lo que estoy viviendo. Mira, a ver, porque yo sé que contigo estoy mejor allá arriba. Incluso Pablo decía que él no sabía, ¿verdad? Si lo ponían a elegir, estoy parafraseando, si irse con el Señor o quedarse, pero él entendía que de una o de otra manera estaba bien, pero que en ese momento era beneficioso para el Evangelio, para predicar el Evangelio. Pero él sabía que el morir en Cristo era ganancia. Era ganancia. No es que nosotros como cristianos estemos buscando querer morirnos, no. Es que aceptamos la plena voluntad de Dios y que llegan momentos muy dolorosos, como a Job le llegó también. Pero fue en oración a Dios, hablando con Dios. No es lo mismo un depresivo que esté completamente desconectado de Dios. Que no, que diga mi vida no vale nada. No. El cristiano depende de Dios. Esa vida que tenemos la valoramos porque sabemos que es de Dios. Dios bendiga, Marcos, Manuel, Dios te bendiga mucho. Que Dios siga bendiciendo ese matrimonio de Marcos y Joscarly. Que Dios le bendiga mucho y ámense, respétense y obedezcan a Dios y Dios estará con ustedes. Entonces, en esto es que voy. Dios te bendiga, Felipe, gracias por estar ahí. Usted también puede opinar, puede escribir al 809-380-2810. Lo puede hacer también por acá, por mi página. Y estamos hablando de este tiempo donde sabemos que se está viviendo cuanto más el tema de la depresión, jóvenes, adultos en depresión. Y usted lo ve y es como que todo está bien, siguen funcionando, pero por dentro se están muriendo, se están muriendo. Entonces, ¿dónde vamos con Dios? El cristiano pasa momentos muy dolorosos en todas las áreas, en lo económico, en lo familiar, en cuanto al matrimonio, en cuanto a la familia, ese núcleo, en el trabajo. ¿Usted sabe cuántos cristianos un día llegan al trabajo y le dicen, estás cancelado? Y sucesivamente, y maltratos aquí, maltratos allí. Pero dependemos de Dios. La vida la llevamos a Dios. Y mi consejo a todo aquel que hoy puede estar escuchando, no vas a evitar que llegue el momento duro a tu vida. No lo puedes controlar. Lo que sí puedes es entregarle tu vida a Cristo y Él te va a ayudar en todo lo que te acontezca. Por aquí alguien me está escribiendo. Elizabeth de Jesús. Estás pensando en ese momento de tristeza y de ansiedad, pero fue después. Me puedes seguir escribiendo. Entonces, llega ese momento. Llega, le va a llegar a todos el momento de dolor. Créame que, mire, hemos tenido pérdidas también. Elizabeth, ¿estás en Venezuela? Ok. Mire, y aunque sea la situación más adversa, cuando dependemos de Dios, vamos a descansar en Dios. Y si usted, con el dolor que usted pueda tener, porque no disminuye, que estemos en Dios el dolor, no disminuye. Eso es el mismo dolor, tanto a cristiano como no cristiano. Mire, yo les voy a hablar de Job nuevamente. Lo que vivió Job, como Elizabeth me escribe y me coloca también en el país Venezuela, lo que se vivió en Venezuela y como se ha vivido en otros países. Ok. Ok, gracias. Mire, lo que le pasó a Job fue que todo se quedó solamente con la esposa, y la esposa le dijo: maldice a tu Dios y muérete, porque a pesar de todo el dolor que le estaba viviendo, él seguía hablando con Dios, seguía creyendo en Dios, seguía esperando en Dios. Y esto es lo que, este es el único consejo que puede ayudar a la gente. Porque en Dios, estar en Dios, no es ser cristiano por moda. No es ser cristiano porque usted vaya a una iglesia. Es ser cristiano porque usted tenga un encuentro con Dios. Que usted le entregue su vida a Dios. Que usted hoy valore su vida. Porque usted depende de Dios. Y porque usted sabe que Dios está en los cielos y tiene cuidado de usted. Y ahora, meditando toda esta situación adversa que se ha vivido en Venezuela, que se ha vivido en Haití, que se ha vivido en otros sitios, en otros países, que también aquí años atrás, pues también se vivió. Hay gente que queda desconsolado, dice: se me fue todo, perdí esposo, perdí esposa, perdí hijos, se me fueron mis padres, lo perdí todo. Lo que me queda ahora es que estoy sola, estoy solo, ¿qué voy a hacer con mi vida? Y usted dirá: esto ha pasado, esto pasa. Y le pedimos al Señor que nosotros podamos seguir creyéndole a Dios en medio del proceso. Hay gente que teniéndolo todo amanecieron un día sin nada. Sin nada. Y no les hablo de lo material, aunque duele también. Duele. Yo escuché a alguien que lloraba de los que sobrevivieron en Venezuela. Y ella lloraba porque se le perdió todo, todo lo perdió. Y habían personas que le decían que no tenía que estar llorando por eso, porque habían personas que habían perdido su familia y que era, sí, una cosa y otra no quita el dolor. Cada quien llora por lo que le duele. Y yo siempre he dicho, debemos de respetar el dolor de los demás. Por ejemplo, hay personas que se le fallece un animalito que tienen como mascota y tienen un duelo como si fuera por un ser humano. Hay que respetar ese duelo. Que a mí quizás no me vaya a doler igual, pero yo tengo que respetar el duelo de los demás. Podría ser que usted se le, por ejemplo, a mí hoy, yo noté que me dolía como un dedito de los pies. Yo dije, oh, parece que se me partió una uña, pero no. La uña se me arrancó completo. Y yo, pues, normal, seguí. A otros, esto le lleva a llorar y un dolor. Entonces, ¿qué yo les digo con esto? Esta generación tiene que ser empática, tener empatía con el dolor ajeno. Cuando alguien te diga que le duele, que sí, que está sufriendo, aunque creas que para ti es pequeñito lo que le está provocando sufrir, debes de ser empático con esa persona, porque las emociones no son las mismas. No, no todos recibimos las situaciones de la misma manera. Hay quienes se le muere un familiar, voy a hablar de los creyentes, y al otro día se van al templo a adorar a Dios. Dios te bendiga, hermano en Cristo Jesús, Dios te guarde. Hay otros que, ¿verdad?, sienten que no pueden ir, y eso se les respeta a todo el que quiera. Y eso no quita que no le duela a uno y al otro. Es que no todos manejamos las situaciones de la misma manera. Pero hay que descansar en el Señor, hay que creerle a Dios. Job, lo más doloroso es que usted se le mueran los hijos. Los que somos padres, los que estamos criando. Eso debe de ser un dolor, porque gracias al Señor, ¿verdad? Yo soy madre de dos niños y todavía los tengo ahí, gracias al Señor. A Job, toda la herencia, todo lo que tenía, todos los bienes, mire, quedarse sin nada, no es fácil. No es fácil, porque yo siempre he dicho, mientras más alto usted está, más duele la caída. Job tenía mucho dinero, muchos bienes, y se quedó sin nada. Y luego que se queda sin sus hijos, sin dinero, viene la enfermedad. No hay situación más difícil cuando te llega la enfermedad. Porque, por ejemplo, no es que uno no tenga, sea más que el otro, no. Todo lo que nos pasa tiene su dolor y tiene su significado. Manuela Arias, Dios te bendiga de manera especial. Gracias a todos los que están ahí. Hoy estamos hablando de lo que es el tema de la depresión y la parte del creyente, del cristiano y del no cristiano. Que vivimos los mismos acontecimientos, pero el manejarlo es diferente cuando dependemos de Dios, porque Dios nos ayuda. Dios nos enseña cómo cargar con lo que nos llega. Jesús dice en su palabra, venid a mí todos los que estén cargados y trabajados, que yo les haré descansar. ¿De qué nos va a hacer descansar Cristo? De que no sigamos trabajando, no es de eso. De nuestras emociones, de ese peso que tenemos por lo que podríamos estar viviendo. Esa falta de perdón. Usted sabe que hay gente que por no perdonar y no pasar la página por una situación, caen en una depresión y luego tienen que suicidarse. Hay personas que por una infidelidad se suicidan. Y viene entonces y entra también por una infidelidad lo que es el feminicidio y suicidio al mismo tiempo. Porque son mentes dependientes de otro ser humano. Y cuando el ser humano depende de otro ser humano, está frágil. Porque nosotros fallamos. El ser humano falla. Hoy usted puede estar con alguien que le ama, que le quiere, y mañana dijo, no te voy a querer. ¿Y qué usted va a hacer? ¿Que te va a doler? Sí. ¿Nos ha pasado en el Evangelio? Claro que pasa. Pero nosotros sabemos que el amor que está por encima de todo es el amor que Dios nos tiene. Job entendía. Stephanie Sánchez, Dios te bendiga. Amén, Dios está con nosotros. Mire, y usted dirá, Stephanie, es muy fácil decirlo. Créale, créame que lo que yo estoy diciendo, yo he vivido situaciones dolorosas estando en el Evangelio. Y una de las situaciones más dolorosas que viví cuando no era creyente todavía fue la que me acercó a Dios. Y yo dije, bueno, si lo que más me ha dolido a mí fue lo que me acercó a Dios, donde Dios me amó, donde Dios pues recogió todo ese dolor que yo cargaba, ese vacío tan fuerte que había en mí, y me hizo lo que hoy soy. Ya lo que viene en el camino son sencilleces, porque ya yo no estoy sola. Entonces, a esto es que yo quiero invitarle a los amigos que hoy escuchan. No estamos excepto de que nos llegue una situación dolorosa, de que llegue la traición, de que llegue las situaciones difíciles. Pero sí podemos nosotros aceptar a Cristo como Señor y Salvador y que nosotros podamos descansar en Él. ¿Qué usted piensa? A veces yo he llegado aquí con mi lloro y he llorado porque hay situaciones muy dolorosas, pero descanso en el Señor. No le doy mucha rienda suelta a eso. Porque yo digo, mira, Señor, me duele, pero ayúdame ahí. Antojito Celi, Dios te bendiga muchísimo. Yo lo que les digo es que en Cristo está la protección que usted y yo necesitamos en nuestras emociones, porque el ser humano nos va a fallar. Están, por ejemplo, el Señor nos dice en su palabra que aunque padre o madre nos dejare, con todo Él estará ahí para nosotros. Usted sabe lo doloroso y lo frustrante que es para un niño saber, porque no es entendible, que su padre, que su madre, que lo cargó en su vientre, lo abandone. Esto es mucho dolor. Porque humanamente el padre y la madre son los que, diría yo, por obligación o por naturaleza, son los que tienen que amarnos. Pero ellos nos abandonan, ellos se van, ellos nos abandonan. Y no obstante a esto,
1: lo sabes todo.

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1: Gloria al Señor, estuve recibiendo una llamadita. Pues bien, y no obstante a que los padres nos abandonen, miren, estamos en una generación que hay mujeres que quieren que se legalice el aborto. Juan Peguero, Dios te bendiga de manera especial. Gracias al Señor, fortalecida y creyendo en el Señor. Mire, hay mujeres que quieren que legalicen el aborto. Cuando se den cuenta que estén embarazadas, tomarse una píldora y abortar y que nadie le diga nada. Y que esto no sea penalizado. Entonces, si estamos viviendo estos tiempos tan difíciles y donde una madre quiere matar a su hijo inocente, que esto, mire, no hay forma de cómo uno digerir esto. ¿Qué puedes esperar de un ser humano? ¿Cómo vas a depender de un ser humano? ¿Cómo hay mujeres, cómo hay hombres que están dependiendo de un ser humano, de una pareja? Si hay padres, si hay madres que abandonan a sus hijos, ¿usted cree que su cónyuge no le va a abandonar un día? ¿Usted cree que no va a sufrir una infidelidad si somos infieles nosotros con Dios? Si le somos infieles al Dios creador de los cielos y de la tierra, que lo único que hace es darnos amor, y le somos infieles ahora, ¿qué le queda a un ser humano? Por eso es que yo les llevo de consejo a todos los que están escuchando. Debemos de buscar a Dios, anclar nuestra vida en Dios, depender absolutamente de Dios, pueblo. Por eso estamos viendo tanto suicidio, por eso estamos viendo tanta depresión, porque la gente está dependiendo de otro ser humano que tiene situaciones y debilidades como él, y también de lo material. Y mire, vamos a ser lacerados, vamos a ser bien, bien probados, dígamelo a mí, en lo material y en todas las áreas. Pero hay una palabra que tengo que recordármela y me la recuerdo hoy, que dice el Señor: no solamente de pan vivir el hombre, sino de toda palabra que sale de la boca de Dios. ¿Qué estaba esperando Job en medio de su dolor, en medio de su situación? El sustento de Dios, la palabra de Dios. ¿Qué estaba esperando Elías? Que Dios le hablara. Aunque no tenía comida y Dios le mandó alimento. Elías esperaba, por eso es que no comprendo todavía el por qué muchos teólogos llevan esta condición de Elías a la depresión. Yo paso con eso todavía. Mire, cuando estamos dependiendo de Dios en medio del dolor, esto es una fortaleza que nos da el Espíritu Santo. Esto no es humano. Y por eso esta generación tiene que buscar a Dios, no a un Dios de emocionalismo, no un Dios porque usted brinque y cante una canción. No, es un encuentro con el Espíritu Santo. Es esa voz, es esa persona que trata contigo todos los días, que está ahí. En momentos muy duros de mi vida, donde, mire, humanamente uno siente que todo acabó ahí. Y si tengo que tirarme al piso, que es los lugares donde yo me tiro a llorarle a Dios, mire, me tiro ahí a llorarle. Y agarro y aferro la Biblia y digo: Señor, yo espero en ti. Yo quiero esperar en ti. Por eso les digo a los cristianos y no cristianos, nos van a llegar los problemas, nos van a llegar las situaciones dolorosas. Pero ahí está Dios para el que cree. Ahí está Cristo para el que quiera descansar. Usted sabe que hay gente que todavía está cargando algo que le hicieron hace 20 años, que no han perdonado a su papá, a su mamá, a su hermano, a Perenseco, que le hizo daño, y eso le está cada día dañando. Una persona que camina sin perdonar, que camina herido, no va a disfrutar de la vida, y en cualquier momento, por esa herida, el diablo, el Señor lo reprenda, la va a usar para decirte: quítate la vida. Pero no te quites de la vida. Escucha la voz de Cristo que te dice: venid a mí todos los que estén cargados y trabajados, que yo les haré descansar. Aleluya. Mire, esa carga emocional que hay en el ser humano, vamos a depositarla en Dios. Hay que depositar todas vuestras cargas en el Señor. Hay que aprender a descansar. Y hay una palabra que yo se las digo a tanta gente que he tenido que hablar. Yo le digo, hay cosas que usted no las va a cambiar. Lenín, Dios te bendiga. Ay, Lenín, gloria al Señor. Mira, dice el libro de Santiago que las guerras vienen por nuestros deseos, por nuestra propia concupiscencia. Así que, Rosín, Dios te bendiga de manera especial. Entonces, ¿qué dice el Señor? Que venid a mí todos los que estén cargados y cansados, que yo les haré descansar. Recuerden que Cristo, cuando se manifiesta Cristo se manifiesta para quitar lo que por antes sí se hacía. El ojo por ojo, el diente por diente. Cristo dijo, ahora no es así. Ahora no es así. Ahora hay que aprender a perdonar. ¿Por qué? Porque lo estaban tomando como que de jueguito y de jueguito. Cristo vino a hacernos descansar, a que tengamos confianza en Él, a que aprendamos a perdonar, a que amemos a los demás. A esto nos ha enseñado Cristo. Y este es el Cristo que yo les estoy predicando, el Cristo que carga nuestras cargas, que nos ayuda en el momento de dificultad. ¿Qué usted piensa? ¿Que esta que está aquí, que está predicando, que les está hablando de Cristo, no tiene situaciones? Claro, pero yo sé que Cristo es que la va a manejar. Y la palabra clave que siempre aconsejo es, hay cosas que yo no las voy a cambiar ni las voy a manejar. Es Dios que lo va a hacer. Y si es Dios que lo va a hacer, yo tengo que seguir caminando. Hay que aprender a caminar. Yuli Paniagua, Dios te bendiga. Hay que aprender a caminar descansando en Dios. Hay situaciones que usted tiene que dejársela a Dios obligado. Porque usted no va a poder hacerlo, que usted no va a poder cambiarlo. No vamos a poder cambiar la mente de aquellos, pero sí podemos acercarnos a Dios para que Él cambie mi mente y mi corazón. Ese es el Dios que yo les estoy predicando. Ese Dios que envía a su Hijo Jesucristo para perdonar el pecado, no solamente de Israel, no solamente de Palestina, no solamente de Estados Unidos, es a todo aquel que tiene una mente y un corazón. Es el mismo Dios, el Dios creador de los cielos y de la tierra. Ese Dios que usted puede creer y confiar en Él, y Él se encarga de lo demás. Este es el Dios que yo les predico. Y si un versículo que tengo por acá, que es maravilloso para aquellos que dicen, no, porque, mire, al cristiano le pasa lo mismo que a usted le pasa, como no creyente. Aquí es la forma de manejarlo y que nosotros tenemos ese descanso, esa fortaleza en el Señor. Amén. Dice Juan Peguero, dice la palabra de Dios que nosotros vamos a cosechar según sembramos. Cada quien va a cosechar lo que siembra. Por ejemplo, miren, yo sembré una mata de lechosa en mi casa para los que les sirva esto. ¿Y qué usted cree que dio la mata? Lechosa comí. Pero hay personas, escucha esto, en este tiempo de la gracia, que han sembrado limones, les voy a decir en lo espiritual, pero cuando se acercan a Cristo para arrepentimiento y cambiar sus malas obras, Dios le perdona y cambia el fruto. Por eso dicen las Escrituras que por el fruto nos conocerán. Por el fruto nos van a conocer. Pero estás ahí, escuchando de Cristo. Gloria al Señor. Estás ahí escuchando de ese Dios que salva, ese Dios que nos ayuda, ese Dios que está ahí pendiente del ser humano. Y amo esta palabra que estuve leyendo. Yo dije, ay, Dios mío. Dice Pablo, hablando acerca de la predicación del Evangelio, que él se gozaba porque el Evangelio de Cristo se estaba predicando por contienda, unos por contienda,

citar en Cristo, porque dice su palabra que si yo estoy cargada y cansada, Él me hará descansar. Y eso es lo que yo te estoy ofreciendo hoy, el descanso que Cristo te ofrece. El descanso que Cristo te ofrece. Y dice la palabra, cuando Pablo, hablando acerca de las aflicciones, habló porque un ser humano como usted y como yo, que vivió situaciones muy adversas, él dice, en la parte del cristianismo, dice, el cual nos consuela, dice, bendito sea el Dios y Padre de nuestro Señor Jesucristo, Padre de misericordias y Dios de toda consolación, el cual nos consuela en todas nuestras tribulaciones. No dice en una ni en dos. En todas las tribulaciones que puede pasar el cristiano, Dios le va a consolar. Por eso es necesario que todo ser humano pueda creer en Cristo, acercarse a Dios, para cuando lleguen esas situaciones adversas, esas tribulaciones, puedan ser consolados por el Dios que consuela. El mundo no tiene consuelo. Los que tienen consuelo son aquellos que buscan al Señor. Hay que buscar de Cristo. Hay que buscar de Cristo, entregarle el alma al Señor, porque dice la palabra que Cristo es que tiene poder sobre toda potestad, sobre toda, todo, sobre todo es Cristo Jesús. Entonces, ¿qué es lo que tenemos que hacer? Buscar a Dios, servirle al Dios que consuela, para que ninguna de esas situaciones que vamos a vivir, como les dije, no estamos escapos de no vivirla. Cristiano, no cristiano, lo vivimos. Que te traicionaron y tú eres cristiana. Somos humanos. Y quien traicionó fue otro ser humano. Lo que sí yo sé, que el que no me va a traicionar, el que no me va a abandonar, se llama Dios. Se llama Dios. Por eso es donde les llevo. Debemos depender de Dios. Que nuestra dependencia sea de Dios y no del otro que está a nuestro lado. Abrazos, Juan Peguero. Dios te bendiga y te guarde. Usted no puede poner su confianza en un ser humano. Que su vida dependa de lo que hace el otro. Que yo crea que yo soy... O que yo tengo valor porque alguien me diga que yo tengo valor. No. Es que Dios me dio el valor con enviar a Jesucristo a morir en la cruz del Calvario para perdonar mis pecados. Que alguien ahorita me traicione. Esto no tiene nada que ver con lo que yo soy en Dios. No. Y escuchen lo que le estoy diciendo, que podría ser que a alguien hoy esté escuchando y alguien le traicionó, alguien le hirió fuertemente. Eso no quita lo que usted es en Dios. Eso no quita el valor que usted tiene en Dios. No. Quienes no podemos fallar, ni traicionar, ni herir, somos nosotros los hijos de Dios. Porque eso no debe de estar en nosotros. Pero que vamos a recibir que alguien nos haga daño, claro. Que alguien nos mienta, claro, nos van a mentir. Que alguien... pues nos hiera de una o de otra manera. Claro que sí. Pero ahí tenemos el Dios que consuela. Al Dios que consuela. Y dice la palabra, voy a seguir leyendo. Dice, para que podamos también nosotros consolar a los que están en cualquier tribulación. Escuche esto. Cuando yo estuve leyendo este escrito de esta mujer que se quitó la vida y que era motivadora, ayudaba a otras personas, ¿verdad? Pero no se pudo ayudar ella misma. No se pudo ayudar ella misma. Porque esto no es con fuerza humana. Cuando estamos en Dios, las situaciones que nos llegan, las tribulaciones que nos llegan, Dios nos consuela. Y cuando Dios nos consuela, lo hace para que nosotros entonces, con ese conocimiento podamos consolar a otros. Es donde voy. Esta mujer parece ser, como dice el escrito de la noticia, porque yo no la conozco,
estaba, ¿verdad?, funcionando en la sociedad, ayudando a otros.

Pero ella venía con heridas, venía con un trauma, venía con una depresión. Y por eso es que soy de las que dice que usted tiene que sanar primero para sanar a otro. Claro, usted no puede estar por ahí herido tratando de ayudar a alguien, porque con su herida puede provocar una herida en el otro. O podríamos enseñar mal desde nuestro trauma, desde nuestra frustración. Hay gente que está en las redes sociales enseñando desde sus traumas. Hay por ahí mujeres que usted escucha que dicen, no, es mejor estar sin hombre que el hombre y tienen al hombre, mire, por lo más bajo, porque lo están haciendo desde su trauma. Hay quienes están aconsejando por ahí desde un trauma que no perdonaron, que no han superado, y esto es lo que están enseñando. Porque el matrimonio es maravilloso, que hay quienes no le han funcionado, quienes no le han ido bien, es verdad, porque depende de dos seres humanos, pero de que el matrimonio es bonito, y que es de Dios. Lo que pasa es que son dos personas imperfectas que están ahí trabajando. Y si los dos no trabajan bien, pues no va a poder funcionar, porque no es de uno. Entonces, cuando usted se topa con personas que están en contra del matrimonio, que están en contra de lo que es el hombre, usted tiene que entender que están hablando desde un trauma, no superado, no perdonado. Porque si nos vamos al orden, vamos a ver que el mismo Dios vio que Adán estaba solo y le colocó una Eva. Le colocó una Eva. Hay muchos traumas en el ser humano, pero en Dios no hay nada de eso. Hay mucha variación en el ser humano, en Dios no. Dios desde el principio creó un Adán y una Eva. Pero ahora la Eva se quiere creer Adán y el Adán se quiere creer Eva. ¿Quién cambió? El ser humano. Dios no. Entonces, por eso estamos viendo a la gente en depresión. Por eso estamos viendo a la gente en ansiedades. Porque están dependiendo de lo creado y no del creador. Mire, la idolatría no solamente es usted prender una vela, un llamado santo. No. La idolatría también está cuando usted está dependiendo de un ser humano. No, porque si mi esposo me es infiel, yo me voy a ir al mundo. ¿Pero y por qué? Usted sabe que usted se unió a un ser humano imperfecto. Usted sabe que usted se casó con alguien que tiene debilidades. Y que como usted falla, también él falla. No, porque si mi mami me deja, ya yo no le voy a seguir sirviendo a Dios. Pero ¿y por qué si Dios mismo te dice que si tu padre y tu madre te dejaren, con todo, Él te recogerá porque Él sabe que tu papi y tu mami son humanos y fallan? ¿Qué duele? Con esto que le estoy diciendo, no quita el peso del dolor y el peso de la herida que causa. Es la forma de manejarlo en Dios. Iralis Pacheco, Dios te bendiga, Dios te guarde. No quita el peso del dolor. Mire, las infidelidades duelen, el abandono duele. Pero ahí tenemos a Dios que nos ayuda a superar. Ahí tenemos ese Dios que nos consuela. Yo le digo, usted está pasando por cualquier dolor. Dígale a Dios, dile, Señor, tú eres el Dios que consuela, consuélame. Alguien nos escribe, oremos al Señor para que Dios provea sus finanzas. Oramos al Señor por usted para que Dios se glorifique. Amén. Dios provee así como proveyó a aquella mujer viuda que tenía deudas y Dios obró en gran manera. Yo creo que Dios lo hace, que Dios abre esa puerta. Aleluya, en el nombre de Jesús, para que usted pueda saldar sus deudas y no solamente usted, aquellos que están ahí también, que tienen situaciones adversas en las finanzas. Dios abre puerta. Hay que creerle a Dios. Entonces, en medio de toda situación, ahí tenemos a Dios. Ahí tenemos a aquel que nos consuela y es donde voy. Queremos ayudar a mucha gente.
Pero no podemos ayudar con traumas. Y hay gente que usted lo escucha en las redes sociales, que están como motivadores, conferencistas, terapeutas, pero están con un trauma, con un dolor. No han sido consolados, no se han dejado consolar por Dios. Porque cuando yo quiero ayudar a alguien, y más si se trata en temas emocionales, tiene que ser a través de la dirección del Espíritu Santo para poder dar el buen consejo. Y tengo que llevar un consejo desde la sanidad que Dios me ha dado. Por eso es que Pablo puede testificar de todo lo que vivió y fue consolado por Dios y podía consolar y ayudar a los demás hermanos a decirle, yo viví lo mismo que tú y Dios me ayudó, Dios me consoló. David, Dios te bendiga mucho. Amén. Dios obre en gran manera también en usted. Gloria al Señor, sí, Dios se glorifica. Mire, hay personas, me voy a detener un poquito porque hay quienes ahí me están escribiendo acerca de las deudas, que he hablado muchísimo acerca de esto que Dios ha permitido. Hay personas que están endeudados aquí y buscan un préstamo para saldar esta deuda, no lo hagan. Créele a Dios. Yo te invito a que le creas a Dios y le digas, Señor, yo hoy estoy endeudado. Y no voy a buscar otro préstamo para pagar ese préstamo. Ayúdame tú a saldar. Porque usted va a vivir endeudado toda la vida. Yo no soy economista, no he estudiado nada de eso. Pero a través del Espíritu Santo y a través de la palabra, mire, vivir endeudado no es bueno. Y estar cogiendo prestado para pagar a otro préstamo no es bueno. No lo haga. Espera en Dios. Dígale, Señor, si tengo que salir por ahí a vender arepitas, dime, dame sabiduría para yo saldar mis deudas, pero yo no me voy a endeudar más. Si yo debo 10 mil pesos y estoy hasta aquí que no lo puedo pagar, ¿usted cree que yo voy a coger un préstamo entonces de 11 mil para pagar esos 10 mil que debo, quedarme con 1,000? Entonces ya no debo 10, ya debo 11 mil. Eso no es de Dios. Créale a Dios. Y si usted tiene que encerrarse en su casa y pasar 2 días con hambre y decirle, mira, Señor, yo estoy aquí, yo no me voy a endeudar, yo no voy a ir al colmadero porque ya yo le debo. Yo quiero que tú en misericordia y que me perdones, tú proveas a mi vida. Y yo sé que Dios lo va a hacer. Yo sé que Dios lo va a hacer. Y no creo solamente por usted, creo también por mí, creo por todos los que están ahí, que tienen situaciones en las finanzas. Ana, Dios te bendiga de manera especial. Entonces, hay gente que usted los va a escuchar, que están aconsejando, pero están aconsejando desde un trauma. Y cuando tienen todo eso almacenado, el problema suyo y el problema del otro, explotan. Tienen que explotar. Porque si yo no puedo con los míos, si yo no he podido sanar mis heridas, ¿cómo voy yo a ayudar a querer sanar a otro? Pero Pablo está diciendo, Dios que me consoló a mí, me va a ayudar para yo poder aconsejar y consolar a otros. Es la ayuda de Dios. Pueblo que estás escuchando, esto no es humano. Esto no es con ayuda humana. Esto no es con un consejito que usted tire ahí en internet y que le digan cómo salir de la depresión. No, es a través del Espíritu Santo. Es a través de la comunión. Es a través de dejar el pecado, venir a Cristo, renovación espiritual. Y Dios trate con nosotros, que nosotros amemos a Dios. Nos dejemos primeramente amar por Dios. Que conozcamos el amor que Dios nos tiene. Que valoremos nuestra vida desde el valor que Dios le dio a mi vida. Usted sabe el valor que usted tiene en Dios, pero el enemigo le está diciendo, no, te traicionaron, te fueron infiel con fulano, con perencejo, te hicieron ese daño, tú no sirves, tú no vales. Sí, tú tienes valor, porque mi valor no depende de que el ser humano que está a mi lado me trate. No, si hubiese sido así, amado, yo digo, no, es que yo no sirvo para nada. Porque mi papá me abandonó.
No, mi amor, gracias a Dios que Dios sanó eso. No, es un ser humano como yo, con debilidades, que lo hizo mal, que lo cometió mal él. Pero ya yo conocí a Dios. Yo no puedo estar por aquí y predicarle y decirles a ustedes que todos los papis son malos. No, no, no, no. Yo tengo que decirle que el ser humano falla, que el ser humano lo hace mal, que nosotros fallamos, pero que el único que no te va a fallar es Dios. Mire, pueden que Dios creó el mundo completo y a todos nos ama igual, a todos. Y un ejemplo nos dio la parábola del hijo pródigo. Mire qué valor cuando usted se acerca a Dios. Usted viene destruido del mundo después de malgastar todo lo que Dios le había dado. Y usted decide volver a la casa del Padre. Y Dios y el Padre lo recibe y le hace fiesta. Y no lo tiene como un jornalero más, no, lo tiene como hijo. Entonces, tenemos tantas palabras hermosas de Dios verdaderas. Y muchos están escuchando las voces del infierno, Señor, la reprenda. En el nombre de Jesús. Crea lo que Dios te dice, pueblo. No te dejes engañar con pensamientos de maldad, pensamientos suicida. Tu vida tiene un gran valor, un precio incalculable. Cristo murió por ti. Pero para que aprendamos a descansar en el Señor. Levántate que estás ahí. No pongas tu confianza en un ser humano que ahorita puede tropezar como usted también tropieza. O usted no falla. Usted no ha cometido pecado. Usted no lo ha hecho mal algún día en su vida. Sí, así también lo van a hacer los que están a nuestro lado. El único que no te va a fallar se llama Jesús. Así que Dios le bendiga, Dios le guarde. Culmino con este tiempo porque por ahí ya viene entrando el jefe, mi amor. Yo me corrí, pero gloria al Señor. Les invito a todos los que están ahí a que crean en Dios, se acerquen a Cristo, depositen todas sus cargas en Jesús. Te puede traicionar quien sea, puede herirte quien sea, y ese dolor, sí, es un dolor muy fuerte. Pero Cristo no te va a fallar, Cristo no te va a traicionar, Cristo va a permanecer ahí para consolarte, sí, y darnos esa paz que usted y yo necesitamos. Así que Dios le bendiga, Dios le guarde, les invito a que permanezcan en sintonía de Radio Salvación Internacional.

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0: eso.
1: Buenas tardes nuevamente. Dios bendiga de manera especial a todos los que están en sintonía. Me acompañan ustedes. Escucharon Héctor Vicentí. Buenas tardes. ¿Cómo está?
0: Amén. Estamos bien. Gracias a Dios.
1: Bueno, su teléfono está ahí que suena. Espérate, que quiero saludar, a mi hermana Silvia, que está conectada con nosotros. También nos escriben por ahí, no lo tenemos registrado, pero Dios bendiga a aquellos que han estado pendientes. Pues yo me di como una corridita y se me fue, dice por ahí, Milla o Mirya. Dios te bendiga mucho. Félix Martínez ha estado ahí también en sintonía. Así que, amados, y orando todo tiempo para que la gente pueda buscar al Señor. Verdaderamente que nosotros podríamos estar todo el tiempo analizando el comportamiento del ser humano y no vamos a poder comprender en sí, punto por punto, pero sí lo que podemos es buscar de Dios, descansar en Dios, porque el ser humano falla, el ser humano es muy cambiante. Muy cambiante. Vamos a orar para que la gente busque a Dios. Ame a Dios. Ame a Dios. Dependa de Dios. Dependa de Dios. Sí, dependa de Dios. No dependa de nadie más, de Dios. Así que seguimos nosotros en oración. Por ahí está Xiomara Moreta, que Dios te bendiga. Siempre nos envía Filipenses 4:13. Todo lo puedo en Cristo que me fortalece. Pues ya entro a cabina, nuestro hermano Vicentí, ¿cómo está?
0: Estamos bien, gracias a Dios. Vamos a una oración rapidito para seguir. Amantísimo Dios y Padre Santo, te adoramos, te glorificamos, damos gloria y honra y alabanza por lo grande y lo bueno que tú has sido. Señor, ponemos este programa en tus manos, te doy los hermanos que están con nosotros en sintonía, los amigos que están con nosotros en sintonía. Te rogamos que tú te glorifiques como tú sabes hacerlo, que tú nos hables de una manera o de otra a través de los cánticos, a través de lo que podemos hablar aquí en esta hora. Yo te pido, Padre, que tú te glorifiques. En el nombre de Jesús, amén, amén. Dios bendiga, Dios bendiga, Dios bendiga, Dios bendiga, familita. Buenas tardes, ¿cómo están todos ustedes? Qué bueno que usted está con nosotros en sintonía y nosotros estamos aquí, ¿verdad? Que sí, así un tiempo. Usted sabe que cuatro voces a las cuatro es algo variado, pero también el tiempo es variado. Ay, Dios mío, porque yo estaba orando, yo no sé qué pasó, que se me fue el tiempo. Y Dios mío, y arranqué para acá y entonces estoy pendiente de unos misioneros, ¿verdad? Que están por acá. Entonces están supuestos a ser las 5:30, pero se extendió lo que ellos están haciendo. Y tuve que dejar las instrucciones porque yo tengo que salir para la iglesia a las 6:00 p.m. y no quiero, ¿verdad?, que se queden en el aire. Pero gracias al Señor que ahora me llamaron, usted escuchó el teléfono y le di las instrucciones que tenemos que hacer. Estamos contentos y felices y ya arreglamos el problema. Así que qué bueno que usted está con nosotros. No sé cómo usted pasó el fin de semana, pero le damos gracias al Señor por el fin de semana, que se va rápido, es así, se va rápido. Sábado y domingo, usted está haciendo una cosita el sábado y el domingo, y usted sabe, va a estar en la iglesia, y usted descansa un ratito, y llegó el lunes y de nuevo a trabajar. De nuevo a la rutina, de nuevo lo que hacemos, lo que vamos a hacer, ¿verdad que sí? Durante la semana. Así que le damos gracias al Señor por todas las cosas. Gracias al Señor, porque estamos orando a las 6:00 a.m. Estamos orando a las 6:00 a.m, así que usted nos llama, ¿verdad?, para pedir las peticiones y nosotros estaremos orando. Le damos gracias al Señor por ese horario, sí. Le damos gracias al Señor porque es que Dios sabe todas las cosas, hermano. Dios tiene, mire, Dios tiene control de todo. De todo, Dios tiene control de todo. Y ahí estamos, ¿verdad? Estamos felices, estamos contentos porque Dios se ha glorificado de una manera especial. Así que tuvimos un culto ayer, ¿verdad?, donde los misioneros que andan por aquí, nuestro hermano Willy, nuestra hermana Nelly, adoradora del Señor, gente que eran unos chamaquitos, nosotros teníamos 14 años.
1: Aforita,
0: ¿tú sabes? Nosotros,
1: ahorita, no ha pasado nada todavía.
0: No pasó nada, 14 años, teníamos 14 añitos. Y nos traían muchos recuerdos, ¿verdad?, buenos
1: y traviesos.
0: Cuando éramos jóvenes, porque nosotros
1: buenos y
0: nos
1: traviesos.
0: Gustaba. Sí, él era un tipo que le gustaba, usted sabe. Usted sabe cómo es cuando uno es un chamaquito, le mete las manos a cualquiera, pues así, usted sabe. Pero Dios nos rescató y los dos nos hemos quedado sorprendidos lo que Dios ha hecho con él y lo que hizo conmigo y con la familia. Así que, ¿verdad?, le damos gracias al Señor que ellos están por ahí en el concilio iglesias cristianas misioneras, así que
1: ahí están.
0: Sí, ellos están ahí. Esto es de gratis, les voy a hacer el comercial de gratis. Ellos están ahí toda la semana, así que si usted pertenece al movimiento, a iglesias cristianas misioneras, pues ellos están de ¿cómo es que llama eso?
1: Un campamento.
0: Yo creo que son tiene su nombre, de cada todos los años pues hacen una concentración,
1: un congreso.
0: El congreso de este año está aquí en la República Dominicana. Han puesto ese lugar bien hermoso.
1: Sí.
0: Bien hermoso. Antes cuando yo fui, estaba aire libre y un calor tremendo, pero ahora tienen aire acondicionado, lo cerraron, lo han hecho muy bonito.
1: Estaba en construcción y yo hice una boda ahí.
0: Qué bueno, bien, sí. Yo me alegré bastante, ¿verdad? Porque quedó bien hermoso, pusieron bien hermoso. Y ahí está internacional, viene mucha gente de muchos países. Pues nosotros estuvimos en ese movimiento por muchos años, todavía mi mamá ahí desde 69, mi mamá está ahí todavía.
1: Fue que inicié en Santo Domingo con el pastor Marcial Reyes Sobá, que es el director Sobá,
0: sí,
1: de
0: que es el director de acá, sí.
1: Sí, él fue mi primer pastor, sí. Que Dios lo bendiga siempre.
0: Ah, pues ellos están ahí en concentración, ya ustedes saben, y por ahí andan los misioneros y dos o tres pastores de Estados Unidos. Y por ahí veo también que por ahí tienen un show muy en vida eso, usted sabe que rentan por ahí, pues todos los pisregados que están por... ¿verdad? Por la guagua. Y uno paró aquí preguntando a un restaurante y era un pastor. Porque es que la gente ya, Dios tremendo, estaba uno sentado ahí en la galería. Mire, hermano, usted no sabe dónde. Los conocieron a ellos, donde un restaurante, y ahí los mandamos para la casona. Así que ya usted sabe, están en eso. Y yo sé que se están gozando porque a las 5:30 me dijo, no, ahora es que vamos a almorzar. Le dije, gloria a Dios. Yo sé que uno se goza y a veces, ¿verdad? El negocio, pero uno. En los negocios de mi padre me convienen estar. Así que estuvieron con nosotros el domingo y predicaron y cantaron. Nelly y yo. Cuando usted habla de la persona Nelly allá en Filadelfia, usted habla adoradora, porque toda la vida ha cantado. Toda la vida que yo conozco desde jovencita, se apartaron muchas, pero ella se ha quedado, se ha mantenido en el Señor. Y ahí Dios la usa en el cántico tremendamente. Y allí nos gozamos, allí en la montería con ellos. Una palabra poderosa, autoridad. La iglesia tiene autoridad cuando se consagra a Dios.
1: Así es.
0: Cuando usted se consagra a Dios, usted tiene autoridad. Sin consagración no hay autoridad. ¿Oyó?
1: Así es.
0: Eso, ¿verdad? Eso es así. Así que estuvimos ahí, compartimos. Y ahí, ¿verdad? Estamos ahí compartiendo uno a los otros. Y hablábamos y nos reíamos y decíamos, ¿quién nos iba a decir que en 2026 Willy y Nelly, y ellos me llaman Evi?
1: Evi.
0: Ese es mi apodo, ¿verdad? Evi. Ese es el apodo de la casa. Y como mi mamá me dice que ella los quiere como hijos, ella me dice, yo quiero a Nelly y a Willy como hijos. Entonces yo los presento a ellos como mi hermano. Porque es que mi mamá me dice que los quiere como hijos. Y yo, pues, me agrada eso. Yo le digo, estos son mis hermanos. Porque mi mamá los ama. Como, ahí está.
1: Así es. Entonces, ya usted sabe, amados, que si usted quiere darse su huertica por ahí, está el mispa hoy bien lleno.
0: Amén. Y ahí estamos, ahí, ¿verdad? Y es un placer, un gozo compartir con estos hombres de Dios, que eran un muchachito y a veces travieso en la iglesia, y ¿verdad? Pero Dios nos llamó, aquí estamos, y ahora nos deleitamos y nos gozamos en el Señor. Así que ya usted sabe. Bueno, y usted sabe que el 25 ya eso está a la vuelta de la esquina. Estamos a 13. ¿Faltan cuántos días? 12 días. Y eso se va como una maquinita. Ellos salen el 19 para atrás para Filadelfia. Y el 24 llegan los hermanos, los cantores bíblicos de Puerto Rico. Los cantores bíblicos. Yo me he quedado sorprendido que hay mucha gente. Pero usted sabe, lo que pasa es que no escuchan a Radio Salvación. Yo no sé qué escuchan. Porque Radio Salvación es de aquí, de la provincia de Peravia. Si usted vive en otro lado y no escucha Radio Salvación, pues a mí está bien, porque usted no vive aquí. Pero usted sabe que aquí todos los cristianos pentecostales, aleluyas, los aleluyas,
1: deberían estar escuchando Radio Salvación.
0: Esto no es, ¿verdad? Deberían estar escuchando Radio Salvación. Me quedo sorprendido que hay mucha gente que dicen que ellos no han escuchado, ¿verdad?, todavía de la actividad. Cuando ya hemos venido, ustedes saben que hace 2 meses, póngale 2 meses, hemos venido hablando de esta actividad, 20 años en el aire con Radio Salvación. Usted se pone a pensar, hermano, y esto es un triunfo, no del hermano Vicentí, no del hermano Vicentí, porque es que yo estoy claro, hermano, es que esto no es mío. Nosotros somos administradores de esto, pero esto no es mío, esto es del Señor. La gente dice, no, que es esto, que esto y lo otro, es que si Él no estuviera aquí, nosotros no estuviéramos aquí. Si el Espíritu Santo no estuviera aquí, nosotros no hubiera forma, hermano, nosotros cotizar este ministerio. Es que no lo hay como ministerio. Le estoy hablando como administrador que soy de aquí. No lo hay, hermano. Yo veo los milagros todos los meses. Yo veo los milagros todos los meses, hermano, que cuando no hay. Yo dependo totalmente, completamente de Dios. Yo confío en el Señor porque Dios me habló y me dijo, ¿y quién fue el que te llamó? Los otros días llegamos. Mío, pero Señor del cielo.

0: Continuamos.
1: Amén, continuamos. Y completamente, los otros días, creo que fue el sábado, llegué, me tiraron un texto y nos dejaron un sobre amarillo y una persona en conversa nos dejó una ofrenda. Y así por el estilo, Dios viene sustanciando este ministerio. ¿Usted ve lo que le digo? Dios toca a la gente. Y yo me quedo sorprendido que mucha gente que dice que no ha escuchado la promoción de 20 años de Radio Salvación aquí en la República Dominicana, en Baní, en la provincia de Peravia. Esto no es un triunfo mío, esto es un triunfo de todos nosotros, de todo, hermano, porque empezó hasta de Granado, que ya no está aquí, que está con el Señor. Estos fueron los pioneros, los que empezaron a salvar el hermano Granado, su esposa, sus hijos, que dejaron todas las conveniencias que tenían por allá, por Estados Unidos, y se vinieron para acá detrás de un llamado, detrás de un embarazo de esta emisora. Esto tiene historia, hermano. Esto tiene 20 años de historia. Y no se puede ignorar esta actividad de 20 años. Usted tiene que estar presente, porque usted va a decir, nosotros vamos para la fiesta de Pueblo de Radio Salvación, nosotros hemos sido partícipes, hemos sido colaboradores, apoyadores, hemos orado, Radio Salvación ha sido de bendición a la vida de nosotros y estamos en esta esquina y seguiremos hasta que Dios venga o hasta que Dios quiera. Y hay mucha gente que no han escuchado que los cantores bíblicos, que tienen tres generaciones, que eso también es algo de admirar. El papá, el abuelo, el papá y ahora los nietos. Es algo de admirar de tres generaciones que vienen. Nuestro hermano Antonio Ramos, donde todos los pastores, todas las iglesias aquí lo conocen. Yo creo que, hermano, miren, nosotros tenemos que estar pendientes de las cosas de Dios. Yo creo que nosotros debemos de poner más caso a las cosas de Dios. Y es porque no escuchamos Radio Salvación. Yo no sé si usted está todo el día meditando en el Señor, que no necesita escuchar una canción, unas palabras, o que oren por usted, o una oración, o algo, no sé, ¿verdad? Pero soy yo, hermano, mire, y yo tengo mi radio prendido. Y escucho a Radio Salvación, escucho a las muchachas, y entro a mi cuarto, y yo tengo, prendo radio. En la sala tengo un radio. Y vivo aquí, estoy todo el día aquí, no puedo decir nada, espérate, que no. Usted tiene que escuchar algo y las canciones nos ministran. Yo estoy seguro que muchos hermanos que, mira, aquí hay hermanos que no apagan el radio. Aquí hay gente que no apagan en los radios. Están prendidos todo el tiempo, escuchando, meditando. Y a lo mejor cuando viene una tristeza, cuando viene una palabra, cuando viene ¿verdad? Una noticia, y viene una canción, y viene una alabanza, y viene una palabra de alguno de los locutores o de los programadores, uno recibe aliento. Radio Salvación ha sido no solamente de bendición a los cristianos, sino al pueblo secular.
0: Claro.
1: Aquí hay muchos amigos que están pegados a Radio Salvación porque saben que Radio Salvación reciben una palabra de aliento. Yo salgo, a mí me reconocen por la voz. Usted es el que habla en Radio Salvación. ¿Tú no, a ti no te han identificado?
0: Y me dice, mami, ¿quién es que habla ahí? Papá Dios, yo no, ese es Vicentín. Es Vicentín. Sí, ¿quién es que habla ahí? Cuando los sábados me dice, mami, ¿quién es que habla? Y yo, ya que hice, mi amor, ya que hice. Ya que hice, le manda su saludito.
1: Ahí está. Entonces, ustedes saben que el 25 de julio vamos a estar en la plazoleta y vamos a estar temprano. Y lo lindo de esto es que nos llamaron unos pastores que no conozco. Se contactaron conmigo y nos dijeron, hermano, queremos ir a Baní a orar. ¿Y qué usted cree que me dicen? El día 25 de julio. Y yo dije, bueno, pero ese día tengo una actividad, pero yo iba a cancelar, pero yo dije, no, espérate, esto es de Dios. Y entonces yo le dije, pues mire, nosotros tenemos una actividad, le vamos a dar promoción, y nosotros vamos a empezar la actividad a las 6 de la tarde, pero a las 5 ellos van a comenzar a orar. Ellos vienen pastores, vienen de New Jersey, vienen de la capital, de Santiago.
0: Sí, porque aquí también ese mismo día en la central estará también un equipo en oración en la mañana.
1: Pues entonces, ¿usted cree? Ellos van en la central, va a estar en oración por la mañana. Nosotros de 5 a 6 tenemos una oración. Y de 6 a 8, a 9 o a 10, hasta que Dios diga, nosotros tenemos a los cantores bíblicos, ¿verdad que sí? Que están haciendo un esfuerzo sobrenatural para llegar aquí a nosotros. Porque mire, hermano, ellos salen el viernes donde los pasajes son más caros y regresan el domingo donde los pasajes son más caros. Entonces ellos hicieron es venir rápido porque tienen un montón de compromisos. El domingo casi nuestro hermano Nixon nunca sale de la iglesia, es raro, y va a venir para acá y regresan rápido para Puerto Rico. Entonces nosotros debemos estar allí en este lugar. No solamente por Radio Salvación, sino también para apoyar a nuestros hermanos que llevan tres generaciones, ¿verdad?, para celebrar con ellos. Y usted traiga la juventud. Si usted ve el panfleto, si usted ve el afiche, todos son jóvenes. Todos son jóvenes. Hasta el hermano Ramos lo pusieron ahí joven también.
0: Ya usted sabe. Mire, ¿verdad? Salude a su hermano Felipe.
1: Felipe, Dios te bendiga, papá. ¿Cómo usted está? ¿Cómo se siente? Amén. Qué bueno. Felipe es mi amigo, claro que sí. Yo anhelo que Felipe venga porque es que me montó una jipeta y él guía. Yo siempre estoy guiando. Entonces yo me monto
0: los con amigos Felipe. Siempre se montan en sus vehículos.
1: Tiene una guagonía de esa que... Bueno, déjame quedarme
0: callado. Sí, mejor que Felipe se queden callados.
1: Pero...
0: Los amigos comparten, sabe, claro, es así.
1: Siéntese ahí, Vicentí, hablamos mucho. Así que, Felipe, te me cuida.
0: Por eso que yo digo que nada más son amigos ustedes dos.
1: Ya te sabes, hermano. Así que, mire, yo cuento con usted para que usted pase la voz y le diga, mira, nosotros nos vamos en julio el sábado. Casi nadie tiene culto el sábado. A veces usted se encierra en su casa los sábados. A veces yo me encierro en casa, hago las cosas temprano, esto y lo otro, y me siento en casa ahí, y ahí me voy para el parque el día 25, y me voy a gozar con mis hermanos, ¿verdad? Y estaré con ellos ahí, y después pues los llevaremos al aeropuerto, y qué sé yo, y compartiremos con Damari Ramos, que viene, y toda esa gente linda que viene, que hace un esfuerzo para estar con nosotros. ¿Cómo nosotros no vamos a estar ahí? ¿Cómo nosotros no vamos a estar ahí? Me sorprende que a veces mucha gente dice, no, yo no he escuchado de la... Y por ahí, mire, hermano, hasta en el fondo, por allá abajo, hay afiche. Y por el parque, por donde quiere. Y a la entrada de Baní tenemos un afiche grandísimo, que eso se ve de lejos. Cantores bíblicos en concierto. Radio Salvación, 20 años de estar aquí nosotros. Yo creo que es momento de darle la gloria a Dios. Vamos a respaldar este evento con su presencia para que usted se goce. ¿Y qué vamos a hacer, hermano? Darle gloria a Dios. Gracias, Señor, por estos 20 años los que vienen. Milagros. Son 20 años de milagros. Bueno, para mí, 11, que ya casi llevo 11, son milagros. Veo todos los meses milagros en la mano de Dios. Y veo el esfuerzo del pueblo, los que nos ama, los que son fieles colaboradores de este ministerio, que le agradecemos sus ofrendas para nosotros poder cumplir, hermano. Poder cumplir. Cumplimos. Le damos gracias al Señor, que son un ministerio claro. Un ministerio que no le debemos gracias a Dios nada a nadie. Aquí nadie puede tocarnos la puerta y decir, mira. Y aquí ninguno de los empleados puede decir, no me pagaron, ninguno.
0: Gracias a Dios.
1: Si alguien le dice a usted que esto y lo otro, usted llámenos. Mire, por ahí están diciendo que ustedes no le pagan esto y lo otro al locutor, usted nos llama. Porque gracias a Dios, gracias a los que cooperan y gracias a los que, los fieles colaboradores de Radio Salvación, nosotros podemos cumplir mensualmente. Ya este mes nosotros hemos pagado la luz, hemos pagado todo. El día 15, que viene siendo el miércoles, nosotros cumplimos con nuestro deber. Ya nosotros tenemos el dinero. Gracias al Señor que Dios, ¿verdad?, nunca nos ha dejado en vergüenza. Y nadie tiene que tocar absolutamente nada. No tienen que tocarnos la puerta para decirle, porque tenemos gente que nos apoya. Sean pocos, sean muchos, pero nos apoyan.
0: Y con ese apoyo hemos llegado a celebrar, y vamos a celebrar 20 años.
1: 20 años, hermano. 20 años, fíjese, parece que fue ayer mucha gente, ¿verdad? Como sí. Gregorio Martínez, nuestra hermana de Yarira, nuestro hermano Ofni, nuestro hermano Julio Díaz,
0: mi pastor. El pastor,
1: claro, su esposa, y detrás el hermano Boneta, de aquí su esposa, el hermano que partió con el señor Mario Alisa, su esposa Omar, toda esta gente, hermano, mire, pusieron su granito de arena y hoy no están con nosotros, pero este es el fruto de las manos que ellos hicieron, que elaboraron y estuvieron aquí, ofrendaron en Radio Salvación.
0: ¡Nos vamos! Saludos especiales para Natalie, que está en sintonía.
1: Ya usted sabe que esto, el 25, nosotros esta semana vamos a seguir promoción. Ponte una canción de los cantores bíblicos para que la gente vaya escuchando los cantores bíblicos y podamos ver a estos jóvenes, hermano. Usted se mire, es que usted se va a deleitar. Usted se va a deleitar viendo a estos jóvenes cómo adoran a Dios, ¿verdad? Usted tiene que enseñarle a sus hijos, hermano. Usted enseñale a sus hijos. No se vence a sus hijos. No se venza. Siga llevándole a la iglesia. aunque sean jóvenes, que sean niños, que no quieran, venga, te vamos para la iglesia.
0: Ahí, se gobiernan.
1: Que amen a Dios. Ellos no se gobiernan, eso es así. Llévelo a la iglesia no. Para que usted pueda decir tres generaciones. Amén.
0: Estuvieron con fe. Ustedes.
1: Esto lo dicen.
0: Estefany Villegas, esto fue.
1: Cuatro voces a las cuatro.
0: Ahí está, cantores bíblicos. Gozo inefable.

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2: Buenas tardes, buenas. Dios les bendiga rica y abundantemente. Naciones que nos escucha, buenas tardes, República Dominicana. Buenas tardes, Baní, provincia Peravia, capital del Mango, 6:33 de la tarde. Grato placer saludarles en este maravilloso lunes 13 de julio del 2026. Sneida Guerrero con ustedes hasta las 10 de la noche a través de los 8:10 AM de Radio Salvación Internacional. Recuerda que estamos en la web, señores, también como Radio Salvación Internacional, 810am.net. Allí estamos, señores. O sea que no hay excusa para estar conectados con nosotros. Si no hay electricidad, se puede conectar a través de la web. Con mucho cariño le saluda a su amiga y hermana Sneida Guerrero, llevando una programación edificante, música que ministre el corazón, reflexiones a la palabra de Dios y sobre todo, señores, la gracia y el amor de Jesucristo reflejado en cada uno de nosotros. Y qué bueno, señores, que ustedes continúan ahí en sintonía con nosotros y estamos felices, estamos agradecidos, estamos contentos, señores, porque nosotros estamos de aniversario, señores, el mes completito del mes de julio. Radio Salvación está de aniversario, por eso estamos felices, gozosos, contentos, porque lo vamos a estar celebrando en grande, señores, y ya se está acercando la fecha, este sábado 25, a ley de 2 semanas, y los días van rapidísimo, y estamos felices, señores, porque 20 años no se cumplen todos los días, 20 años, señores, llevándote nuestra mejor programación, 20 años predicando la palabra del Señor. Bendiciones para Wendy Aguas Vivas, que está por ahí en sintonía con nosotros. 809-380-2810 son nuestras líneas de comunicaciones. Aquí estamos, señores, aquí estamos hasta las 10 de la noche complaciéndole. Gracias por su fidelidad, gracias por permitirnos continuar llevando el mensaje de salvación a través de estas ondas radiales. Gracias a cada oyente, colaborador y amigo que ha sido parte de ese ministerio. Padre amado, Dios amado, Dios es poderoso y Él es fiel. Aleluya, todo el tiempo. Así que, como nos recuerda esta hermosa canción de Lily Goodman, ve por tus sueños. Hoy quiero decirte que no renuncies a lo que Dios ha puesto en tu corazón, a esos sueños, a esos anhelos, aunque enfrentemos obstáculos, aunque el camino parezca difícil, Dios sigue abriendo puertas, fortaleciéndonos cuando nos sentimos débiles, y Dios es fiel a sus promesas. Así que dele volumen a su radio y disfrute de esta hermosa canción de Lily Goodman, Ve por tus sueños.

está por venir, así que los sueños que nacen en la voluntad de Dios siempre tienen un propósito. 809-380-2810. Llama, escribe, te queremos escuchar.

capítulo 2, verso 1, que cuando llegó el día de Pentecostés,

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un aplauso fuerte a Lili Goodman. Dios te bendiga, Lili. A él también tiene que darle ese aplauso, ese buen Dios. Tome su asiento, por favor.

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7:35 de la noche y continuamos conectados contigo. 809-380-2810 y recordarles que sus contribuciones hacia este ministerio radial es de suma importancia. 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Estamos en Baní, provincia Peravia, calle Mella, número 2, esquina 27 de febrero. Recuerda que Dios bendice al dador alegre.

Esperar en Dios es lo mejor, pero esperar en Dios no significa perder el tiempo. Esperar en Dios significa confiar en Él, porque Dios está obrando aun cuando nuestros ojos no pueden verlo. Y debemos de esperar sin desesperar, porque hay momentos en la vida en las que sentimos que el tiempo se ha detenido. Oramos, trabajamos, luchamos y damos lo mejor de nosotros, pero las respuestas parecen tardar más de lo que esperábamos. Y es entonces cuando la paciencia se convierte en una de las pruebas más grandes de nuestro corazón. Y esperar no significa quedarse de brazos cruzados. Esperar es seguir caminando aunque todavía no veamos el destino. Esperar es continuar sembrando aunque la cosecha aún no aparezca. Esperar es confiar en que cada esfuerzo, cada lágrima y cada oración tienen un propósito que muchas veces no comprendemos en el momento. Y vivimos en una sociedad donde todo parece ir demasiado rápido y queremos respuestas rápidas, soluciones instantáneas y resultados al instante. Sin embargo, las cosas más valiosas de la vida casi siempre requieren un tiempo. Como un árbol fuerte no crece de la noche a la mañana. Y una amistad verdadera se construye con los años. Y un sueño importante necesita dedicación, perseverancia y paciencia. Y cuando aprendemos a esperar sin desesperarnos, ¿sabes qué? Descubrimos que el tiempo también nos transforma. Y mientras creemos que solo estamos esperando una respuesta, en realidad estamos creciendo, estamos madurando y preparándonos para recibir aquello que llegará en el momento oportuno. Y esperar es lo mejor que le puede pasar al ser humano. Así que no permitas que la ansiedad robe tu paz. No dejes que la impaciencia te haga abandonar tus sueños. Que vale la pena esperar. Si hoy las puertas aún no se abren, sigue esperándote. Si las respuestas no llegan, continúa haciendo el bien. Si el camino parece largo, recuerda que cada paso cuenta. Y la vida tiene tiempos diferentes para cada persona. La vida es el mejor regalo que Dios nos ha dado. Y mientras hay vida, hay esperanza. Así que comparte con los demás, solo hay esperanza. Y cada historia tiene su propósito, tiene su proceso. Y cada proceso tiene su propósito. Y hoy quiero invitarte a mantener viva la esperanza, confiar en que esas dificultades no durarán para siempre. Y aún en los días más grises, más difíciles, siempre existe la posibilidad de un nuevo amanecer, de una nueva oportunidad. Y la paciencia no es señal de debilidad. Es una muestra de fortaleza y de confianza en las que las cosas buenas llegan cuando estamos preparados para recibirlas. Y el tiempo de Dios es perfecto, como dice la palabra de Dios, que a los que aman a Dios todas las cosas les ayudan a bien conforme a sus propósitos. Somos llamados. Y aprender a esperar sin desesperar es confiar en el que en el tiempo
la constancia y la esperanza trabajan juntos. Vuelvo y te repito. Aprender a esperar sin desesperarse es confiar en el que el tiempo, la constancia y la esperanza trabajan de la mano. Y lo que hoy parece que demora puede ser la preparación para una bendición mejor. Y nunca pierdas la fe. Sigue adelante y recuerda que quien persevera con paciencia suele encontrar el momento indicado para ver florecer aquello que sembró con amor. Como dice Jesús Adrián Romero en esta hermosa canción, esperar en ti.